0: Mascarilla.
1: Sí.
0: Ya, no, ahí estamos. ¿Por dónde partimos, don Ricardo Fernández? Usted, según su pauta, por el reconocimiento anoche a la gente de Everton.
1: Usted estuvo ahí, Carlos, justamente ahí en el Palacio Rioja, ahí donde se realizó este reconocimiento a la gente de Everton del 2008, y también este capítulo que se exhibió de la serie Forever que dirige el periodista Diego Rodríguez.
2: Usted es lo importante, por eso lo invitaron. A mí no me invitaron, por eso no fui.
0: Estaba Manolo Gómez también. Estaba Manolo Gómez, sí, estaba Manolo. Y después fue abierto, se extendió en la tarde a la prensa para cobertura. Llegaron otros medios también, algunos partidarios, gente también de otros medios estuvieron presentes en eso. Sí, bastante emotivo, pero es bueno estos reconocimientos en vida que se le hace y recordar también una fecha importante. Si bien es cierto, son 18 años, a lo mejor es muy reciente aún. El próximo miércoles 17 se va a rendir el reconocimiento a los campeones del 76. Ahí vamos a ver quién pueden estar por acá. Pero anoche hubo presencia, aparte de la dirigencia actual de Everton, de 11 jugadores de ese plantel. A ver, delante hice el recorrido, partiendo de zona defensiva. Era un equipo entero, por ahí sacaron la cuenta. Estaba Gustavo Dalsazo. Estaban dos juveniles que, si bien no jugaron, pero estaban incorporados: Jorge Godoy y Andrés Vera. Estaba Roberto Reyes.
3: Delgado.
0: Leandro Delgado. Cristiano Oviedo, Mauricio Arias,
4: Juan Ibache González, capitán,
0: Uribe. Estaba Uribe, sí, Cristian Uribe,
3: el Fido.
0: Claro, el Fido Uribe. Estaba Rubén Gijena, sí, Darío Gijena,
1: Darío,
0: Rubén, que juega en Wander, la chile. Claro, este es Darío Gijena. 8, estaba Fernando Saavedra. 9, y me están 9. Faltando, a ver, por ahí.
3: No, es que yo no.
1: Paco Sánchez. No, Paco Sánchez no estaba.
0: No. Bueno. Claro. Sí, por ahí está. Pero estaba la mayoría. Sí. Y se le hizo este reconocimiento. Primero se entregó ahí en la Sala Aldo Francia. Se exhibió la función especial del capítulo 5, la serie Forever, donde justamente se habla mucho de ese campeonato. Con notas ya realizadas, tiempo, editadas. Sobre todo Nelson Acosta, donde hubo mucha emoción ahí por parte de los jugadores, pues hubo palabras bastante interesantes de algunos de ellos, de Juan Limache González, que habló en nombre de sus compañeros, después las entrevistas también, recordando mucho el trabajo de Acosta en la parte técnica y en la parte también como persona, dentro de grupo, cómo fue. Y se le entregó un reconocimiento, un pequeño galvano con la camiseta de ellos que jugaron esa vez. Y también se premió, se testimonió a la gente que hizo este capítulo. Está entre ellos Carlos Williams, el concejal, que fue como concejal, pero también estaba como partícipe de estos documentales, de esta serie, porque él pone la voz a estos documentales, que ganó un reconocimiento internacional. Entre los 10 mejores salió sexto, de los mejores videos del deporte del mundo, sacó esto Forever. Y los muchachos de Forever, el equipo comandado por Diego Rodríguez, le hicieron entrega a Carlos William del reconocimiento, así que se lo llevó Carlos William por participar en esta serie y también por su vinculación con Everton, sobre todo en esa temporada cuando él era el locutor oficial del estadio. Le tocó ese día 3 de junio narrar esos goles o darlo a conocer a la gente. Fue una velada agradable, después se departió con los jugadores haciendo recuerdos, muchas anécdotas que salieron también en su momento. Y eso es lindo. Antes de escuchar declaraciones de Jorge Siviero, Jorge Díaz, es bueno esos reconocimientos, y cuando se juntan más que ex compañero y que todos lo reconocen, amigos.
5: Sí, yo pienso que eso es lo que deja el fútbol, ¿verdad? Es decir, por encima de lo que es el plantel en determinado momento, cuando uno pasa tanto tiempo de repente sin verse, recordar momentos muy felices que he pasado en este equipo de Everton. Entonces creo que eso es lo más positivo de todo, y para eso está las situaciones de recordar cosas importantes que ha logrado Everton como institución. Así que me alegro de que se siga teniendo este tipo de situaciones para poder homenajear a los que realmente le dieron una gran alegría, no solo a Everton, sino que a todo Viña del Mar.
2: No, y aunque parezca de perogrullo, ¿no es cierto? Es importante que se haga cuando la gente, la mayoría, está vivo, en vida, porque de repente hacen los homenajes a gente que ya no está, por lo tanto no son testigos presenciales de algo tan importante. Entonces, bien, me parece por esa parte, para que vaya manteniéndose en el recuerdo, porque ya ha pasado bastante tiempo. ¿Cuánto? 18 años.
0: 18.
2: 18 años ya, que no es menor. Y bueno, desgraciadamente los equipos de provincia, porque Coquimbo, quién sabe cuánto tiempo más irá a pasar, espero que sea lo antes posible.
0: Y recordemos que Everton, cuando salió campeón en 2008 de la apertura, hacían 32 años que no lograba un campeonato en primera edición, del año 1976 justamente. Y lograrlo después de ese tiempo fue todo un logro. Pasemos a escuchar notas, porque Juan Luis González, el capitán de ese equipo, nos habla un poco de ese sentimiento de ser reconocido y hace algunos recuerdos también de lo que fue su paso por Everton, especialmente la obtención del campeonato. Escuchemos.
6: De Cobreloa venía y también había sido campeón en Cobreloa, capitán, y toda esa experiencia que obtuve ya lo traje acá, a pesar de que, como dices tú, había gente de experiencia, gente joven, y lo mejor de esto, de que éramos grandes personas. Yo creo que eso fue lo fundamental. Fuimos un equipo, nos dimos cuenta de lo que podíamos lograr y todos remamos para el mismo lado. Yo creo que eso es lo fundamental, que de repente uno ahora en esta instancia ve de afuera equipos que no son todos que van para el mismo lado, y por eso no se logran cosas importantes dentro del fútbol.
0: Ahí estaba Juan Luis González hablando de aquello. Sí, también le preguntábamos, seguramente después vamos a emitir ya en otro programa haciendo recuerdo, porque este es el año también importante de Everton, más allá del aniversario, de cuando la anécdota de cuando aseguró a Barrio. Dijo, sí, habíamos sido compañeros con Cobreloa y ya habíamos jugado con él, sabíamos que estaba resentido en la semana y había que jugársela. Y me la jugué y después lo tomó Oviedo, después lo tomó Leandro, lo tomaron todo, claro. Después al final se fue y no me saludó más. Después como que se enojó y me decía que yo era mala leche. Pero somos, dentro de la cancha no hay amigos. Somos rivales, dijo, y eso al final sirvió para ganar también en algo.
5: No, por eso digo yo de que dentro del campo de juego, por más que uno juegue frente a un hermano, que no tengo, pero evidentemente cada uno está defendiendo de la mejor manera la camiseta que tiene puesta. Entonces, evidentemente hay roces, hay situaciones que uno muchas veces no puede manejar desde afuera, pero dentro del partido en sí son muy importantes, y creo que ese hecho marcó una pauta que le permitió a Everton después obtener un resultado que para muchos era impensado, porque venía con un 2-0 en contra, ¿verdad? Es decir, entonces, lo que hizo Everton en ese 2008 fue maravilloso.
0: Sí, hay palabras también, don Jorge, hay palabras evocativas para el trabajo desde Acosta. Uno lo veía, nosotros el día a día lo conocíamos, trabajaba, retaba todo, pero de repente era paternalista. Y con la prensa también, salía medio ofuscado, pero después terminaba riéndose. Muchachos, van al centro, los llevo, súbanse, claro. Se hizo una familiaridad con el técnico, y los jugadores decían lo mismo. A veces llegaba así, no sé, contrariado y no se salvaba a nadie, pero otras veces no, era muy paternalista y los trataba de esa forma. Unía al grupo en ese aspecto.
2: Sí, ¿sabe qué? Yo recuerdo algo, el partido antes, me acuerdo que estaba abonado en ese tiempo en Novelada y teníamos grupo que nos juntábamos ahí, y terminó el partido con Audax 3-0, 0-3. Ya, muchachos, hasta el próximo año, compramos a uno, ya, listo, ya, chao, chao. Y nos fuimos. Después el partido con Audax, iban 3-1 y no le servía el 3-1. Y como al minuto del segundo tiempo, 93 de García, 93, 94, por ahí, el perrito Oviedo le da el 4-3, perdón, el 4-1, lo que le permitió que llegara a este partido con Colo Colo, que había perdido también con gol de Barro y Fierro, 2-0. Y lo otro que yo no sé, yo me acuerdo ahora de que, incluso tengo entendido, porque tenía amigos en ese tiempo en Everton, ya, como se llama, Costa, prácticamente había dado como le había dado ya, porque esto fue la primera rueda. Había dado los trabajos para las vacaciones y todo.
0: Pero incluso, no se dividían dos.
2: Incluso puso algunos. Garzazo no era titular, era Herrera, Benjamín, puso a Ruiz,
0: suspendido Rivero.
2: Otros más que les dio como vacaciones, ¿no? Y esto le levantó la bola, ¿no es cierto? Y acá, que nadie pensaba, porque incluso yo me acuerdo cuando llegué al estadio, yo venía de Casablanca, trabajaba allá en esa época, y llegué temprano, estaba lloviendo, todo el camino lloviendo, me acuerdo. Y llego aquí y me encuentro con las banderas pentacampeón, decía, las banderas del Colo-Colo. Sí. Todos se acuerdan de eso. Y esa es mufa, porque pasó lo que pasó. Pero, así que ¿sí? Fue un buen triunfo el Everton, con una actuación sobresaliente, sobre todo de Rivero y Miralle.
0: Pero antes se le ganó la U por las semifinales. Se le ganó allá 3-1 y acá se empató 1-1. Y ahí pasó la final. Justamente usted hablaba del gol de Oviedo, se lo preguntamos anoche y le confesamos a Oviedo que en lo particular, de los dos años que llevo relatando, trabajando acá, es el gol más emocionante que me ha tocado narrar. Estaba Ricardo junto a nosotros, ¿sabes? Claro, allá. Cristian Martínez también en la caseta de Edinson Bernal. Fue muy emocionante. Escuchemos a Cristiano Oviedo acordándose ese gol.
7: Sí, pues la verdad que cuando estábamos viendo el video, Limache dijo, pocos goles hice, la verdad que los tengo contaditos. Siempre me preocupé mucho de defender bien, de hacer bien mi trabajo y de aportar mi granito de arena en los equipos, defendiendo, que era lo mío, metiendo, corriendo, siendo agresivo. En ese partido creo que el ímpetu, lo que te vuelvo a reiterar, el sentirme pleno como jugador, porque volví a tener esa vitalidad en Everton, me impulsó a irme al ataque, me impulsó a estar en el momento oportuno. Y creo que la definición fue algo que hasta el día de hoy no logro dimensionar cómo me preocupé de pegarle tan bien a la pelota, porque es una jugada que podía haber pegado de borde interno, podía haberle pegado con empeine, podía haberle pegado con el borde externo, pero como lo dije en el video, aseguré, traté de hacer un buen gesto técnico y le pegué con el alma, lo que me preocupé que fuera fuerte, y gracias a Dios se metió dentro del arco y pudimos pasar esa llave muy complicada para después salir campeones.
0: Ahí lo dice, no sabe cómo le pegó hasta el día de hoy, no sabe cómo le pegó esa pelota. Le pegó también.
2: Oiga, y Oviedo fue uno de los jugadores que yo reconozco también, porque en el grupo que yo le decía que nos juntábamos en el estadio, al principio no estábamos muy conforme con la contratación de Oviedo, porque decíamos, ¿cómo traen un jugador que se fue a la tercera división? Porque había descendido con Lota Schwagen. A primera vez. Bueno, yo me acuerdo ya, a primera vez. Y lo traían como una solución, y resulta que después, lo dijo también Oviedo, fue fundamental, ¿no es cierto?, el defensor central, junto a Lea Delgado. Hicieron una gran dupla, buena defensa con un buen arquero. O sea, se complementó muy bien al equipo y fue de entrega total, Oviedo.
0: Y con Adrián Rojas, que terminó jugando Adrián Rojas titular con Oviedo, porque Delgado después pasó a ser volante de contención. Después pasó Limache González, estaba Mengini también, que no jugó mucho, pero estaba en ese plantel. Era un buen plantel, Jorge, y eso cuando hay buen plantel. Claro.
5: Evidentemente, a través de. Sufrió mucho más de la cuenta, ¿verdad? Es decir, pero en definitiva terminó siendo el campeón de esa temporada, sin duda alguna. Revertiendo situaciones difíciles, primero frente a Audax y después sobre todo frente a Colo Colo, que venía ya prácticamente para dar la vuelta y ponerse el título una vez más, ¿verdad? Y a todo eso se enfrentó Everton y fue capaz de lograr una situación que todavía nos hace recordar tiempos muy, muy buenos del equipo de Everton.
0: En esta junta, así le digo yo, salen las tertulias y salen las anécdotas, cuando ya se es jugador ya retirado. Se recuerdan entre ellos también y las comparten. Más allá que nosotros se pueden hablar o comentar o no. Una muy buena, Fernando Savera, un entrevistado, le decía, le recordábamos el último partido. Arias estaba suspendido para el último partido, para la final. Entonces ahí tenía que definir el técnico a quién colocaba, porque Savera o lo ponía lateral derecho, de repente jugaba en el medio también, de salida, jugó en varios puestos. Y que Nelson Acosta le dice: Tronco, ven para acá. Tú vas a ser lateral izquierdo frente a Colo Colo en la final. Yo, profe, le dijo, sí, tú, vaya a jugar en el lateral izquierdo. Así tuve que jugar nomás. Y lo hizo bien, no sentó nada porque conoció muchos puestos. Fernando Saavedra, el Limache González, nos contaba anécdotas de los partidos con la U en Santiago, con que Selman le arbitró también el 3-1 ahí, cómo manejaron el tema de la tarjeta amarilla con el árbitro Selman, que era muy estricto dentro del terreno de juego, muy, de repente, muy...
5: Además era muy tarjetero.
0: Claro, y dueño de la situación.
5: Exactamente, él era fundamental en todos sentidos.
0: Pero afuera...
5: Sí. Pero bueno, pero...
0: Era un personaje afuera, muy claro, buena persona.
5: Muy buena persona, sí.
0: Se transformaba en la cancha.
5: Sí, yo tengo varias anécdotas de él. Me acuerdo de un partido que jugamos con Wander en Colchagua, en San Fernando, mejor dicho, contra Colchagua. Y llegó una charla previa de él. Dijo, bueno, muchachos, mire todas las tarjetas que traigo acá. y sacó de tarjeta roja y amarilla. Y no sé quién fue que le dijo, porque ahora no me acuerdo. Y no trajo ninguna de Navidad porque faltaban 5 días. Y ahí quedó como anécdota. Dice, no se hagan los vivos.
0: Sí, sí, y le gustaban las camisetas, ¿eh? Ahí, hay una del último partido hay una. Y hay una con Nibache González que algún día la voy a contar. Que el partido allá con la U con Ayrton cuando ganó Ayrton 3-1 y después jugaron acá y empataron 1-1 en la semifinal del 2008. Así que fue entretenido, fue agradable compartir con estos jugadores, los dirigentes actuales también ahí y mucha gente joven también que estaba presente. Estaban algunos ex lutileros también estaban ahí presentes que fueron invitados a compartir. Bueno, dejemos de lado aquello la parte de celebraciones porque van a seguir, continúan con muchas actividades. Vamos a lo futbolístico porque el plantel trabajó en Sausalito, usted me decía, Ricardo, preparando el partido frente a Limache por la Copa de la Liga, ¿eh?
1: Ahí sí. ¿Y? Claro, porque y después se efectuó la conferencia tradicional, en este caso le correspondió a Nicolás Baeza hablar de uno de los jugadores que estos últimos partidos diría yo que las veces que le ha tocado ser titular me parece que ha rendido. Baeza, se nota que le llegó una buena competencia como Vicente Fernández por el sector izquierdo. Y hay que esperar, vamos a ver qué equipo va a parar Rigoneto. Nos decía Diego Peralta también de que ya están todos los jugadores en condiciones para poder estar, pero por el hecho de ser esta cancha sintética, yo creo que muchos no van a estar. O sea, por ejemplo, Magallanes, Gijena, me había quedado con Gijena, Sosa, no creo que sean ni siquiera citados para este partido. El propio Óscar Opazo me jugaría yo también, que tampoco va a ser citado, que viene de una prolongada lesión y que ha venido rindiendo de muy buena manera, así es que todavía le queda mañana y el sábado para definir cuál va a ser la gente que va a ir a ese partido ante Deportes Limache, el técnico Rigoneto.
0: Porque está también la idea de no quedar último en el grupo, ¿o no?
1: Claro, está la idea, en este momento Everton es último del grupo. Claro, yo creo que eso da lo mismo, me parece, lo importante del campeonato de la primera división.
5: No, yo creo que el partido de este está de más, es decir, ninguno de los dos se juega nada. Por lo tanto, a mi modo de ver, lo dije el otro día, el martes, ¿verdad? Es decir, para mí es un amistoso con público, con el poco público que hay, porque no interesa el resultado que se presenta. Ahora, lógicamente para los técnicos, llámese Rigoneto, llámese Víctor Rivero, no, sí, es lo mismo, ¿verdad? Es decir, para darle posibilidades a algunos jugadores que quiera ver de determinada manera para poder seguir creciendo, porque creo que en estos momentos de Everton está muy preocupado de lo que puede pasar en el campeonato nacional que lo que puede pasar en la Copa de la Liga, donde ya está eliminado.
0: Eso es la parte futbolista, pero el técnico está preocupado de otras cosas, porque hubo declaraciones a un medio capitalino que está, bueno, más que todo una conversación con un ex futbolista que está en ese medio, como es Diego Rivarola, que comenta, le consultaba, habló varias cositas Rigoneto, y entre ellos por ahí desglosó la observación de que faltan cosas para complementar el trabajo. Habló que los desayunos, que los almuerzos, que esto, infraestructura, este otro. ¿Era el momento, es el momento para hablar eso? No sé, por eso yo decía irónicamente, no lo involucro a usted, que ese descontento aparece ahora que ha estado ganando, que está metido en una línea bien arriba importante. No lo pregunto yo, se lo preguntan varios, pero no sé, a lo mejor le salió de adentro, fue más íntima la conversación, pero yo creo que no era el momento de hacer eso interno, yo creo.
5: No, absolutamente, estoy totalmente de acuerdo con tus palabras, Carlos. Yo creo que esa situación se tiene que manejar en forma interna, porque se tiene que enterar los medios y a su vez a través de los medios toda la gente que sigue a Everton de problemas que son absolutamente caseros y que lógicamente se tienen que manejar dentro del ámbito normal que es la convivencia que tiene que tener cada uno de los estamentos, ¿verdad? Es decir, yo creo que por encima de si es el momento adecuado o no, es evidente que creo que cometió un error, porque esas cosas se solucionan en parte interna, no hay duda ninguna.
0: Se lo voy a preguntar a Jorge Díaz, también Ricardo, porque ustedes escucharon completa esa nota al señor Rigoneto y pues tienen más.
2: Casi completa también.
0: Pero llegué por lo medular.
2: Ahora, fue en una conversación de Rivarola que le dice, Walter, le dice, ¿qué cosas mejoró en cuanto? Y yo lo tomaba por el lado, digamos, más futbolístico. Y cuando de repente pensé, sí, las canchas, se arreglaron las canchas, se mejoraron los desayunos, se mejoraron los almuerzos. Y entonces decía yo, eso no tiene nada que ver con la pregunta. Igual que se enreda después cuando hablaron algo futbolístico también, se dio vuelta, vuelta, vuelta, y al final no dijo nada. Así que Bueno, a mí realmente yo creo que, si bien es cierto, tomaba un Everton bastante alicaído, pero ha mejorado bastante. Claro que yo le diría que le falta todavía tener continuidad en el juego, porque Everton de repente tiene alto y bajo en los partidos que se nota mucho. No sé qué piensas tú, Jorge, Carlos, Ricardo, en cuanto al equipo. No es un equipo regular que ande generalmente bien y bien aplicadito.
5: Sí, pero ha mejorado sin duda alguna, evidentemente.
2: No, eso está claro.
5: No, pero dijimos el otro día, es decir, como que le tomó la mano, no sé si él al plantel o el plantel al técnico, ¿verdad? Como que es alguien increíble, donde evidentemente los rendimientos individuales han ido al alza y eso lógicamente se traduce en el rendimiento colectivo del equipo y por eso se han conseguido los resultados. No hay mejor cosa en el fútbol que ganar y eso lógicamente le da cierta espalda como para intentar, y ahora lógicamente va a jugar por la Copa de la Liga y todo lo demás, pero cuando se reinicie el campeonato nacional creo que va a encontrar a un Everton absolutamente distinto al que comenzó con Torrente, que fue un desastre.
0: Escuchemos parte de las declaraciones o la respuesta del señor Río Neto cuando le consultan por ESPN, es decir, el medio es ESPN, hay que mencionarlo, le consultan por estas situaciones. Escuchemos al señor Río Neto.
8: Hicimos mucho hincapié en mejorar cosas, en mejorar áreas, en mejorar las canchas de entrenamiento, en mejorar el desayuno, en mejorar el almuerzo, en mejorar la indumentaria. Entonces, que los juveniles estén unidos con nosotros, que no haya diferencia. Entonces, esa unión seguramente es más fácil para encaminar al club de otra manera y para llevarlo a otro lugar. Entonces, seguramente lleva tiempo. Tienen todo el club y todo el staff y nosotros tenemos la mejor predisposición, entonces por eso va de la mano. Entonces, seguramente el club es un club grande, reconocido, y por eso necesitamos también que se mejoren un montón de situaciones con el esfuerzo de la dirigencia, de Diego, de la dirección, del presidente, de dirección técnica, del staff, de nosotros. Entonces, hemos planteado un montón de situaciones que vamos en mejoría, ¿sí? Quizás el cambio no es de un día para el otro, pero nosotros, porque ya es parte de nosotros, venimos con esa esencia, porque lo que mejoramos le va a quedar al club, o le quedan a los jugadores, al que venga o al que pase el día de mañana. Entonces, después, yo quizás el día de mañana no sé si voy a estar, o mañana no sé si vamos a estar, Diego, pero nosotros queremos una mejoría.
0: Sí, una mejoría y todo, pero no sé, eso es más interno con los dirigencias, conversar, claro, lo da a conocer y todo. ¿Te hará mañana o el próximo año? Esa es la pregunta, porque el fútbol depara tanta sorpresa y la mayoría de decisiones pasan por lo deportivo generalmente. Si no se dan, puede ser muy buena persona, dejar mucho para la institución, pero si los resultados no se dan, se corta por
5: los años. Evidentemente los técnicos siempre están expuestos justamente al tipo de resultados que va obteniendo, ¿verdad? Por más que uno pueda hacer lo mejor, yo diría de que las declaraciones fueron fuera del lugar donde las tenía que hacer. Esas declaraciones creo que hay que hacérselas a los directivos o a los que están a cargo de justamente solucionar ese tipo de problemas, que si bien es cierto son importantes, no es menos cierto de que se tiene que provocar en el ámbito natural y no hacerlo público. Esa es mi opinión.
0: ¿Algo más de Everton, don Ricardo?
1: Mañana vuelven a los países. Mañana vuelven a los entrenamientos la gente de Everton de Viña del Mar, a la espera de lo que va a ser el partido este día domingo ante Deportes Limache. Pero sabes, Carlos, profesor y Jorge Luis Siguero, Deportes Limache también está haciendo noticia por otra situación. Es por el tema de la posible venta del club que se estaría dando de aquí a fin de año. Voy a citar la nota del medio La Hora de Quincón, ahí donde está el periodista Juan Cristóbal Guarelo, que señala que César Villegas reveló que existen 5 propuestas para adquirir al club y reconoció que, ojo, la del representante brasileño Regis Márquez es una de las que actualmente está siendo evaluada por la familia controladora. El futuro de Deportes Limache podría vivir un giro importante durante las próximas semanas. Villegas, presidente y principal controlador de la institución, confirmó que actualmente existen estas 5 ofertas para adquirir el club, entre ellas aparece justamente la que señalaba anteriormente, y según el dirigente la decisión definitiva será tomada una vez finalizada la competencia, cuando la familia propietaria analice cada una de las propuestas recibidas. Hoy día hay 5 ofertas sobre la mesa, por Deportes Limache y 2 por Deportes Viraquito. nosotros terminando el campeonato en unos 20 días más nos vamos a juntar como familia para tomar la decisión final, señaló César Villegas, que además confirmó directamente la presencia de Regis Márquez

0: entre los interesados, está dentro de los ofertantes, hay que analizar y también faltan reuniones para cuando tomemos la decisión de quién continúa bajo ciertos criterios que nosotros como familia queremos que continúe el club. Recordemos que tiene que ya no puede haber más multipropiedad aquí en el plazo de un año y medio. ¿Y quién es Regis Márquez? Me preguntarán ustedes. Es un empresario brasileño que tiene clubes en el fútbol paraguayo. De hecho, trajo a este jugador paraguayo a Universidad de Chile, que estaba en la selección y que prácticamente no ha jugado acá en el cuadro azul. Y Regis Márquez se mostró interesado en comprar, entre otros clubes, O'Higgins, pero se adelantó el grupo caliente, siendo que la oferta incluso de Regis Márquez decían que era mejor, y también de Deportes La Serena. Y es muy cercano al empresario Fernando Felicevich. Ese es el señor Regis Márquez, que sería uno de los, tal vez el principal interesado en la compra de Deportes Limache.
1: Al final quedan los mismos de siempre. Por más ordenanzas, reglamentos que se hagan, leyes y todo, al final son los mismos controladores que hacen todo.
2: Echa la ley, echa la trampa, dijo uno, ¿verdad? Es decir, en definitiva termina siendo todo bajo el alero de Felicevich, parece ser. Así que habrá que ver qué es lo que pueda suceder en este caso. Uno no puede opinar porque no tiene demasiado argumento como para hacerlo.
3: Ahora, puede estar interesado en muchos equipos, pero lo puede comprar uno solo, porque no hay la multipropiedad, ya no existe. Claro que están los palos blancos siempre.
1: El que acaba de explicar Ricardo, que también es de ahí, de su conglomerado, su grupo. ¿Vamos a la pausa o no, Ricardo?
0: Sí, aquí me aporta otro dato importante Claudio Díaz, que efectivamente Regis Márquez reconoció que negoció con Felicevich. Lo señaló incluso hace algunos meses ya a Radio ADN. Así es que ojo con esta información, que seguramente la próxima semana, los próximos meses, el nombre del empresario Regis Márquez va a alcanzar bastante notoriedad.
1: Vamos a esperar qué pasa en las próximas horas. Vamos a nuestra primera pausa con nuestros auspiciadores acá en el Mil Amores, con Golazo en Usted Radio, y volvemos para conocer también cómo se prepara Santiago Wander para enfrentar este sábado Deportes Copiapó en el Norte.
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0: volvemos. Sí, ya volvimos. Estamos al aire acá en esta segunda parte de Golazo en Uso de Radio, acá en el Mil Amores, la esquina del buen comer, las milanesas, acá, las milangas, las papas fritas, está rico ese pancito ahí que está ahí con, claro, con esa pastita que trajeron, muy buena. Y la gente acá abajo también compartiendo, departiendo, hay música. Se pasa bien aquí en el Mil Amores, la esquina de 2 Norte con 5 Poniente. ¿Qué pasa con Santiago Wander a menos de 48 horas del partido frente a Copiapó? Comenzó la venta de entrada y ojo que la gente preguntaba y lo decíamos el martes, que van a tener posibilidad de público de Wander allá en el norte.
1: Sí, yo algo había adelantado el otro día en un en posibilidad de contactarme con la gente de Deportes Copiapó allá. Claro, estaban esperando el veredicto de la delegación, que llegará la resolución en este caso de Carabineros y la delegación presidencial. ¿Y sabe cuándo llegó? Recién pasado el mediodía, a prácticamente 48 horas de comenzar el partido. Y la gente de Santiago Wander, la verdad es que estaba ansiosa, nos consultaba también internamente de que si iban a haber entradas para este partido. Uno le contestaba que entendía que sí, pero había que esperar la resolución y cuántas iban a ser finalmente. Afortunadamente, después de 4 partidos de visitante consecutivos que no había público de Santiago Wander por diversas situaciones, se autorizaron 500 entradas para este partido para los hinchas porteños y un aforo de 3.500. En un comienzo Copiapó había solicitado 5.000, pero la autoridad objetó eso y quedó finalmente 3.500 y 5.000 entradas para la gente del cuadro porteño.
0: Oiga, a propósito de visitante, ¿Wander es el mejor visitante de la categoría o no? ¿En cuánto punto?
1: Yo creo, mira, no tengo el dato exacto, pero
0: perdió con Iquique.
1: Claro, perdió en Iquique. Esa es la única derrota que tiene, porque la otra derrota la tiene de local acá. Sí. Ha perdido, de hecho, más puntos de local que en condición de visitante, porque en las últimas 2 salidas que tuvo Wander sacó los 6 puntos. Curicó y Ranger. En la anterior había. Sí. Que recordemos ahí. Claro, le ganó a Magallanes y perdió con. Y perdió con Iquique. Ahí está.
2: Sí, pero. Oíme, los últimos partidos le ganó a Magallanes, Curicó y Ranger. Los claro. Últimos partidos de visita. Es decir, ahí tiene 9 puntos, que creo que debe ser uno de los mejores rendimientos de visita. Y creo que este es un partido también como para seguir sumando. Es de esperar que así sea.
0: El otro día, el martes, Ricardo titulaba 5 ausencias, pero en la práctica de los titulares son 2, ¿o no?
1: Está 3 con...
0: El central, y organizamos también Nazo Flores.
1: Y Silva también, que
0: sí, recordemos que todavía está una semana más afuera.
1: Sí.
0: Pero no ha jugado, Silva, los últimos 2 partidos.
2: Sí, sí, porque los otros 2 normalmente son suplentes, ¿verdad? Pero de cualquier manera son situaciones que tienen que solucionar para ir de la mejor manera posible. Es evidente de que tiene que hacer modificaciones obligadas justamente por este hecho.
0: Ya día jueves tiene que haber decidido ya, Ricardo, ¿cree usted? ¿O espera un día más ante el viaje para el norte, la gente Wander? ¿Quiénes van a ser los reemplazantes? Mira, de los 2 jugadores que eventualmente son titulares.
1: Con un reemplazo está claro, que es el ingreso de Cáceres en la saga central, en reemplazo del joven
0: Valenzuela.
1: Christopher Valenzuela, claro. La otra está la duda, si es o Roberto Lugo o Jorge Luna. Ahí está la duda, claro, que podría
0: con
1: estar.
0: Con Luna, lo que analizábamos el martes, y que como también es lógico, pasa Ponce tal vez a lo mejor a
1: ser
0: como
1: puntero
0: extremo derecho.
1: Claro.
0: Y con Luco, directamente Luco va como derecho, por Flores.
2: Yo creo que lo más lógico es que juegue Luna y Ponce juegue como puntero derecho, porque no hay que olvidar, mejor dicho, de que Luco prácticamente en las últimas fechas no estuvo ni siquiera citado en la banca, ¿verdad? Sí. Entonces llama la atención de que tenga la posibilidad de ser titular, pero bueno. Habrá que ver, porque como decimos siempre, uno no está el día a día en Wander para saber cómo están manejando esa situación, en este caso Paradino.
3: ¿Y de central va Cáceres?
0: Cáceres. Lo más probable es Cáceres haciendo dupla con...
2: Es que no tiene otro.
0: Con Felipe.
2: El otro sería Margas.
0: O Espinosa.
2: O Espinosa.
0: Que
2: habrá que ver, por eso digo yo, uno puede opinar.
3: Las diferencias son tan finitas.
2: Sí, claro, que puede jugar cualquiera.
0: Pero Cáceres estaba en la banca en los últimos partidos y por ahí jugó
1: sí, salvo el último, que no estuvo citado, claro. No citó ningún central. Tienes pero todo indica que sería el tema de la, sería él el titular. Ayer el Nico Ríos en el programa también nos decía de que Adame sería estaría citado para este partido. Así es que
0: para el banco, seguramente
1: que él va a ser el central alternativo. Pero reitero, la duda está ahí entre, yo dije Roberto Luco, Esteban Luco,
0: sí.
1: El Roberto el papá, y el caso de Jorge Luna, que es la duda que hay ahí.
0: Debe ser difícil para un técnico, Jorge Díaz, Jorge Siviero, para un jugador, mejor dicho, para el técnico también lo es. Cuando tiene centrales que ya han sido titulares y que vienen ya con campaña, el caso de Espinosa, El caso de Marga, que jugó ya, tenía más regularidad en su momento, desaparecen un poco de la citación, incluso en el banco, y que se cita un chico que no ha sido citado nunca, que tiene también merecimientos propios. Claro, Jorge Luis decía, en el día a día el técnico va viendo, pero para el jugador también debe ser el más experimentado, debe ser fuerte eso, que un muchacho joven y ellos no los consideren. A veces crea situaciones complejas, tanto para el técnico como para los propios jugadores, que se sienten un poquito menoscabados, yo creo, en su andar, en su actuar. Jorge Luis, Jorge Díaz.
2: Bueno, a ver, yo pienso de que siempre manejar un plantel justamente es la condición sine qua non de un técnico, ¿verdad? Es decir, cuando uno es creíble para el resto del plantel, juegue o no juegue, tenga posibilidad o no tenga posibilidad, el jugador tiene que estar siempre presto y dispuesto a él una posibilidad de jugar. Ahora, evidentemente, por ejemplo, Espinosa ha desaparecido de las citaciones, de haber jugado prácticamente, no sé si jugó algo en este campeonato. Lo de Cáceres también, ha jugado muy poco, ha estado normalmente de suplente. Marga, que era habitual titular, cuando entró Valenzuela dejó de serlo, incluso ni siquiera está citado en la banca. Entonces, uno de esos tres que nombre va a tener que tomar la decisión o la iniciativa para ser el titular. Entonces, eso, uno de esos tres tiene que estar justamente listo para poder conseguir demostrarle al técnico que no está equivocado en su opción.
0: Pero los otros dos que son alternativas viables tampoco irían al banco, iría un chico Adame que también juega en esa posición.
2: Bueno, ahí es el otro problema, ¿verdad? Claro. Sí, por eso digo ahí yo, el manejo del grupo siempre es fundamental.
3: No sé, mira, voy a traer, ayer casualmente vi un documental en un canal del Recuerdo, que hablaban de Iván Zamorano, cuando el problema lo tuvo con
1: el quinto extranjero, con Valdano.
3: ¿Cómo se llama? Con Valdano.
1: Valdano, claro.
3: Y dijo, mira, yo me gané el puesto cuando jugaba con nosotros Valdano. Y vamos una pelota dividida, dijo. Y yo me tiré como me tiro siempre. Agarré, dijo, pelota, tobillo, canilla y todo. Entonces, cuando yo me paro para seguir jugando, me toma el pecho, me tira para atrás y me dice, ¿y tú siempre entrenas igual? Siempre, pues, dijo, siempre entrenas igual. Y ahí, dijo, yo empecé a considerarlo porque era el tipo que yo necesitaba. Ahora, si los que han sido titulares, los que tienen más experiencia, Cáceres, el Marga y Espinosa, si no entrenan bien, obviamente, y si el chico Adame entrena bien y se tira al suelo y va, obviamente que va a citar a Adame, pues. Yo diría que por ahí va la cosa, porque esto es rendimiento, y los que están afuera tienen una sola posibilidad de entrar, entrenar el doble o el triple de lo que entrenan siempre.
0: Escuchemos a uno que anda bien, que anda derechito haciendo goles, Marcos Camarda, justamente consultándole ese tema, el tema de los goles. Escuchemos.
4: Sí, un partido complicado, la verdad que no era el resultado que queríamos, pero pudimos rescatar un punto que es importante para seguir sumando, pero bueno, hay que seguir corrigiendo la semana y seguir metiéndole mucho. Yo creo que también tuvimos ahí una jugada media dudosa en el último momento, que capaz que hubiera sido penal, pero bueno, fue importante porque también estábamos presionando arriba, nos dimos cuenta después del golpe que nos dieron ellos, así que nada, como te digo, hay que corregir y seguir mejorando la semana. Feliz por seguir marcando, y la verdad que se lo agradezco al grupo, que siempre son el paso principal, que me lo dan, porque son ellos que sin el esfuerzo yo no tengo las posibilidades, así que contento por eso.
0: El trabajo de sus compañeros, siga Camarda. El estilo Wander, les gusta el hincha, esos jugadores que la luchan, que la pelean, que van arriba, que guapean y que hacen goles, que mejor, porque cuesta mucho encontrar goleadores. Eso se lo preguntaron también a Marcos Camarda, el reconocimiento del hincha. Escuchemos.
4: Es lindo, la verdad que es lindo, porque también uno se entrega al máximo y que te lo reconozcan también es lindo, y la verdad que no tengo nada que decir, la hinchada que siempre está alentando y hay que seguir. Yo creo que es un punto que dejamos, pero también hay que rescatar que no perdimos, hay que seguir por este camino. Creo que hay que mejorar la semana y ir por los tres puntos ya. Siempre, y antes también querían venir a sacar siempre algo, porque como te digo, somos grandes, somos un equipo grande y siempre quieren sacarnos algo, pero nosotros estamos para grandes cosas y vamos a ir por todo.
0: Yo creo, Ricardo, te lo pregunto a ti, porque el otro día te preguntaba cuántos goles había hecho en San Marcos de Arica, temporada pasada, que no era titular.
1: 12 hizo.
0: Hizo 12, y ahora lleva 9.
1: Sí.
0: Entonces, acá es titular, se le están dando las cosas, yo creo que va a superar los 12 goles.
1: Sí, tiene varios dobletes, creo que 2 o 3 dobletes tiene ya Marcos Camarda.
0: Un triplete, hizo 3 en un partido.
1: Un triplete, perdón, eso es, un triplete, claro.
2: No, eso es goleador, y evidentemente, imagínate que en Arica hizo 12 goles, no siendo titular, entraba de a ratos. Y creo que en definitiva acá en Wander encontró el lugar Y eso que no es bien abastecido, porque muchas veces la individualidad de algunos muchachos que están haciendo sus primeras armas no le permiten aprovechar los buenos movimientos que tiene Camarda como 9, uno que jugó en esa posición. Creo que maneja muy bien todo ese sentido, aguanta bien el balón cuando está solo de repente arriba, es un oportunista total, siempre está pendiente del error del rival, del arquero, del defensa, aprovecha bien los centros cuando se llega a desbordar. Es fuerte en todo sentido. Creo que en este momento está pasando por un buen momento y creo que le hace bien no solo a él sino que a Wander. Creo que fue una muy buena incorporación, diría yo, de las mejores, y no hay que olvidarse que Navarro también, el Pedro Navarro, el lateral izquierdo, creo que fueron los dos grandes refuerzos que ha tenido el equipo de Wander en esta temporada.
0: Eso es lo que le gusta, decía yo, Jorge Díaz, al hincha wanderino, que los jugadores se entreguen, que vayan a las pelotas, sea cual sea el resultado, pero que en la cancha la mojen y demuestren un poco lo que es la idiosincrasia del wanderino, de la gente que vive en Valparaíso en sí, ¿o no?
3: Absolutamente de acuerdo, pero yo lo voy a ampliar un poco más siendo porteño.
0: Sí.
3: A la gente de Puerto, porque tú ves el Coquimbo,
0: el esfuerzo,
3: como era Naval, como mismo Iquique, de repente que sacan fuerza. Antofagasta el menos aguerrido, pero siempre la gente de Puerto son todas muy parecidas, pues son gente de esfuerzo y de mucho esfuerzo.
0: Y eso le gusta a la gente, decía, como Marcos Camarda. Una probable formación, Ricardo, a ver, intentémosla, porque si entra Cáceres y entra Luna, está como clarita, el resto sería lo mismo.
1: O sea, el que entre yo creo que está claro, o sea, si es Luna o Luco, uno de los dos.
0: Martín Alarco.
1: Sí, Martín Alarco, eso no se cambia.
0: Herrera.
1: Después Herrera con Cáceres.
0: Felipe
1: y Pedro Navarro. Claro, después Navarro con Leandro. Villarroel. Ahí está si es
0: Leandro Navarro y Martín Villarroel.
1: Claro, exactamente. Después ahí está si es Luna o Luco. Si es Luco pasa Ponce al puesto de creación y además Camarda con San Martín. Ahí está, claro. Ese sería el probable 11. Oiga, algunas novedades de Deportes Copiapó. El día de hoy hizo oficial su primera incorporación para el segundo semestre. El argentino Salvador Sánchez, el ex Deportes Iquique y Coquimbo Unido, que llega además en reemplazo de Fabián Torres, el capitán de Copiapó, que se pierde el resto de la temporada producto de que tiene un desgarro enorme que lo va a dejar prácticamente 5 meses fuera a Fabián Torres, así que se pierde el resto de la temporada. Y recordemos que tiene también la baja de Matías Rojas, que está con la selección sub-20, y Lautaro Palacios, que había sido mal expulsado. Una vez más, el señor Gustavo Ahumada equivocándose en una expulsión en el partido contra Deportes Santa Cruz. Ayer fue absuelto por el Tribunal de Disciplina, así es que va a estar presente en el partido ante Santiago Wanderers de Valparaíso.
3: Es el mismo Lautaro que jugaba en San Felipe y en Audax.
1: Exactamente, no. El mismo. Y en Coquimbo también estuvo jugando.
0: Antes de la pausa, la pregunta, porque cuando Ricardo dice de Fabián Torres, un desgarro que lo va a tener 5 meses prácticamente fuera.
1: Sí.
0: Entonces, ¿qué tipo de desgarro será Jorge Díaz, Jorge Luis Sevilla? ¿Ustedes son más expertos en esto?
2: Yo, como, es decir, no soy médico ni preparador físico, pero como técnico jamás lo vi. Un desgarro normalmente con mucho cuidado te podrá llevar un mes entre recuperación y volver a jugar, así que no sé cuál es el desgarro, salvo que sea alguna situación muy, muy especial, un desgarro en algún músculo que te pueda evitar, no sé, algo de columna vertebral o algo por el estilo, pero si un desgarro, sea cual sea, más de un mes no lleva, así que me llama la atención ese tipo de información.
1: ¿Sabe cuándo se lesionó? En el partido con Cobreloa en Calama.
2: Sí, no, se puede haber lesionado, pero Jorge, vos que tenés mucha más experiencia en cuanto a la preparación física, un desgarro que pueda durar tanto tiene que haber sido algo muy importante.
3: Cuando lo dijo Carlos, yo te miré. Porque dije, ¿qué pasa? Se rajó entero la pierna. ¿Qué? Porque la única manera es que el desgarro sea, no sé, pues de unos 30 centímetros, lo que es, digamos, eso es, pero prácticamente romperte el músculo completo. Por eso, no sé, tiene que ser, y no sé qué músculo puede ser también, pues. Depende del músculo también.
0: ¿Serán 5 semanas a lo mejor? ¿Se excedieron con meses?
1: No, si son 5 meses, y de hecho...
2: Tiene que ser otro tipo de lesión, es imposible... Tú, Jorge, lo tienes mucho más claro,
3: sí,
2: que yo.
3: No.
2: Que es imposible que un desgarro, por encima de la importancia que tenga el músculo, te lleve tanto tiempo de recuperación.
3: Bueno, no sé, yo no quiero volver a echarle tierra a nadie, pero recuerda que Valenzuela se demoraron 10 meses en sanar un desgarro de sóleo.
2: Sí, bueno, pero ese es el problema de la recuperación. No, no por el tipo de lesión que tuvo Valenzuela en ese caso.
3: Ahora, el solio es uno complicado, igual que el isquiotibial, seguramente totalmente agarraste el isquiotibial, que ese es como normal.
2: Yo diría que si para llevar 5 meses tendría que haber sido una rotura del tendón de Aquiles, así te la creo.
1: No, pero
2: llama la atención.
0: Y buen jugador para la categoría, buen defensa. Ahí en Copiapó. A propósito, el doctor de Everton, señor doctor Sá de Everton,
1: sí,
0: también.
1: Sí,
0: de... está el doctor del primer equipo, el doctor Sá.
1: Sí, eso nos entregó también como información Diego Peralta, que. No, o sea, uno de los doctores, claro, pero el doctor principal del primer equipo, jefe. El señor Sá, dejó su cargo.
0: ¿Qué me va a contar ahora?
1: Los árbitros para este partido de Santiago Wanderers frente a Deportes Copiapó, Copiapó Santiago Wanderers. Aquí está, va a dirigir las acciones el señor Jorge Oces Lillo, el juez principal de este partido. Su primer asistente es Ignacio Zamora, el segundo o la segunda asistente, la señorita Loreto Tolosa, que está volviendo a poco después del castigo de 30 fechas que tuvo.
0: Era, yo te iba a decir, claro.
1: Sí, sí, le habían castigado 40 fechas primero y después la bajaron a 30. Tuvo más de un año sin poder dirigir. Y Fabián Reyes es el cuarto juez para este compromiso.
0: Ella salió con la otra señorita de Huercoy, ¿te acuerdas?
1: Sí.
0: Claro, pero Huercoy después ya no volvió.
1: Exactamente, exactamente.
0: Otras cosas.
1: Sí, está dedicado a otras cosas, sí.
0: Arbitraje.
1: Sí.
0: Su negocio que tiene una botillería y todo ahí, un retail también ahí de venta ya. Don Ricardo, vamos a la pausa con nuestros auspiciadores y de vuelta hablamos un poquito también de la Copa de la Liga, la final que se va a jugar en Playa Ancha, la posibilidad también de Wander con Real Madrid, ahí están buscando luquitas parece ser para aquello. Vamos y volvemos.
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2: Ahora sí, don Ricardo, usted mueve perillas para allá, para acá y me confunde un poco. Estamos de vuelta a los últimos minutos ya de nuestro programa. Para comentar así rápido, resumido, porque la NFP confirmó que la final de la Copa de la Liga se va a jugar el 18 de julio acá en Valparaíso, en el estadio Orías Figueroa Brander, van a jugar aquello. Pero por otra parte, se habla también de la búsqueda de financiamiento para la logística, para el partido final intercontinental de la sub-20 entre Wander y Real Madrid, que todos sabemos quieren que se juegue acá. La NFP y el Ministerio del Deporte están tratando de gestionar que se juegue en Valparaíso, que no se le lleven a Europa y todo. Ahora me asiste la duda, porque anexo las dos informaciones. ¿No será que la primera es como premio consuelo para Valparaíso?
3: Como lo del Mundial Sub-20.
2: Porque después no se va a poder jugar Wander con Real Madrid en el partido final de la Intercontinental, no sé.
4: Sí, porque yo tengo entendido que los clubes, sin costo para los clubes, o sea, todo lo pagan la federación, claro, la Conmebol o sí, la UEFA, todos los gastos.
2: Exacto.
4: Por lo tanto, ¿Qué gasto logístico podría ser?
2: No sé, ahí se está hablando de aquello, que la NFP está mediando por eso, van a tratar de gestionar.
4: Pues si hace menos de un año se jugó un mundial juvenil acá. Sí.
2: Yo creo que lo logístico puede ser traslado, a lo mejor estadía del equipo rival, puede ser eso, los árbitros que vienen.
4: Pero ese es el acuerdo, que lo pagan la Conmebol.
3: En este caso Conmebol tendría que pagar. Claro.
2: Eso es lo que teníamos entendido nosotros, pero hoy día a mí yo leí la información y me sorprendió un poco también eso, que había que buscar
3: logístico. Y lo dijo Pablo Milad estando acá.
5: Claro. Sí, ahora a mí me cabe la duda, que tú la planteaste muy correctamente, Carlos, de que no vaya a ser un premio consuelo que le den la final de la Copa de la Liga a Valparaíso y se quede sin presenciar el partido Real Madrid con Wander. Pasó lo mismo el año pasado con el Mundial Sub, el Mundial Juvenil, ¿verdad? Es decir, claro, Chile estaba 30. Postulando a ser sede del Campeonato Mundial y bueno, le dieron como premio consuelo el hecho de organizar el Mundial Juvenil. Así que habrá que tener un poquito de paciencia y seguramente ya cada vez los días van pasando y lógicamente se va a tener que tener y seguimos bien,
4: seguimos pasando.
5: Exactamente.
4: Dale. Oye, no, pero Jorge, pero en eso del mundial, al final en el sub y resto salimos ganando, porque para nosotros era un partido nomás.
5: Claro.
4: Y aquí jugaban los mundiales completos.
5: No, pero no solo era un partido, sino que la clasificación directa a participar en el mundial que viene.
2: Claro.
4: Bueno, ahora a esta altura puede ser décimo en el torneo.
5: Sí, y va a entrar igual.
2: Oiga, ya cerramos el programa porque nos están avisando que hay que entregar, porque sigue la programación en Museo Radio junto a don Renato Sagredo, los mandos técnicos. Don Jorge Luis Severo, buen regreso y nos vemos el sábado.
5: El sábado, si Dios quiere, así que un placer para, como siempre, y por supuesto, buenas noches para todos.
2: Don Jorge Díaz, también para usted, profesor.
4: Buenas noches. Señor, hasta el sábado entonces. Yo también estoy en pauta. Así que...
2: Don Ricardo Fernández, hasta el sábado.
3: Hasta el sábado también, porque ahí vamos a estar informando del partido entre Cobreloa y el cuadro de Deportes Puerto Montt y Cobreloa, que en rigor Puerto Montt es el local.
2: Cuídese, abríguese, porque sí, está medio resfriadito usted.
3: Sí, mañana vamos a dejar al Nico Río ahí en la conducción.
2: Sí, pues. Y voy a saludar a

0: Kyle Gason se está recuperando, la segunda rueda dice que va con todo, de tomarse una pastillita 20 minutos antes de cada partido, así que de qué color no sé, pero tiene que cuidarse, pero dejando de broma, se está recuperando bien para que esté junto a nosotros ya próximamente. Los dejamos, las buenas noches para todos, mañana tenemos programa 20 a 21 horas y el sábado y el domingo fútbol, transmisiones al estilo de Golazo. Buenas noches.
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5: Son las 9 de la noche, un minuto.
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1: Hola amigas, amigos, ya estamos instalados para nuestra cita con la música. Días felices en UCB Radio. Estamos cada mañana de 8 a 9 horas y con repetición a las 21 horas. Usted puede escucharnos a través del 103.5 FM para nuestra querida región de Valparaíso. 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Compartamos la música de hoy. Jerry Lee Lewis fue uno de los artistas más destacados del rock and roll, uno de los más influyentes en la década de los años 50. Falleció el 28 de octubre de 2022 a sus 87 años. Notable cantante, compositor, un virtuoso pianista. Lo llamaban The Killer, el asesino, hombre de personalidad fuerte, siempre desafiante. Hay muchas anécdotas en torno a la complejidad de su vida, con varios escándalos entre medio. De hecho, su vida fue llevada al cine. Contemporáneo él a Little Richard, a Chuck Berry, a Elvis. Jerry Lee Lewis, notable músico, fue genio y figura. 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

Les decía que Jerry Lee Lewis fue contemporáneo a Chuck Berry, uno de los grandes íconos del rock and roll de los años 50. Junto a Little Richard, Jerry Lee Lewis, Bill Haley y el mismísimo Elvis, ellos lideraron las preferencias de la juventud de la época. Fue influencia para muchos Chuck Berry. Sus canciones fueron ampliamente difundidas, muy versionadas también. Para muchos es el padre del rock and roll. Él nació en el año 1926, falleció en el año 2017 a sus 90 años. Johnny B. Goode es quizás su mayor éxito. Lo escribe en el año 1955, a pesar de que lo graba y lo publica 3 años después, 1958. Canción reconocida como una de las más influyentes en la historia del rock. Es Chuck Berry, Día Felices, UCB Radio.

En los años 50 el mundo se revoluciona, asomó el rock and roll. Ahí la sociedad bastante conservadora de la época se inquietó, la juventud instaló en el rock and roll su medio de liberación, de protesta. Los trajes, la corbata, fueron perdiendo presencia, fueron perdiendo protagonismo ante la aparición de la chaqueta de cuero, de los jeans vaqueros. Los padres de los adolescentes de la época vieron con cierto temor la llegada de este ritmo arrollador, era algo amenazante. Al mismo tiempo que van apareciendo las figuras de un género que marcaría un antes y un después en la historia de la música. Little Richard fue figura en los años 50, es el arquitecto del rock and roll. Canciones como Long Tall Sally lo elevan como figura predominante en la historia del rock and roll.

Entre las figuras predominantes que surgieron en los años 50 está Bob Diddley, un compositor, un cantante, un guitarrista estadounidense que tuvo una gran influencia en el rock and roll. Bob Diddley murió el 2 de junio del año 2008 a sus 79 años. Y cuando revisamos y cuando se habla de la fundación del rock and roll, de sus más incipientes inicios, ahí nos aparece el nombre de Bob Diddley. Escuchemos un blues escrito y grabado por Bob Diddley, esto en el año 1957, Before You Accuse Me, antes de que me acusen.

0: Bill Haley fue uno de los fundadores del género rock and roll. Él lo populariza, lo convierte en baile de salón, aunque digamos que fue un género muy cuestionado en sus inicios. Pero Bill Haley es sin duda una de las figuras más importantes en la historia de este movimiento, una de las más representativas del género. El rock and roll, como baile, hizo lo suyo, pero de un momento a otro fue desplazado. Asumió un baile que también dejaría historia. Lo llamaron Twist. Es 1960 y Chubby Checker se convierte en su máximo referente. Es el rock and roll de Bill Haley, es el Twist de Chubby Checker. 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

0: desde los primeros años de la década de los años 50 encontramos unos cuantos artistas que ya estaban totalmente inmersos en el rock and roll, pero la gran estrella que popularizó el género fue indiscutiblemente Elvis Presley, figura ícono en la cultura del rock. Era la imagen de un muchacho agraciado, bonito, de atractiva presencia, que cantaba bien y que tenía unos atisbos de rebeldía que lograban aumentar más aún esa atracción para una juventud posguerra que quería expresarse a través del rock and roll. Elvis Presley, solo a él se le llamó el rey.
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0: 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No se desprenda de la sintonía, ya regresamos con más canciones, con más Días Felices en UCB Radio.
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1: Son las 9 de la noche, 31 minutos.
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8: De vuelta en Días Felices en UCB Radio, estamos de 8 a 9 de la mañana y con repetición a las 21 horas. 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Decíamos en el bloque anterior que los años 50 habían dejado huella musical, canciones inmortales y un baile que acaparó la atención de todo el mundo, el rock and roll. El inicio de los 60 es el twist, el que se convierte en la máxima expresión en las pistas de baile. ¿Y qué venía ahora? En los años 60 el escenario cambió, el paraíso ya no era Los Ángeles o Las Vegas o Nueva York. Aparece el dominio británico, la mirada se desvía hacia un puerto inglés llamado Liverpool. Cuatro jóvenes crean el grupo más extraordinario e influyente del siglo XX. Contribuyen ellos a hacer más visible la juventud. Hicieron que toda una generación de muchachos se dejara el pelo largo y fue mucho más que eso. Los jóvenes de la época se sintieron absolutamente interpretados por estos cuatro muchachos que en un periodo más o menos de 8 o 9 años grabaron memorables discos que quedaron registrados en la historia de la música.

La juventud de los años 50 ya venía haciendo notar su presencia. Los años 60 no hicieron otra cosa que empoderarlos más aún en sus reclamos, en sus propuestas. Ahora los jóvenes exigían ser considerados. Y en esta invasión británica de bandas que se apoderaron de la escena musical, aparte de los Beatles, la aparición más importante fue la de los Rolling Stones, con una imagen algo distinta a la de los Beatles. Lo cierto es que ellos consolidaron la propuesta británica en el mercado norteamericano y desde ahí hacia el mundo entero. La invasión británica ya era un hecho. Solo algunas bandas norteamericanas resisten y mantienen su popularidad, como los Beach Boys, por ejemplo. Los Rolling Stones, por un lado, y los Beach Boys, por otro, asomaban, compitiendo en la escena musical de los años 60.

En los años 60 suceden muchos eventos que marcan a la juventud de la época, una juventud que busca a través de la música, de las canciones, su mejor forma de protesta. Es entonces cuando comienza a tener especial relevancia las letras, las palabras, y se hacen presente a través de Bob Dylan, un hombre de Minnesota, Estados Unidos. Bob Dylan se transforma en referente para la juventud que busca realizar sus ideales, una juventud absolutamente idealista, soñadora en esa época. Bob Dylan aparece con su Blowing in the Wind, un tema histórico, una canción que por sí mismo simboliza los sentimientos de toda una generación idealista, le decía yo, soñadora. Y junto a Bob Dylan aparece también la figura de Joan Baez, una figura rutilante en la historia de la música. Ella vivió con Bob Dylan entre 1963 y 1965. Fueron pareja durante 2 años y algo. Y juntos se ganaron el título del rey y la reina de la canción protesta.

Los jóvenes de los años 60 luchaban por sus sueños, por sus ideales, y en pleno deseo de los jóvenes de los 60 de cambiar el mundo, aparece la banda The Doors. Es 1965 y las letras ahí se hacen presentes de manera más transgresora, quizás. Su líder, Jim Morrison, adquiere un rol protagónico en esto. Incomprendido por algunos, admirado por otros, Jim Morrison encuentra en la poesía, además, el verdadero sentido de su existencia, incluso más que la música.

0: y nos atrapó el tiempo. 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Amigas y amigos, gracias por la compañía. Gracias Gerardo Terán por los controles y por el buen sonido. Cuídense mucho, abracen la música. Lo mejor está por venir. Chau.
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2: Son las 10 de la noche.
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2: Son las 10 de la noche, 29 minutos.
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1: Son las 11 de la noche, un minuto.
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5: Pedir un tema, no sé caso está bien pronunciado. Can't Help Feeling I Love de Elvis Presley. What?

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2: Son las 11 de la noche, 30 minutos.
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2: Son las 11 de la noche. 58 minutos.
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2: Son las 0 horas 35 minutos.
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1: Quisiera pedir el tema de Simply Red, You Make Me Feel Brand New.
2: Podría escuchar I Remember You de Skid Rose.
3: Quisiera pedir la canción de Stone Temple Pilot Luch. Ojalá se pueda, porfa.

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1: Es la una de la madrugada, un minuto.
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1: Es la una de la madrugada, 27 minutos.
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3: Es la una de la madrugada. 59 minutos.
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2: Son las 2 de la madrugada, 30 minutos.
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1: Son las 2 de la madrugada, 59 minutos.
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5: Quiero de Eric Malgorra, por favor.

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0: Son las 3 de la madrugada, 27 minutos.
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2: Son las 4 de la madrugada. Un minuto.
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1: Pedirles desde Achupallas si pueden colocar a Roxette, Listen to Your Heart.
2: Mira si se puede escuchar a Sabio.
3: Quería pedirles por favor si pueden tocar Always Somewhere de Scorpio.

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3: Son las 4 de la madrugada. 29 minutos.
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1: Una canción de Mike Oldfield se llama To France.
2: Una canción de Morrissey se llama Alma Mater. Ojalá la puedan poner.
3: Quisiera pedir Low Light de Pearl Jam.

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2: Son las 4 de la madrugada. 58 minutos.
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2: Son las 5 de la madrugada. 31 minutos.
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2: Son las 5 de la madrugada, 32 minutos.
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2: Son las 6 de la mañana.
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2: Son las 7 de la mañana.
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5: Continúa la indagatoria tras fatal balacera ocurrida en Rodelillo. Durante estas últimas horas se dio cuenta en torno a las indagatorias que habrían sido los disparos percutados con armas semiautomáticas. 21 personas detenidas dejan operativos policiales en Viña del Mar y en Concón. Operativo antidrogas dejó 3 detenidos en Panquehue mientras continúan despliegues policiales en diversas zonas de la región de Valparaíso. Alcalde de Concón firma carta dirigida al gobierno y al Congreso Nacional para definir el proyecto de mega reforma. El gobierno llama a postular a beneficios sociales y a subsidios vigentes durante el mes de junio. Y la Policía de Investigaciones detiene a imputado por abuso sexual de menor de edad.
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5: Hola, buenos días. Bienvenidas, bienvenidos a Infonoticias, Primera Vista en esta jornada de día viernes 5 de junio del año 2026. Cielo nublado, vaguada costera, bancos de niebla matinal, es lo que se puede ver, ¿cierto?, de lo que tenemos en Viña del Mar y Valparaíso a esta hora, con baja temperatura, al igual que ha sido la tónica de días anteriores. El cielo va a mantener abundante nubosidad durante la jornada, con una temperatura máxima en la zona costera que llegaría no más allá de los 14 grados. Actualmente tenemos 12 grados una décima. En la zona interior, provincias de Quillota y del Mar Gamarga, nublado y bancos de niebla matinal. Se mantendrá nublado durante el día, 13 grados como máxima para hoy. San Felipe y Los Andes, el Valle de la Aconcagua, parcial variando a nublado, 17 grados se esperan como temperatura máxima. Y Santiago, a esta hora, con el cielo nublado. La temperatura del momento, 6 grados una décima. La máxima llegaría a los 13 grados en la capital. Vamos de inmediato a revisar los

indicadores económicos para esta jornada. Bien, revisamos las cifras, los indicadores de esta jornada, comenzando con la unidad de fomento, que está en 40.695 pesos. La unidad tributaria mensual, la UTM, de este mes de junio, 71.506 pesos. El dólar se cotiza hoy en 894 pesos con 99 centavos. El euro, por su parte, se cotiza hoy en 1.039 pesos con 72 centavos. El índice de precios al consumidor IPC, variación mensual 1%. Gerardo Terán está en los controles. Les saluda el periodista Gonzalo Gallardo. Vamos a la música y en instantes estamos con el detalle de las noticias.

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1: Siete de la mañana con 10 minutos. Queremos recordarles nuestras vías de contacto. Teléfono 32-276-8561. 32-276-8561. Nuestro WhatsApp, el más 569-6666-7160, para que estemos en permanente contacto. Correo electrónico, prensa@ucbtv.net, o bien a través del formulario de contacto directo ubicado en el sitio ucbradio.cl, sección contacto. Bien, vamos de inmediato a revisar informaciones policiales a las que les damos una primera vista en Infonoticias. Bien, comenzamos actualizando la información relativa a las indagatorias que se llevan a cabo tras la fatal balacera que se registró durante las últimas horas en el sector Alto de Valparaíso, en específico en el sector del Cerro Rodelillo, donde una mujer de 19 años se terminó fallecida, esto luego de una ráfaga de disparos percutados desde un vehículo en movimiento y cuyo autor o también autores todavía no son detectados, todavía no hay detenidos por esta situación. Bueno, la actualización de la información, y según lo que ha indicado el fiscal José Uribe, a cargo de la indagatoria, tiene que ver con detalles en torno a cuál sería el arma, ¿no?, con la que se percutaron estos disparos. Sería un arma semiautomática. Bueno, el gobierno ya confirmó querella por esta, por este caso. El plan de seguridad especial para el Hospital Carlos Zambione se activó. Hay prevenciones ante un posible funeral también de alto riesgo. Bueno, es la mujer fallecida de 19 años, identificada como Ninoshka Carvajal, la única víctima fatal hasta ahora, pero hay otras tres personas que están en riesgo vital, en estado crítico, en la unidad de cuidados intensivos del Hospital Carlos Zambione. Se suman a ella 5 heridos graves también, que son parte de las personas que resultaron afectadas por este caso. Bueno, la Policía de Investigaciones está todavía desarrollando diversas diligencias y empadronamientos, además de la revisión de cámaras de seguridad, luego de que se registrara esta situación en el pasaje María Labrín con Avenida Rodrillo, que es el sector más a la larga, ¿no?, columna vertebral de la zona de Rodelillo. Tras disparar en un vehículo en movimiento, se huyó por parte de estos individuos en dirección desconocida, mientras los heridos fueron trasladados de urgencia al Hospital Carlos Zambione, tanto en vehículos particulares como en ambulancias. El subprefecto Rodrigo Gallardo, jefe de la Brigada de Homicidios de la Policía de Investigaciones, entregó algunos detalles de las indagatorias que se llevan a cabo para también tener más antecedentes de lo ocurrido en ese fatal hecho.
2: Sí, os cuento la verdadera criminalística. En primera instancia, hasta el Hospital Carlos Zambione, por un homicidio con arma de fuego y además por la existencia de 8 personas lesionadas con el mismo mecanismo. Es por ello que constituirse la detective en dicho centro asistencial logra establecer que la víctima fatal corresponde a una mujer chilena de 19 años de edad sin antecedentes policiales. En el examen del medio criminalista presentaba una herida por proyectil balístico a nivel torácico. En cuanto a las otras 8 personas lesionadas, estas presentan diversas heridas por proyectil balístico y su pronóstico es reservado. Paralelamente, otro equipo de detectives se encuentra trabajando en el principio de ejecución, el cual se ubica en Avenida Rodelillo, el pasaje de María Labrín, esto en el Cerro Rodelillo de la ciudad de Valparaíso, donde los equipos especializados se encuentran analizando el sitio del suceso, levantando diversa evidencia balística, hematológica y también el análisis de cámaras de seguridad. Y el contexto...
1: Bueno, ahí se está entonces dando cuenta del trabajo que se está haciendo por parte de los equipos dedicados a esta indagatoria, esta investigación, para conocer también cuáles son los antecedentes y también la causa basal que habría generado esta balacera que termina con este resultado fatal, con varias personas también lesionadas. Muchas de ellas, según se señala, quizá no tengan nada que ver con alguna situación relativa a enfrentamientos entre bandas. Sin embargo, estaban ahí en el lugar, en el sector, y fueron parte también de quienes recibieron los disparos. Entre ellos, el caso de esta joven de 19 años, identificada como Ninoshka Carvajal, quien es, bueno, y quien a través de las redes sociales, sus familiares en este caso, expresaron su no solamente desazón, sino que rabia por la situación, señalando y asegurando que Ninoshka no tenía relación alguna con ningún tema relativo a, por ejemplo, bandas rivales o situación de delincuencia. Habría estado y eso tristemente, ¿no? De modo fortuito en ese lugar. Escuchemos al fiscal José Uribe, quien se refirió justamente a los antecedentes de este caso, señalando que no se descarta ninguna hipótesis.
0: En una esquina de Avenida Rodelillo de esta ciudad de Paraíso, un vehículo que estamos individualizando en este instante, aparece con un armamento automático y da varias ráfagas de disparo a este grupo de personas que se encuentran en esta esquina. Producto de esta acción, las 9 personas quedaron heridas a bala y lamentablemente una mujer de aproximadamente 19 años de edad falleció ya llegando al hospital. Debe ser una o varias armas de alta cadencia. Fue un ataque al grupo de personas. Estamos indagando cuál es la motivación de este ataque, que obviamente puede ser disputas territoriales, venganza. No descartamos ninguna hipótesis en este instante. La información que tenemos hasta el momento es que no hubo ningún intercambio de disparos por parte del grupo que fue lesionado. No tenemos ningún indicio que digan que estas personas estaban armadas.
1: Claro, no sé, por lo menos de momento, se desconoce si es que había alguien armado. De todas formas, hasta el momento no hay indicios que indiquen que las personas víctimas de los disparos hubieran estado con armas en su poder. Todo es parte de la indagatoria en este caso que se lleva adelante en este proceso por parte de la Policía de Investigación. Se entregó detalles de 9 personas en total, 1 persona fallecida, 3 con riesgo vital, 5 graves. Y el delegado Manuel Millones se hizo presente en el centro asistencial, confirmó la instalación de un reforzamiento en las condiciones de seguridad del hospital base porteño y declinó referirse a las causas de la balacera, ya que aún no hay detenidos.
3: Son las 7 de la mañana, 16 minutos.
1: Detectives de la Brigada Investigadora de Delitos Sexuales de Valparaíso de la Policía de Investigaciones realizó diversas diligencias que permitieron la detención de un sujeto de 28 años por su presunta participación en el delito de abuso sexual perpetrado en contra de una menor de edad en la comuna. La investigación desarrollada en coordinación con el Ministerio Público contempló el análisis de antecedentes, empadronamientos, entrevistas y otras diligencias especializadas, las que permitieron reunir los medios de prueba necesarios para establecer la participación del imputado en los hechos investigados y concretar su aprehensión, por lo que fue puesto a disposición del tribunal competente para su respectiva formalización. En este contexto, la Policía de Investigaciones y en el marco también de las indagatorias que se están realizando por este caso, aprovechó la instancia para reiterar su compromiso con la protección de la niñez, sobre todo en el caso de niñas, niños y adolescentes, en el caso que sean vulnerables, pero también en cualquier otra instancia donde la denuncia siempre va a ser importante, así como también la investigación profesional y especializada de los delitos, siempre resguardando la integridad y el bienestar de las víctimas durante todos los procesos investigativos que se den en casos de esta envergadura. Dado lo delicado del caso y también que involucra a menores de edad, obviamente que hay resguardos dentro de la investigación. Sin embargo, se reiteró en el caso de que haya víctimas de casos de esta envergadura, siempre hacer la denuncia, con el fin de también esclarecer estos casos con prontitud y evitar también que haya investigaciones indagatorias que sean largas y tediosas frente también a lo que implica lo delicado que es, ¿no?, un caso de abuso sexual, sobre todo contra menores de edad, contra niñas, niños y adolescentes. Parte también del compromiso establecido por la policía y la fiscalía, donde se continúa indagando este caso para entregar todos los antecedentes a la justicia en contra de este sujeto.
3: Son las 7 de la mañana, 18 minutos.
1: Detectives del equipo MT0 de la Brigada de Investigación Criminal de San Felipe de la Policía de Investigaciones, en coordinación con el Ministerio Público, realizó un operativo antidrogas en la comuna de Panquehue, que permitió la detención de 3 personas por la infracción a la ley 20.000 y a la ley de control de armas. La diligencia se desarrolló mediante la ejecución simultánea de 5 órdenes de entrada y registro en distintos inmuebles de la comuna. Esto en el marco de una investigación por microtráfico de drogas. Se obtuvo como resultado la detención en flagrancia de 2 hombres y una mujer, todos mayores de edad y de nacionalidad chilena. Durante los allanamientos, los oficiales incautaron cannabis sativa y clorhidrato de cocaína, sustancias cuyo avalúo supera los 950 mil pesos. Asimismo, se decomisó un arma a fogueo modificada con 5 cartuchos artesanales y munición de distintos calibres. Los 3 imputados fueron puestos a disposición del Juzgado de Garantía de San Felipe para su respectivo control de detención conforme a lo instruido por la Fiscalía correspondiente. En el marco de las diligencias desarrolladas por el equipo MT0 de San Felipe, en detalle, en conjunto con diversas unidades policiales de la prefectura, se realizó esta intervención también en distintos domicilios de la comuna antes mencionada y se logró una incautación de 182,75 gramos de cannabis sativa, 4,48 gramos de clorhidrato de cocaína, un arma a fogueo modificada para disparo, marca Bruni modelo 92, 5 cartuchos artesanales calibre 9 milímetros, una munición calibre 7,62 y una munición calibre 45. Bueno, y el resultado, ya lo escuchábamos, lo decíamos, que de este procedimiento fueron dos hombres detenidos y una mujer, todos adultos de nacionalidad chilena, quienes durante estas próximas horas pasan a su control de detención. El delegado presidencial provincial de San Felipe, Sebastián Caldera, destacó el éxito de este operativo y sostuvo que se mantendrá el trabajo de las policías para desbaratar focos criminales.
3: Son las 7 de la mañana, 20 minutos.
1: 18 personas detenidas en el centro y sector costero de Viña del Mar y 3 detenidos en Concón. Fue el resultado y destacado resultado de las llamadas rondas impacto que se han efectuado durante estas últimas horas en las zonas costeras de la región de Valparaíso. El comandante Rodrigo Espejo, comisario de la primera comisaría de Viña del Mar, explicó que se desarrollaron más de 200 controles entre las 15 horas y las 22 horas, tanto en la jornada de ayer como en la jornada del miércoles, donde se detectaron diversas infracciones, pero también se detectó a individuos, por ejemplo, con órdenes de detención pendientes. Bueno, una serie de buenos resultados que señalan se han dado gracias al trabajo coordinado entre los equipos policiales, también las municipalidades, que han sido fundamentales en el desarrollo de estas indagatorias y también en el resultado, ¿no?, que se ha dado con las rondas impacto. 18 detenidos en el centro y sector costero, 3 detenidos en Concón. Escuchemos declaraciones del comandante Rodrigo Espejo, comisario de la primera comisaría de Viña del Mar, que se refiere justamente al resultado de estos operativos.
4: Resultando detenidos 18 personas, principalmente por órdenes judiciales pendientes, 4 por venta de droga, principalmente en el sector de la calle Valparaíso, y 2 detenidos por aceptación, que eran motoristas, estos deliveries que andaban en motocicletas que tenían en cargo por apropiación indebida, y 1 detenido por porte de elementos para cometer delitos, principalmente en la persona conocida aquí por los robos en el sector poniente, la denominada Wendy, que generalmente está realizando robos a los locales comerciales acá mediante la fractura de la ventana con piedra o forzando la reja. Fue detenida ayer portando un computador que no, hasta minutos, está investigando cuál es el origen y el propietario del computador que portaba. Se realizaron más de 200 controles, se cursaron más de 30 infracciones, tanto al tránsito como a la ley de alcoholes, y se retiraron 7 vehículos de circulación y 4 motocicletas que no portaban la documentación al día.
1: A esta entonces se materializaron además 30 infracciones al tránsito, se retiró de circulación un total de 7 vehículos sin su documentación, como escuchábamos en las declaraciones de personal policial. Estos operativos, estas rondas impacto, se han desarrollado desde hace ya bastante tiempo y van a continuar reforzándose en distintas zonas de la región de Valparaíso. Ya son las 7 de la mañana con 23 minutos, noticias policiales, a las que les damos una primera vista en Infonoticias.

0: Atención a lo siguiente, les contamos que hay un accidente de tránsito que se ha registrado hace instantes en la pasarela Yolanda, esto en Avenida España. Son dos unidades del Cuerpo de Bomberos de Valparaíso que se dirigen a atender esta emergencia por un accidente vehicular simple, clave 5-1, Avenida España con pasarela Yolanda. Así que precaución a los conductores porque seguramente se va a generar congestión vehicular en el lugar. Esto ha pasado hace instantes y obviamente la congestión se genera con mayor contundencia y muy rápido en Avenida España cuando hay este tipo de situaciones. Reiteramos, Avenida España con pasarela Yolanda. Rápidamente vamos a revisar nuestro debate interactivo en esta jornada de día viernes. Jorge Muñoz nos cuenta detalles del tema de hoy. Jorge, gusto saludarte. Buen día.
1: Debate interactivo en UCB Radio, ¿cómo están? Bienvenidos. Ayer preguntábamos respecto a la polémica que generó el viaje familiar del diputado Leandro Kutzmann, republicanos, y por lo menos otros 9 casos durante la semana distrital. De hecho, la Cámara de Diputadas y Diputados evalúa cambios para distinguir entre viajes oficiales y personales. ¿Qué opina usted de estos casos? Ganó la alternativa 3. Mal. Realmente se pasan. 88,9%. Vamos ahora al debate interactivo de este viernes. Lo hemos estado claramente informando por la repercusión mediática que ha tenido esta balacera registrada en el sector de Rodolillo en Valparaíso. Y como lo hemos escuchado, el jefe de la Brigada de Homicidios de Valparaíso, subprefecto Rodrigo Gallardo, entregó en un primer momento estos detalles.
2: Y el contexto de este homicidio ocurre cuando las víctimas se encontraban en la intersección de este pasaje. Son abordadas a lo menos por 3 sujetos quienes, prevenidos de armas de fuego y a bordo de un vehículo, se detienen y comienzan a disparar en diversas ocasiones en contra de las víctimas.
1: Un hecho que simplemente remece a Valparaíso, esta balacera en Rodolillo, dejando muerte, lesionados y mucha preocupación por la violencia. Se presume estarían vinculados a posible venganza y disputa territorial. Y aquí está la pregunta: ¿qué sensación le dejan estos graves hechos delictuales? Alternativa 1. Terror porque me puede tocar a mí, simplemente porque soy testigo o voy pasando. 2. Desamparo de la justicia. 3. Se matan entre ellos. Y 4. Falta presencia policial. Gracias por la participación. Que tenga un muy buen fin de semana. Nos encontramos con el debate interactivo del lunes.
0: Muchas gracias, Jorge Muñoz. Recién instalada la encuesta, todavía no hay votaciones, pero ya está instalada para que usted pueda participar con nosotros o dejar su comentario en el @UCB Radio. 7:30 a.m. Cerramos así esta edición Primera Vista de Infonoticias. Cerramos también un ciclo con este noticiero. A partir del lunes hay cambios. Vamos a tener un programa también con incorporación de diversos factores nuevos para poder también seguir informándoles de una forma especial, con opinión, con lo que está pasando en su entorno, lo que ocurre en las calles, y siempre junto a ustedes a partir del lunes, Primera Vista. Que le vaya muy bien. Ya viene Mariano Cerda y su equipo porque Mercado Cereal al Día está listo para contarnos lo que pasa con la economía, las finanzas, los mercados. Gracias por escucharnos. Buenos días.
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4: Son las 7:31 a.m.
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8: El tema Man, I Feel Like a Woman es uno de los más grandes éxitos de Shania Twain. Es una canción que ella incluye en su tercer álbum, Come On Over, del año 1987. La canción habla del deseo de una mujer de pasarlo bien, de sentirse libre, de no tener que estar actuando de un modo políticamente correcto siempre. Ella quiere disfrutar, le gusta sentirse una mujer.
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0: su resultado puede cambiar las expectativas de tasas, mover el dólar y agregar volatilidad para Chile. Así es, Estados Unidos publica hoy su informe laboral de mayo. Vamos con las cinco claves. Clave número uno, el dato de empleo estadounidense marca esta jornada, ya que se espera una creación de 85 mil puestos de trabajo y una tasa de desempleo estable en 4.3%. Un dato significativamente superior podría reforzar una postura más restrictiva de la Reserva Federal. Uno muy inferior podría aumentar las dudas sobre desaceleración. Vamos con la segunda clave. La inflación sigue condicionando a la Fed, ya que se reporta que la inflación estadounidense continúa sobre el objetivo del 2%, mientras el petróleo y el conflicto con Irán agregan presión sobre los precios. Por eso parte del mercado ya discute no solo si se postergan recortes, sino incluso se podría regresar a alzas de tasas más adelante. Clave 3. Las tecnológicas corrigen a pesar de un buen reporte. Y ahí nuestra querida especialista va a profundizar en ese tema. La clave 4. Chile debe observar la propuesta arancelaria estadounidense, ya que Donald Trump propuso aranceles adicionales entre un 10 a un 12.5% para importaciones provenientes de 60 economías, bajo el argumento de combatir bienes producidos con trabajo forzoso. La medida todavía está en consulta pública y no debe presentarse como vigente. Y la clave 5, solamente para recordar, el nuevo pago mínimo de tarjetas de crédito ya comenzó a regir en Chile por la CMF. Así que comencemos.
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0: Muy buenos días, comenzamos una nueva edición de El Mercado Cereal al Día. Daniela, ¿cómo estás este día viernes?
2: Ay, sí, hola Mariano, ¿cómo estás? Buen día, con mucho ánimo ya terminando la semana.
0: Muy bien, Mari, ¿cómo estás por allá?
3: Muy bien también, buenos días a todos. Aquí celebrando que ya llegó el viernes y vamos a descansar de la volatilidad de los mercados. Ha sido agotador.
0: Oye, sí, vamos a descansar, pero más tarde, porque hoy día hay un dato muy importante que va a generar volatilidad. Así que yo creo que después de qué hora ya descansamos, como a las 4, descansamos de los mercados, ¿no, Mari?
3: Sí, las bolsas estadounidenses, al igual que las chilenas, cierran a las 4 de la tarde y efectivamente ya hay parte el viernes para los que trabajamos en esto.
0: Oye, Mari, nuevamente escuchamos ahí a las mascotas, ¿no es cierto? Creo que recién sí. Saludó nuestro amigo Gus. Le vamos a poner Gus al gallo ahí que nos saluda a diario.
2: Pero es que quizás ya tiene nombre, ya quizás Mari ya le tiene nombre al gallo.
3: No, este es de la nueva cama, así que no tiene nombre ya.
0: Ya, pongámosle Gus.
3: Al gallo número 99 que nació, dejamos de ponerle nombre. Todos los otros tienen nombre.
0: Qué entretenido. Ya, chicas, vamos a continuar y vamos con el radar global. Empleo, Fed y tasas. Aquí vamos con Daniela. Dani, hoy todos esperan el dato de empleo de Estados Unidos. Una persona podría pensar que más empleo siempre es una buena noticia. ¿Será así o no? Pero ¿por qué los mercados a veces reaccionan negativamente cuando el dato es demasiado fuerte?
2: Es que, bueno, un dato fuerte, Mariano, implica y significa, un empleo fuerte, más consumo. Y esto obviamente va a poder, o sea, puede mantener presiones inflacionarias. La inflación sigue al alza, la Fed tiene menos espacio también para bajar la tasa. Mientras las tasas se mantengan elevadas, se demora más en reactivar la economía y obviamente eso nos afecta también a nosotros, a nuestro bolsillo. Un dato débil también puede ser negativo porque podría anticipar una desaceleración, Mariano. En simple, los mercados buscan no solo buscan un buen dato, también buscan un dato que sea equilibrado.
0: Muy bien, Dani, ahí actualizándonos con el radar global respecto al empleo, la Fed y las tasas. Y vamos con la primera sección de hoy, que es el dato del día.
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0: El dato del día. ¿Por qué será que 85 mil empleos en Estados Unidos importan en Chile? ¿Qué podemos hablar de esto, Dani? Porque el mercado espera que Estados Unidos haya creado cerca de 85 mil empleos durante mayo. Por lo que, ¿cómo puede un dato así, un dato laboral, afectar a miles de kilómetros, ¿no es cierto?, acá en Chile? ¿Cómo afecta ese dato acá? ¿Por qué puede importar acá?
2: Bueno, si el empleo crece demasiado, lo que conversábamos recién, la inflación que seguiría al alza, eso nos obliga a mantener las tasas elevadas. Bueno, la Reserva Federal puede mantener las tasas elevadas a miles de kilómetros, como dices tú, y esto puede fortalecer también el dólar, mover los mercados y afectar a nuestros activos, Mariano, como el cobre. Entonces, para Chile esta combinación puede sentirse en el tipo de cambio, en los costos de la importación, en las decisiones de inversión y en las condiciones de financiamiento, tanto para pymes también como para las familias. Recordemos que si mantenemos las tasas altas es más caro también endeudarse. Entonces, a veces un dato lejano en Estados Unidos sí puede afectar directamente a nuestra caja, a la caja de la empresa, a la caja familiar, y es por eso que debemos estar anticipándonos a este tipo de noticias.
0: Perfecto, Daniela. Y ahora vamos con Mari. Mari, vamos a hablar, ¿no es cierto?, sobre los mercados internacionales, así que comenzamos con el pulso bursátil. Cuéntanos, Mari, cómo cierra Asia, cómo se va moviendo Europa y qué se anticipa tanto para Estados Unidos y para nuestros mercados locales acá en Chile.
3: Bueno, comenzamos revisando hoy 5 de junio, siendo las 7:42 a.m. El cierre del mercado asiático nos da cuenta de las repercusiones que el conflicto bélico está teniendo en la economía a nivel mundial. Es así que el Nikkei cerraba con variación diaria de 1-26%, golpeado principalmente por la toma de utilidades de la empresa de semiconductores y especulación por posible subida de tasa para este fin de mes por parte del gobierno. Shanghai caía un 0,74 y Hansen también cerraba con variación diaria negativa de un 1,15. Europa en este momento transa con sus índices en positivo entre un 0,5 y un 1% de retorno. Y Estados Unidos anticipa una apertura negativa. Los futuros transan en este momento en torno a un 0,5% de caída. Lo que vimos en la jornada anterior, principalmente viniendo desde Estados Unidos, que es el referente máximo en materia accionaria, es que hubo toma de utilidad en empresas relacionadas a la inteligencia artificial y semiconductores, al igual que en Japón y el resto del mundo. Por lo mismo, el Nasdaq cerró en rojo. No así el S&P y el Dow Jones, que este último volvió a marcar máximos históricos. El petróleo continúa siendo la gran preocupación inflacionaria a nivel mundial. En este momento transaplano el petróleo ya. Es así que el Banco Mundial, como la OCDC, esta última es la Organización para la Cooperación y el Desarrollo Económico, han recortado las expectativas de crecimiento para todo el mundo. La guerra entre Estados Unidos, Israel e Irán han generado un alza importante en el precio de las materias primas, disparando los costos de la energía y los fertilizantes. Esto ha obligado a los bancos centrales a mantener una política monetaria restrictiva, frenando así la inversión y el consumo global. Lo que decías tú, Mariano, hace un rato, si se sigue sobrecalentando la economía, efectivamente los bancos centrales van a tener que subir las tasas. Yo les recuerdo que acá en Chile partimos el año esperando que más bien tuviéramos bajas de tasas y hoy día se habla de posibles alzas de tasas. Eso genera, como bien decían hace un momento, desincentivo para pedir crédito, porque voy a tener que endeudarme pagando un monto mayor por ese crédito. Ya. En el mercado local, el IPSA cerró ayer con retroceso de un 0,54 para ser más exacto, descendiendo a los 10.304 puntos. el monto transado alcanzó los 169 mil millones de pesos. Las mayores alzas fueron Falabella, subió un 2,24, y las mayores caídas llevaba la bandera Andina B, que retrocedió un 3,51. Las más transadas volvieron a ser Sokimich, Latam y Falabella. Ya, mira, ayer también, hoy día volvieron a ser con un 42% del volumen diario que alcanzó los 169 mil millones. Y finalmente, en simultánea, los volúmenes bajaron, ya estuvieron cercanos a los 17 mil millones de pesos. El IPSA no logra repuntar, ya van 5 jornadas consecutivas en rojo, acumulando caída anual de menos 1,68%. Los índices norteamericanos continúan marcando máximos históricos, mientras que nosotros claramente nos fuimos invitados a la fiesta de estos récords históricos. ¿Cuáles son los grandes temores que claramente están internalizando el precio de las acciones? Aquí yo les hice un resumen con 3. Primero, perfecto, la proyección de crecimiento. Yo les recuerdo que cuando se instaló el actual gobierno, lo que ellos decían que esperaban para PIB de Chile este año era un 4%. El ministro de Hacienda ajustó esta estimación de un 2,4, la aterrizó a un 2,1. ¿Ya? Esto producto de conocida la cifra que nos entregó el gobierno anterior. El Banco Central de Chile, en su último IPO, proyectó un rango de crecimiento para este año entre un 1,75 y un 2,75. Pero aquí vienen las malas noticias, ¿ya? O aterrizando los números. Fondo Monetario Internacional estimó un crecimiento para Chile de un 2,2%, ¿ya? Y aquí hay un tema relevante. El Fondo Monetario Internacional y la OCDC estimó un crecimiento de Chile de un 1,7. Y eso es bastante. Imagínense que partimos súper felices con un 4, después un 2, que es la mitad, y después ahora vamos en un 1,7. Y por otro lado, lo importante, que el dato que todos estamos esperando, que el lunes a las 8 de la mañana, después de nuestro programa, así que no le vamos a poder dar la información anticipada, es que vamos a conocer el dato del IPC para mayo. Se espera un 0,4. El año pasado fue un 0,2, pero este IPC tiene incorporado el 100% del alza del precio de los combustibles, que eso sí que nos pegó fuerte, ¿ya? Claro. Les recuerdo que la inflación acumulada a abril de este año va a un 2,7. El mayor endeudamiento sería el otro punto que les quería comentar. Tenemos el primer punto, el crecimiento, que dijimos que partimos con un 4 y ya vamos en un 1,7 de expectativas, claro, para este año. El mayor endeudamiento también tiene a los mercados bastante cautos, puesto que el plan del actual gobierno necesita financiarse, ¿cierto? ¿De dónde saca plata para financiarse? Emite deuda, pide plata prestada. Con lo que, de acuerdo a cálculos de diferentes departamentos de estudios locales, podríamos llegar a un nivel de deuda de un 45%. Tener una deuda del 45% del Producto Interno Bruto en Chile significa que el Estado debe el equivalente a casi la mitad de todo lo que produce el país. Claro. Y todo lo que genera en bienes y servicios durante un año.
4: Muchísimo.
3: Esto deja menor holgura para eventos inesperados. Acuérdense que en el gobierno de Sebastián Piñera, Chile se tuvo que endeudar mucho, porque cuando él estaba de presidente, terremoto, pandemia. Entonces, claro, y quedamos con deuda bastante alta. Cuando el gobierno pide mucha plata prestada, compromete los recursos de todos los chilenos. No sube los impuestos, hay menor inversión social para colegios, hospitales, caminos.
4: Los famosos recortes.
3: Exacto. Y por último, que está siendo internalizado en el precio de las acciones, que si la deuda supera el 45% del PIB, la mala noticia es que nuestra clasificación de riesgo
4: puede cambiar.
3: Exacto. Esto hace que sea más caro pedir nuevos préstamos internacionales, por lo tanto ya vamos a tener que pagar, por decirte, no un 2, sino que un 4. Y también los inversionistas extranjeros, no se le hace atractivo invertir en un país que tiene tanta deuda, que está con un riesgo tan alto.
5: Desincentiva la inversión, entonces.
3: Totalmente, y nos pega un frenazo. Entonces, esos serían los 3 puntos que logré rebuscar para contarles por qué el IPSA, que ayer amaneció súper optimista.
4: Eso te quería preguntar, porque ayer estábamos ahí por el, rondeando el 1% y todos estábamos, va subiendo y de repente, sí, pum, cerramos negativo.
3: Es aterrizar esta incertidumbre que si efectivamente el plan de gobierno que lo necesitamos que la seguridad esté más controlada, o la inseguridad que siente uno, porque efectivamente, como les comentaba el otro día, ¿qué ganas va a tener una mamá, una mujer, de salir a trabajar si tiene miedo que no va a volver porque le van a robar el celular en la esquina, claro, cuando está esperando un quiere irse a la casa?
4: Claro.
3: Sí. Entonces necesitamos estos pilares, y para eso, claro, hay un plan de gobierno, pero hay que pagarlo. ¿Y cómo se paga? Al final lo terminamos pagando todos
4: los
3: chilenos, a través de impuestos, exacto, a través de diferentes contribuciones más altas, etcétera.
4: Así es, por así último, es.
3: Le cuento de los precios objetivos. Ayer Credit Corp recomendó mantener en carteras acciones de CAP, proyectando un precio objetivo de 6.900 pesos. Ayer cerró en 6.790. El retorno esperaba un 1,5%, que la verdad no es muy atractivo. Pero están dispuestos a corregir el precio al alza siempre y cuando tengan mayor antecedentes de cómo se efectuará y qué se venderá en la siderúrgica Huachipato, en Talcahuano, que es lo que están, fue la noticia que les comentábamos ayer. Y también Morgan Stanley, Banco de Inversión Extranjero, recomendó subponderar CAP, la acción de CAP, en 6.790 también, con un upside de un 1.18%. Eso sería por mi parte. Si tienen dudas, cualquier comentario, me lo hacen saber.
4: Perfecto, Mari, muy buenos datos. Y bueno, hay harta información de esta, así que vamos a continuar y vamos con la siguiente sección de cómo impacta en tu bolsillo.
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4: Daniela, ¿por qué no comenzamos, Mariano, hablando un poquito, si nos puedes mencionar los índices de hoy acá en Chile?
5: Índices de hoy, para que anoten o para que les quede en la memoria si van manejando o no pueden anotar, ¿cierto? En este momento. La unidad de fomento, Mariano, para el día de hoy, 40.695,38. El dólar observado, que recordemos es el promedio de las transacciones del día anterior, está en 894,99. El euro, por otra parte, en 1.039,72. Y la UTM de junio se ubica en 71.506,01. Ahora, recordemos que la tasa de política monetaria vigente está en 4,5 y las tasas de los depósitos está en 6,07. Ahora, la tasa interbancaria, ¿cierto?, que es la tasa que funciona entre bancos, se ubica en 4,44. Imagino que todo esto nos va a afectar en algún momento con la información y todo lo que Mari nos estaba comentando hace unos minutos atrás.
4: Claro, estamos sujetos a que puedan o no haber cambios, así que hay que estar muy atentos justamente a los datos, a las noticias que vamos a ir teniendo y sobre todo a lo que nos espera este próximo lunes, 8 de junio, con el dato del IPC acá en Chile.
3: Oye, un pequeño alcance con respecto a eso. Uh-huh. Nosotros sí. Es como para que lo entendamos, porque a veces cuesta digerir toda esta información. Si nosotros, imaginémonos en el mejor de los mundos, teníamos una proyección de crecimiento de un 4%, ¿ya? Es decir, el PIB de Chile un 4%, pero aterricémoslo a números simples. Yo gano 100.000 pesos y uh-huh, voy a crecer a un 4%, de esos 100.000 pesos, o sea, voy a ganar 100.400 pesos, ¿cierto?
5: Claro. 100.400.
3: Sí. Pero por otro lado, la inflación, que ya va en un 2,7, crecimiento estimado un 1,7.
4: La inflación 104.000 pesos, 104.000, sí, el 4%.
3: Ah, ya, está bien, que sorry.
4: 4.000 pesos sobre los 100.000, pero dale.
3: Estoy de sonámbula, por favor, entiéndanme los auditores, estamos escuchando lo mejor que podemos, pero un poco de sonámbula, ya. Entonces, ¿qué les quiero decir? Si la inflación es un 4%, y mi crecimiento un 4%, ¿cuánto realmente, cuánto más poder adquisitivo tengo? Cero.
5: Deteada. Deteada.
3: Exacto. Entonces, en Chile, ¿cuál es lo grave de esto? Que tenemos una inflación de un 2,7 hasta ahora, que estamos en junio, y un crecimiento esperado de un 1,7, o sea, vamos a decrecer. Eso como pequeño alcance.
4: Oye, súper importante. Y ahí Gus detrás diciendo a todo que sí. Ahí suena. Sí. Ahí estamos escuchando cómo opina, al igual que Mari. Oye, súper bueno el dato. Y efectivamente, claro, si crecemos así estamos empatando, porque la inflación en el tiempo nos afecta totalmente y sobre todo a los bolsillos de todos los chilenos. Vamos con la última sección de hoy viernes.
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4: Perfecto. ¿Qué mirar hoy en los mercados? Y voy a hablar solamente de 5 variables. Estar atentos al informe laboral de Estados Unidos sobre la creación de empleo y la tasa de desempleo. La reacción del dólar, observar si el dato fortalece o debilita la moneda estadounidense. El cobre, medir el efecto sobre Chile y sobre empresas mineras. Tecnología, seguir si continúa la corrección en los semiconductores. Y por último, la propuesta arancelaria estadounidense, monitorear declaraciones oficiales y empresas potencialmente expuestas a esta medida. Por último, vamos con la clave cereal del día, que sería esta. Una cifra económica no debe interpretarse de manera aislada. Más empleo puede ser positivo para las familias, pero si mantiene presión sobre la inflación, también puede retrasar bajas de tasas. Un dólar fuerte puede beneficiar a algunos exportadores, pero encarecer insumos para otras empresas. Así que estamos llegando al final, y esto ha sido la edición del Mercado Cereal al Día del día viernes 5 de junio, y comenzamos a despedirnos. Dani, espero que tengas un muy buen fin de semana. No sé si quieres comentar algo brevemente.
5: Sí, sabes que agradecía con la información de Mari. Me gusta mucho que los auditores también puedan tener estos indicadores, estas proyecciones, ¿cierto? Lo que bajó la proyección también del PIB para nosotros. Y que esto no solamente afecta al mercado como un ente aislado, sino que termina afectando también nuestros bolsillos y el bolsillo de nuestras pymes. Así que es muy bueno estar atento, entender las señales de cada indicador y eso. Así que agradecido por este programa, agradecida por esta semana. Les mando un beso a ambos y nos vemos el lunes.
4: Mari, nos estamos despidiendo ya, que tengas también un muy buen de semana. ¿Y algún breve mensaje?
3: Sí, mira, el que la luz se vea al final del túnel. Chile, si bien es cierto, nos podríamos endeudar más, pero también tenemos un precio del cobre tremendo, que eso nos genera un poco de tranquilidad, ¿ya? Nosotros somos proveedor del 40% cobre a nivel mundial, y que Donald Trump dijo que este fin de semana se acaba la guerra. Entonces esperemos que sea verdad y eso, ya, que se concrete para que el lunes tengamos bonitos números en materia bursátil y todos andemos más contentos. Recuerden que si los grandes inversionistas, los dueños de las empresas, si las acciones suben, ellos andan más felices y nos suben el sueldo a todos. Así que vamos, que
4: se muy bien, y así la marraqueta de este día lunes va a estar más crujiente. Bueno, hasta aquí llegamos en esta edición de El Mercado Cereal al Día. Que tengan un muy buen viernes, un excelente fin de semana, y ya nos vemos el lunes con la previa del dato del IPC.
3: Chao, chao. Chao.
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7: Amigas, amigos, listos ya para una nueva edición de Días Felices acá en UCB Radio. Estamos cada día de 8 a 9 horas y con retransmisión a las 21 horas de nochecita. Puede escucharnos a través del 103.5 FM para nuestra región de Valparaíso y también en nuestra señal online que usted encuentra en el sitio ucbradio.cl. Recuerde también que en nuestro sitio ucbradio.cl están los programas grabados para que usted los descargue y los pueda escuchar cuando pueda, cuando quiera, en su mejor momento. Vamos con la música de hoy. ¿Qué tenemos para hoy? Hay bandas que se han caracterizado por tener una discografía de música bailable, una amplia discografía con canciones que nos hacen saltar a todos a la pista de baile, las canciones movidas. Pero también esas mismas bandas han agregado a su discografía canciones lentas, románticas, esas que nos llevan también a una pista de baile, pero ya a un baile más íntimo, imperdible y esperado lento. Revisemos algunas de estas bandas con sus discografías. La banda Kool & The Gang tuvo notable éxito en el género funk, una banda que se creó en el año 1964, pero es en la década de los años 70 que ellos comienzan a figurar en las listas y ser reconocida como una banda exitosa. Y es en el año 1980 cuando consiguen llegar al número uno con el tema Celebration, incorporado en el álbum Celebrate. Sube el volumen, con Kool & The Gang comienza Días Felices en UCB Radio.

decía yo que estas bandas como Cool and the Gang tenían un arsenal de canciones movidas y contagiantes para el buen baile. También ellos lanzaban notables melodías lentas. En este caso, Cool and the Gang lanza en el año 1985 la balada Cherish, Días Felices, en UCB Radio.

Earth, Wind & Fire es una de las bandas más exitosas en lo comercial y es otra de las bandas con una amplia discografía de alto ritmo. Earth, Wind & Fire tuvo la capacidad de fusionar energías que eran rescatadas de otros ritmos, como el jazz, como el soul, como el gospel, el blues, sin duda, la música africana y también el rock and roll. Claramente ahí había un trabajo notable. Earth, Wind & Fire lanza en el año 1978 el tema September, uno de los discos más reconocidos de Earth, Wind & Fire. En su letra se refiere a un recuerdo romántico de septiembre, a la noche de un 21 de septiembre. Earth, Wind & Fire, el día felices, UCB Radio.

Estamos haciendo un recorrido por bandas que se han destacado por música bailable y que también ellos han incorporado en su discografía canciones lentas para el baile íntimo y que han resultado con el tiempo canciones muy recordadas, inolvidables, imperdibles para las grandes veladas. Earth, Wind & Fire lanza en el año 1974 el tema Reasons y le incorpora esta canción en el álbum That's the Way of the World, una balada romántica clásica de Earth, Wind & Fire que cuenta con el inconfundible falsete de Philip Bailey. Notable tema de Earth, Wind & Fire es Días Felices en UCB Radio. Es el tema Reasons.

La música de KC and the Sunshine Band está asociada al baile, al momento cúlmine de una fiesta o de un evento. Al escuchar su música, imposible no hacerle un guiño a este ritmo. Mínimo, mínimo, un leve movimiento con el pie. Desde 1973 en adelante, fueron ellos prácticamente una máquina de componer canciones de alto ritmo. That's the way I like it es un tema de 1975.

KC es otra de las bandas con una predominante discografía cargada a las canciones de mucho ritmo, pero incorporaron también ellos algunos temas que resultaron éxito absoluto y que fueron protagonistas de veladas íntimas, canciones lentas. Please Don't Go es un tema de 1979. 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

0: 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No se desprenda de la sintonía, ya regresamos con más canciones, con más Días Felices en UCB Radio.
1: Nos separamos brevemente.

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1: Son las 8 de la mañana, 31 minutos.
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9: De vuelta en Días Felices en UCB Radio, estamos de 8 a 9 de la mañana y con repetición a las 21 horas. En el 103.5 FM para nuestra región de Valparaíso, y también estamos en la señal online para todo el mundo, señal que usted ubica en el sitio ucbradio.cl. Estamos haciendo un recorrido por bandas que han sabido matizar sus discografías con canciones de alto ritmo, en su mayoría, y con baladas románticas que han sin duda enriquecido su propuesta musical. El grupo norteamericano The Commodores fue muy famoso por su estilo funk soul, de gran notoriedad, esto en los años 70, los años 80. Sus mayores éxitos son entre la segunda mitad de los años 70 y primera mitad de los años 80, y muchos de ellos con alta repercusión mundial. Brick House es un tema de 1977.

Y a propósito de Commodores, es en 1977 cuando ellos aparecen con la canción Easy, una canción escrita por Lionel Richie, su líder. Y resultó esta canción un éxito. Anecdóticamente cuentan los registros que Lionel Richie la escribió con cierto apuro. El sello apuraba, ya que no estaban teniendo el éxito esperado. Se aplica Lionel Richie y ahí surge Easy. Llegan con este tema al número uno de Billboard y la historia cambia para esta banda. La historia cambia para Commodores. 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

Los Bee Gees tuvieron dos épocas y estilos claramente distintos, pero significativamente exitosos ambos. Primero, alcanzan el éxito con baladas románticas, eternas, vigentes siempre. Y posteriormente coinciden ellos mágicamente el álbum Night Fever con la película Fiebre de Sábado por la Noche, produciéndose ahí el calce perfecto entre película y música. Los Bee Gees en toda su carrera vendieron más de 120 millones de discos en todo el mundo, convirtiéndose en uno de los grupos más exitosos y reconocidos en la historia de la música. You Should Be Dancing es una canción de 1976.

Decíamos que los Bee Gees tuvieron dos estilos claramente distintos. Con la aparición de Fiebre de Sábado por la Noche, ellos se consolidaron en la música disco y fueron fundamentales además en el éxito de la película y el éxito de la banda sonora de esta película. Pero ya antes venían con muchas baladas que fueron éxito absoluto, canciones íconos de la mejor época de baladas de los Bee Gees. Y seguro, seguro, todos se acuerdan que alguna vez tarareamos How Can You Mend a Broken Heart? ¿Cómo puedes reparar un corazón destrozado? Una de las baladas más recordadas de los Bee Gees.

Y a propósito de música de alto ritmo y de baladas románticas, alguna vez escuché que el día había que comenzarlo con música de Donna Summer y terminarlo con música de Barry White. ¿Será cierto? Bueno, Donna Summer irrumpe en la música disco con el tema Last Dance, esto en el año 1978. Barry White nos regala para las veladas íntimas el tema Never Never Gonna Give You Up. 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

0: y nos atrapó el tiempo. 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Amigas y amigos, gracias por la compañía. Gracias Gerardo Terán por los controles y por el buen sonido. Cuídense mucho, abracen la música. Lo mejor está por venir. Chau.
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¿Cómo les va? Bienvenidas, bienvenidos. La mañana en tu región, en el aire, viernes de todos, 5 de junio del 2026, con cielo nublado, Viña del Mar y Valparaíso. Está heladito, ¿eh? Está fresca la mañana. Nada aquí Boston, ¿eh? No, Boston no sé cómo está, pero acá, en este momento hay 13 grados, ¿cierto? 13 grados una décima, que aunque usted no lo crea, es la máxima para hoy día. O sea, más que la temperatura que tenemos ahora, no va a haber. Así que abríguese, está fresquita la mañana. Se va a mantener el cielo nuboso mañana también, con llovizna matinal incluso. Así que, y máximas que van a estar ahí entre los 15, 16, ¿ah? En la zona costera. Así que, así nos vamos acercando al invierno. Oye, pero también nos vamos acercando al Mundial de Fútbol, ¿ah? ¿Eh? Sí, en 7 días comienza el Mundial. Sí. Oye, a ver, espérate, antes de continuar, voy a reiterar las personas que ganaron las entradas para la fiesta 80 y 90 de Chile. Isabel Holguín Martínez y el gran tío Reinaldo, que también siempre nos escucha, nuestro querido amigo Reinaldo Riquelme. Ambos se adjudican entradas, ¿ya? Y vamos a estar ahí contando detalles de esta fiesta que se nos viene. Tenemos hoy sí que sí la entrevista a nuestro querido Cristian Chico Pérez, que va a estar aquí con nosotros en contacto con La Mañana en tu región. Eso en un ratito más. Pero además, como siempre, tenemos el día viernes

0: todos de la mañana en tu región. Y yo mencionaba el Mundial porque hay locura, locura pero absoluta por el álbum del Mundial, el álbum del Mundial 2026, que comienza en 7 días más. Mucha gente coleccionando láminas, haciendo intercambio de láminas. La empresa Panini la hizo de oro. Literalmente, ¿eh?
1: Sí.
0: De oro. Sí, porque están forrándose de una manera. Claro. No, pero en serio. No, de hecho, mira, el álbum Panini del Mundial está con récord de ventas a nivel mundial. Acá en nuestro país, de hecho, para este fin de semana, hay eventos que se están haciendo para intercambio de láminas. Sí, pues. Y eso nos trae de recuerdo, o como recuerdo, cómo éramos nosotros. ¿Te acuerdas tú que hablamos sobre los álbumes? Básicamente porque el mes pasado, que ahí lo hablamos, se conmemoraba el nacimiento de una empresa que ya no existe ya, la empresa Salo, ¿te acuerdas tú? Que tuvo muchos álbumes a su haber, de He-Man, que tiene película ahora He-Man, los Thundercats, ¿cierto? Los Silverhawks, álbumes como el Basuritas y otros tantos más. Sin embargo, ahora Panini está llevando adelante este furor por el Mundial, y el álbum del Mundial 2026 se está vendiendo como pan caliente. Fíjate que es un álbum con tapa dura gold, que tiene la colección de todos los jugadores de este Mundial que se nos viene, ¿cierto? Hay varias categorías, ¿eh? Está el tapa gold, está el tapa color dura, ¿cierto? Y hay varias, por ejemplo, mira, 50 sobres de láminas variadas están en 55 lucas. Entonces, mucha gente está coleccionando el álbum y hay un furor por el álbum del Mundial. Entonces hoy, aprovechando este furor, vamos a volver a hablar de los álbumes. Sí, porque mira, Panini también ha encabezado material de álbumes de DC Comics, de Marvel, ¿cierto? Continuando un poco lo que hacía Salo en su momento, pero a nivel internacional, hoy Panini, por ejemplo, en España, tiene una trayectoria pero potente. Ha hecho álbumes de manga, ¿cierto? De diversas series, de cómics, como el de los juegos también, como el Warcraft, ¿cierto? El álbum de Star Wars, el álbum de las figuritas Marvel, Spider-Man, Avengers, y los coleccionistas están pero vueltos locos. Y hoy día con el álbum del Mundial, más locos se han vuelto todavía. Hay locura total por los álbumes del Mundial. Y queremos hoy día hablar de el álbum que tuviste en tu infancia y que recuerdas, alguno que hayas completado, alguno que te quedó, alguna lámina pendiente, las láminas que frustrantemente salían repetidas y la que faltaba y que nunca aparecía. ¿Tuviste algún premio alguna vez por un álbum? Vamos a hablar de los álbumes que tuvimos, de los álbumes que recordamos y con tanto cariño recordamos por lo demás. ¿Tienes alguno que hayas guardado? Coméntanos. Teléfono 32-276-8561. 32-276-8561. El WhatsApp de pedidos, el más 56-32-276-8561. Y el WhatsApp tradicional de UCB, el más 569-6666-7160. Un coleccionista empedernido de grandes canciones, DJ Mansky, está ahí en los controles. Por acá Gonzalo Gallardo, uno como usted, no soy coleccionable. Aquí arrancamos. No soy coleccionable. No, para nada. Comenzamos el viernes de todos, en la mañana en tu región.
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1: Ya, a ver, 9 de la mañana con 15 minutos, queremos saludar a Pistacho Kids, representantes en Viña del Mar de la prestigiosa marca de chupetes, Dr. Marinov. 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Vamos con mensajes en nuestro WhatsApp.
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3: Hola, Gonzalito, ¿cómo está? Buenos días. Buenos días, DJ Mansky. ¿Cómo están ustedes? Oiga, buen tema el de hoy día, porque uno podría pensar, oye, ¿por qué tanta euforia? ¿Por qué tanto? ¿Y sabe por qué no? Yo he llegado a una lógica, a una deducción de que pasa lo mismo que un poquito con las fiestas de los 80 que están volviendo, las fiestas retro y todo eso. Los que hoy día tenemos las lucas somos sentimentales. Entonces traspasamos todo lo que es el fanatismo nuestro a nuestros hijos. Y por eso yo creo que se generó esta ola incontrolable con el tema del álbum. Porque claro, igual no es barato, son sus buenas lucas. Pero nosotros somos los pudientes ahora, y somos los que disfrutábamos cuando éramos más chicos los álbumes. Yo tuve un par de álbumes de un par de mundiales, sobre todo recuerdo el de Italia 90. La verdad que ese fue el que más me sacó canas verdes. Tuve, como le comenté una vez también, el de Mazinger Z, que fue el que me robaron. Pero el que más disfruté, yo creo, por el tema de los nombres que aparecían, era el Basuritas. No sé si se acuerda.
4: Ah, claro.
3: César Noso. Así que eso. Oiga, quiero pedirle un temita de los New Kids on the Block. ¿Ya? Y un gran abrazo para todos. Que tengan un excelente fin de semana. Cuídense, que la calle es peligrosa. Así que un abrazo para todos. ¡Chau!
1: Vale, abrazo grande al gran Feña. Oye, el álbum Basuritas. ¿Te acordás que las láminas del álbum Basuritas, había un grupo de chiquillas y chiquillos que los intercambiaban por ejemplo, una basurita y la pegaban en el álbum? ¿Pero qué basurita? Por ejemplo, un envoltorio de chicle 2 en 1. ¿Te acordás? Envoltorio de chicle a cambio de una lámina, sí, sí. Y pegaban la basurita en la última, en la tapa del álbum. Fue parte de la moda, de hecho, del álbum Basuritas. Ya recuerdo, el álbum Basuritas. Ahí me daba asco ese que se comía los moquillos. Sí, era como guácala. A ver, por acá. Nos saluda Ian. ¿Cómo le va, Ian? Buen día.
5: Hola, por aquí Ian Devoto.
1: Perfecto.
5: Sí, cuando era chico, en los años 70, coleccionamos un álbum que era del... de la historia del hombre, del ser humano. Había un ser así remetido en la tapa. Estoy hablando de 1974-75. Completamos el álbum, lo terminamos de llenar afuera con gente que cambiaba láminas ahí en el canal 4, en esos años en Valparaíso, no sé si era calle Lira. Y entramos al concurso y era un premio, una citroneta. Y te pasó. Creo que fuimos 8 o 10 seleccionados que nos pasaron una llave. Y estábamos penúltimo y era nosotros o la última persona que se ganaba el auto. Desafortunadamente se lo ganó el otro. Ese es mi recuerdo de los albures. De Sal.
1: Mira.
5: Lo escucho todos los días, todos los días. Soy Uber y aquí estoy peleándola con el Uber. Ah, subió la encina y el tapega se fue a la pitito fisurador. Muchas gracias.
1: Bueno, a ponerle el hombro, mi amigo. A poner el hombro nomás. Vamos, que se puede. Oye, sí, de lo clásico, ¿ah? ¿Eh? Por ahí parte Salo, pues. Con esos álbumes que eran, por ejemplo, El Hombre en la Naturaleza, El Cuerpo Humano. Eran álbumes educativos. Claro, después todo esto fue mutando también con el tiempo hacia los superhéroes, a los cómics. Y también al fútbol, como es el furor hoy día con el álbum de Panini del Mundial 2026. 9 de la mañana, 21 minutos.

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1: Hola, Gonzalito, por acá el Byron. Gonzalito, el primer álbum que logré completar y de eso me gané un premio fue el álbum de los Transformers. Y por el álbum completo daban un premio así como sorteo para el azar. Y me gané el Optimus Prime. Todavía lo tengo guardado. Mira, ahí te mando una foto. Lo único malo es que tuve que dejar el álbum. Yo tenía el álbum completo, entonces lo entregué. Y te daban el premio, pero la editorial se quedaba con el álbum. Me hubiera gustado verlo, que lo hubieran dejado para tenerlo de recuerdo. Pero por último me quedé con el Optimus Prime. Que se transforma en camión y se transforma en robot. Está ahora medio roto porque se le rompió una manito, pero por lo menos todavía lo tenemos. Grande recuerdo, Gonzalito. Quisiera pedir una canción, si se pudiera, la canción de Snow, Informer. Gracias.
2: Oye, muchas gracias, ¿eh? Mira, y ahí me manda la foto de la figura de Optimus Prime. La tiene ahí en una repisa en su casa. Oye, dice que tiene rota la mano, pero ni se nota, ¿eh? Ni se nota. Está, pero impecable. Álbum de los Transformers. Sí. Tremendo álbum ese, ¿eh? Hubo un furor por los Transformers. Década del... final del 80, ¿no? Sí, pues yo era chico, pues yo me acuerdo que... A ver, yo nací el 81. Tiene que haber sido por ahí por el 88, más o menos, ¿no? Que se dio el... Sí, pues yo tenía 7, 8 años. Y sí. Estaba el furor por los Transformers. Cáchate la ondita, ¿eh? ¿Cómo ha pasado el tiempo? Transformers hoy día... es una tremenda franquicia, ¿eh? Sí, pues, tremenda franquicia. Ya, 9:27. ¿Alcanzamos un temita más antes de la pausa?
3: Sí.
2: Estamos en el viernes de todos. El álbum que coleccionaste, tu álbum favorito, el que lograste completar. ¿Tuviste algún premio alguna vez? Hablemos de álbumes en este día viernes de todos, en la mañana en tu región. 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
1: Son las 9 de la mañana, 31 minutos.
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1: Álbumes que recordamos, que coleccionamos con esta fiebre que hay por los álbumes Panini del Mundial 2026. Queremos recordar también esos álbumes que tuvimos, esos que coleccionamos, esos que con el que los amigos ahí en el colegio intercambiábamos láminas o jugábamos a la palma con el piso, ¿te acordás? Que uno le pegaba la palma al piso con una lámina y sí, ¡pum! Si se daba vuelta, la lámina es tuya. Uno apostaba láminas. Sí, se las jugaba y por láminas. Qué linda época, ¿eh? Por lo demás. Y qué lindo recordar, que es lo más importante. Oye, y hablando del colegio y también de aquellos que salieron ya del colegio y que están pensando en la educación superior. Bueno, el proceso de inscripciones por parte del DEMRE para la prueba de acceso a la educación superior PAES regular, admisión 2027, ya se abrió. De hecho, desde el lunes 1 de junio pasado se abrió esta inscripción para poder dar la PAES. La inscripción finaliza el próximo miércoles 22 de julio a la 1 de la tarde para la rendición de pruebas, que se va a llevar a cabo los días 30 de noviembre y 1 y 2 de diciembre de este año. Obviamente que esto implica que uno comience a tomar una buena decisión, a pensar en el futuro, pero al mismo tiempo a plantearse cómo la vocación puede influir también en una rendición de una prueba que va a buscar tu futuro profesional. Ahora, en este contexto, sin duda, una de las grandes universidades que tiene una acreditación importante, un prestigio de los mayores de la región y el país, es la Pontificia Universidad Católica de Valparaíso. Y abriéndose este proceso regular de inscripción de la PAES 2027, queremos conversar de este tema y de cómo también este hito es relevante para quienes aspiran a la PUCB, a la Pontificia Universidad Católica de Valparaíso. Estamos en contacto con Sergio Basáez, jefe de difusión de pregrado y posgrado de la PUCB. Está en línea con nosotros. Gusto saludarle, Sergio. Gracias por el contacto.
2: Hola, muy buenos días. Te saludo cordialmente desde el histórico edificio, como tú decías, el prestigio. Bueno, te estoy respondiendo desde esta llamada telefónica desde la casa central de la PUCB para conversar un poquito de estos aspectos del proceso de inscripción a la PAES, que es tan relevante, como tú lo mencionas.
1: Por supuesto. Bueno, antes de comenzar hablando de la PAES, también paréntesis, ¿ah? ¿Te tuvo álbumes o no alguna vez? ¿Alguna lámina intercambiable?
2: No. Estaba escuchando ahí el programa y yo era de los que no coleccionaba álbumes, yo era de los que tenía juguetes. No era de las laminitas, no me gustaba mucho el proceso de espera, tal vez un poquito ansioso. Me gustaban más las figuritas, así que no me gustaba mucho el proceso de la colección de álbumes.
1: Sí, pues era tendencia también, pues eso también es...
2: Sí, pero acá en la misma universidad también hemos visto a nuestros mismos compañeros, no solo los estudiantes, sino que también los adultos. Ahora ese mundial como que reactivó, yo siento eso, que todos están ahí como nuevamente viviendo ese proceso de coleccionar un álbum del mundial.
1: Impresionante, a qué fervor se ha dado, más que incluso el mundial anterior. Esto es realmente un fenómeno que es bien analizable, ¿eh? Después, cuando ya pasa el mundial, vamos a ver cómo se van a ir dando las reacciones después de pasado este encuentro con respecto a los álbumes, y si es que hay una suerte de renacer de los álbumes en papel, ¿no? Porque con tanta digitalización, exacto, no sé, pues, imágenes de Messi, yo puedo encontrar en internet, o sea, sería re fácil.
2: Claro, sí, totalmente. Es un fenómeno interesante ver cómo también las familias están viviendo esta, tal vez que era tradición como más antigua, pero padres e hijos perfectamente ahora están juntando, sí, las láminas en conjunto, familiarmente. Vemos también yo he visto, por ejemplo, el intercambio de laminitas, cómo se ha escrito ese fenómeno en las calles, en los distintos centros escolares.
1: Sí, impresionante. De hecho, hay encuentros que se están haciendo para intercambiar láminas. Bueno, usted mencionaba la familia, Sergio, que se involucra mucho también en este tema de la prueba de acceso a la educación superior. Es un hito familiar, ¿eh?, que se da con el hijo, sí, la hija que va a dar la prueba, y también aquellos que aspiran a quizá dar nuevamente esta prueba para estudiar otra cosa. Son muchas características de quienes rinden este proceso. Ahora, la pregunta para iniciar es, ¿por qué este hito es tan relevante, sobre todo para los estudiantes que aspiran a ingresar a la PUCB, ¿no?
2: Sí, la inscripción a la PAES es como el primer proceso dentro del sistema de admisión fundamental en la postulación a la universidad, ¿eh? mencionar como característica que la inscripción a la PAE es requisito de postulación, y este proceso, como tú destacabas, está habilitado desde ya esta semana hasta el 22 de julio, y por lo tanto, sí o sí, las personas que están evaluando postular a la educación superior. Principalmente hablamos de los estudiantes de cuarto medio, que son los grandes protagonistas, pero también cada año en la universidad vemos el fenómeno que estudiantes que ya egresaron hace un par de años, o personas mayores que están evaluando ahora por situaciones familiares, por situaciones laborales, tienen la oportunidad de estudiar. También la recomendación es que inscriban la PAE si quiere consideren ese requisito, así que por lo mismo es tan relevante que esta fecha no se pase, porque importante destacar, no hay otro plan. Es ahora el momento de inscripción a la PAE para todos los posibles postulantes del mes de enero cuando se hace esa situación, pero hoy es el momento para inscribir la PAE.
1: Claro, y de hecho, uno de los grandes errores que se cometen es que se te pase el tiempo y, oh, no me di cuenta y se me pasó el tiempo. Ahora, desde la experiencia de la PUCB, además de ese, ¿cuáles son los errores más frecuentes que cometen los postulantes al momento de inscribir pruebas y cómo pueden evitarlos?
2: Sí, mira, la inscripción al proceso es súper sencillo. Tal vez se pueda activar como grados de ansiedad en los estudiantes o personas que ya dejaron el colegio hace un tiempo y que quieran evaluar o que tengan incertidumbre de cómo hacer este proceso. El sistema es muy, muy sencillo. No hay grandes dificultades para el proceso de inscripción. En general, los estudiantes de cuarto medio habitualmente lo hacen con sus colegios, con sus padres, con sus madres. Claro. Así que los errores más frecuentes son la inscripción con los datos erróneos, por ejemplo, seleccionar mal los locales de rendición de la prueba. El más común, sí, como tú destacabas, es olvidar el plazo, porque tenemos una mala costumbre tal vez de que, no, si va a existir una extensión, van a dar un par de horas extra, y nosotros siempre nos juntamos con la directora del DEMRE, que viene a hacer una charla a nuestra universidad cada año, y ella es súper enfática en esto. El plazo no se está extendiendo, así que prácticamente en este medio que está habilitado, también es bueno que lo tengan en cuenta. El proceso toma un par de minutos, pero no se va a extender. Y tú destacabas que el 22 de julio, cuando se cierra el plazo, es hasta las 13 horas. Entonces también hay un detalle de repente que la gente dice, no, 22 de julio hasta las 6 de la tarde o hasta las 23:59, que es lo más habitual, pero el plazo es 22 de julio hasta las 13 horas, y créannos cuando les decimos que no hay extensión. En los últimos años, al menos, no ha existido ninguna extensión.
1: Porque entiendo además que es un sistema que está automatizado, o sea, a las 13 horas del 22 se cierra automáticamente por sistema y se cierra, o sea, no es un humano que esté ahí cerrando manualmente y diga, no, vamos a dar 5 minutos más. No, o sea, se cierra y se cierra, digamos.
2: Exactamente, y como dato también importante, es que el sistema de inscripción a la PAE depende del DEMRE, por lo tanto no depende de la universidad. Hay muchas personas que llegan a las casas de estudio, que bueno, nosotros ya hacemos la postulación, nos plantean esos problemas y los intentan resolver, pero no depende de nosotros como PUCB, nosotros recibimos la información. Así que por lo mismo somos tan enfáticos y recomendar con tiempo. Mira, esta semana es la primera que se abrió el proceso, así que hay tiempo suficiente, y nosotros con los estudiantes que conversamos, las visitas que recibimos, los colegios que visitamos, estamos recordándolo a los profesores, y también podemos ahí acompañar a los estudiantes en este caso.
1: Ahora, respecto al tema, porque el sistema es súper amigable, ya lo estábamos conversando, ¿cierto? Hoy día es mucho más fácil hacerlo que años anteriores. Ni hablar de la época en que existía la PAA, ¿cierto? Que había que ir a una oficina. Hoy día es distinto. Pero la pregunta aquí viene en cuando se inscriben las pruebas. Por ejemplo, no sé, preguntar si es recomendable inscribirlas todas. ¿Qué se recomienda para los estudiantes? Sobre todo considerando que a lo mejor, digo yo, estarán no completamente decididos en cuanto a qué van a estudiar. Y ahora, si lo hacen, ¿qué ventajas concretas tiene esa decisión para quienes desean, por ejemplo, postular a la PUCB?
2: Sí, es una buena instancia para conversarlo, especialmente porque además de la inscripción cerrada, después no se puede modificar esto. Nosotros como universidad siempre recomendamos inscribir todas las pruebas. Obligatorias son para el proceso la competencia lectora y matemáticas 1. Sí o sí tienen que inscribirlas y rendirlas. Ojo con eso también, el requisito de postulación, rendir ambas pruebas. Pero también después tienen las pruebas electivas, las clásicas ciencia e historia, y ahora también existe la prueba N2, de profundización de los conocimientos en matemáticas, que por ejemplo es requisito de postulación para todas las carreras de ingeniería, matemática o ingeniería comercial. Entonces, nuestra primera recomendación es inscriban todas las pruebas, porque en el caso de la PUCB, nosotros automáticamente consideramos el mejor puntaje de la prueba electiva que ustedes rindan. En el caso, por ejemplo, que le interese postular a cualquier carrera nuestra, independiente si es ciencia o historia, siempre se les va a considerar automáticamente su mejor puntaje. Así que no tienen que rendirla. De repente los estudiantes nos dicen, no, es que tal vez no tengo mucha seguridad en la otra prueba, yo voy a asegurar historia. no importa, nuestra recomendación es que sí o sí la inscribas y la rindas también, te puede llevar una sorpresa. Y hoy en día la ansiedad o el nerviosismo puede jugar una mala pasada. Así que por lo mismo, esa es la recomendación uno de la universidad. Y lo otro es que incluso estudiantes que en este momento ya saben que tal vez no están decididos por esas carreras que te mencionaba que requieren M2, todavía falta harto tiempo para diciembre para la prueba y después en enero para postular. Entonces puede suceder que en octubre, noviembre ellos tengan ahí algunas decisiones o redecisiones vocacionales y quieran, por ejemplo, postular a una ingeniería, y si no inscribieron la M2 van a quedar fuera del sistema. Entonces también la recomendación en nuestro caso es que inscriban todas las pruebas y luego tal vez decidan si la rinden la M2 o no, si ya están más decididos con la carrera, pero no se puede como reinscribir o sumar una prueba posteriormente al plazo de tiempo.
1: Ahí está, muy importante dicha información. Ahora, es importante el acompañamiento, el rol de la familia en esta etapa del proceso de admisión, sin duda que es relevante, ¿no?
2: Sí, totalmente. Nosotros lo vemos, vienen padres a visitarnos a la universidad, acompañan a los hijos en sus visitas que también tienen a los centros de estudio. Ellos juegan un rol clave también. Varios son también exalumnos de nuestra casa de estudios que buscan de alguna forma ese prestigio que tú decías, que se sienten orgullosos de ser parte de una universidad centenaria y de excelencia, que sus hijos también puedan vivir esa experiencia universitaria.
1: Claro. Y en este contexto, porque claro, está el rol de la familia, pero me imagino también que es importante destacar las herramientas de orientación, de acompañamiento que también pone a disposición la PUCB para ayudar a los jóvenes a tomar decisiones informadas sobre su futuro universitario. Se hacen jornadas, siempre hay un trabajo de acompañamiento también muy cercano que hace la misma PUCB.
2: Sí, durante todo el año nosotros estamos recibiendo invitaciones de los colegios, nos visitan en nuestras sedes, vamos a los colegios, participamos en ferias vocacionales, pero también tenemos mecanismos de apoyo digital. Hoy en día como, la comunicación digital es esencial. Nosotros tenemos distintas instancias de comunicación, por ejemplo nuestras redes sociales, tanto las de la propia de la universidad, pero también de Admisión PUCB, en Instagram, en TikTok, en Facebook, para que nos puedan seguir, y ahí constantemente estamos subiendo informaciones, invitaciones, actividades que se hace en la universidad. Y como dato bien relevante, tal vez ahí para que puedan ver la información general, nosotros también tenemos mecanismos de apoyo para que puedan solicitar ayuda, concretamente padres, madres, estudiantes. Por ejemplo, por WhatsApp, nos pueden escribir por DM en Instagram y TikTok y les vamos a responder sus dudas y consultas desde este momento, no solo aproximándose como al proceso de postulación en enero, sino que ya estamos respondiendo. Y también tenemos WhatsApp de consulta. Así que ahí si tienen alguna inquietud, tienen alguna consulta de las carreras, de los puntajes de corte, por ejemplo, las mallas o algo que quieran conocer, nos pueden contactar al 932-777-037, donde tenemos un equipo de estudiantes de la universidad, de monitores, que están constantemente orientando y respondiendo dudas y consultas de personas que están interesadas en llegar a nuestro nivel.
1: Sergio Basáez, jefe de difusión pregrado y posgrado de la Pontificia Universidad Católica de Valparaíso. Para cerrar, ¿cuál es el principal mensaje que la PUCB, por intermedio suyo, puede transmitir hoy a los estudiantes y a sus familias ante este proceso tan importante, ¿no? Para el futuro laboral, para el futuro vocacional de quienes, y en la PUCB, por supuesto, pero también en este proceso universitario en general. ¿Qué mensaje desde la PUCB podemos transmitir?
2: Y nosotros vamos a invitarlos a que realicen este proceso a tiempo, con tranquilidad. Tal vez los estudiantes se puedan activar ahí la ansiedad, la incertidumbre, el nerviosismo con este proceso, pero queda tiempo todavía, están todavía oportunamente buscando información, motivarlos a que participen en las actividades que nosotros tenemos de orientación vocacional. Próximamente se viene el día abierto de la PUCB, que es una instancia clave en el segundo semestre, así que ahí para que estén atentos a nuestras redes sociales y para que participen, conversen con sus padres, tomen su tiempo. Todavía queda todo un semestre para los estudiantes de cuarto medio, mayoritariamente, que es el grupo que participa, para que se sigan preparando, conversen con nosotros, háganos preguntas. Nosotros estamos totalmente disponibles para orientarlos, ayudarlos y guiarlos, y para que tomen una correcta decisión vocacional, y ojalá en una de las mejores universidades del país, la más grande de la región del paraíso, como nosotros decimos, la PUCB, una universidad que va camino al centenario. Estamos a puertas de los 100 años, y que la invitación es que puedan ser parte de una institución con ese prestigio y con esa trayectoria formativa.
1: Hito importante por lo demás, y ser parte de la generación del centenario de la PUCB, sin duda va a ser algo inolvidable. Sergio, quiero darle las gracias por estar con nosotros, por compartir estos minutos, y vamos a mantenernos con línea abierta en la medida que nos vayamos acercando a la fecha. También ojalá poder tener un nuevo contacto y poder también ir orientando a las chicas, a los chicos, a los más grandes también, que van a rendir esta prueba y que van a querer sin duda a lo mejor tomar ese camino por parte de la Pontificia Universidad Católica de Valparaíso. Un abrazo, muchas gracias.
2: Hasta luego, buen día a todos, que estén muy bien.
1: Chao. Ahí entonces, Sergio Basáez, jefe de difusión de pregrado y posgrado de la Pontificia Universidad Católica de Valparaíso. Les recuerdo, ¿eh?, fecha de inscripción límite para la PAES, que ya se abrió, la inscripción para la PAES Admisión 2027, hasta el 22 de julio de este año a las 13 horas, 22 de julio, queda un poquito más de un mes, así que hay tiempo suficiente, no quede fuera de este proceso. 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
2: Son las 9 de la mañana, 57 minutos.
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1: Yo no sé si usted se acordará en la década del 90 a una personaje que salía mucho en el TV Condoro de Chilevisión, la Pupelet, ¿cierto? También la chica Tecno del Tremendo Choque, cuyo conductor hoy día es parlamentario, pero aparecía ahí la debutó la Zapallito Italiano con esta música, de hecho. ¿Ah? Claro, grandes recuerdos, ¿ah?, que nos deja la década del 90, el inicio del 2000. Pero si hablamos de recuerdos, los 80s y los 90s se han convertido en un fenómeno. Lo que antes se conocía como el recuerdo kitsch, hoy día ya es evento que reúne a multitudes. Cada vez que haces una fiesta, no solamente ochentera, noventera también. Y los expertos se han convertido, en expertos se han convertido los DJs que han logrado hacer que esto se convierta en un fenómeno. Y ese fenómeno lo vamos a volver a vivir hasta con artista en vivo, Juan Antonio Labra, con quien conversamos hace unos días atrás. Pero también los DJs. Está Rafa Fernández y también un grande que además es muy reconocido por la televisión. Hoy día participando ahí como panelista también en Televisión Nacional, lo hemos visto. También en diversos streaming. Y yo sigo su canal porque tiene además una colección de discos espectacular, conoce mucho de la historia, un melómano, así que me siento muy identificado con lo que él hace, tiene y transmite. Cristian Chico Pérez, un grande de los chicos, ahí está en línea con nosotros. Cristian,
2: gusto estás? Saludarte. Muchas gracias, amigo, por la invitación.
1: No, gracias a ti, amigo, gusto saludarte, harto igual tiempo en el cual hemos querido hablar contigo sobre esto, porque yo lo decía, esto de las fiestas 80 y 90, se nos viene una esta noche donde vas a estar tú, pero sí, antes de hablar de la fiesta en sí, esto se ha convertido en un fenómeno, y no solamente destacando la década del 80, como pasaba, por lo menos hace una década atrás, era como todo ochentero, 80, los ochenteros, pero hoy día los 90 se han transformado también en un complemento de un par de décadas impresionantes en la música y de convocatoria enorme, ¿no?
2: Sí, claro, que lo que pasa es que el público va creciendo y el público ochentero ya sale menos, entonces se han ido incorporando a los 90, a pesar de que yo partí esta fiesta el año 2000, este año cumplimos 26 años, y siempre fue 80-90, siempre me parecía que esa mezcla de esas dos décadas era perfecta para una fiesta. Los 80 tienen la emoción y los 90 tienen el divertimento, ¿no? El baile, claro, la diversión, entonces siempre me pareció que la mezcla de ambas décadas era perfecta. Así que yo desde siempre he hecho 80-90.

0: Hoy día, claro, los 90, los 2000 están entrando también, pero de cierta forma, al ser el precursor, digamos, de esta fiesta, yo muero con las botas puestas, digamos, así que yo sigo haciendo 80, 90, un poquito de 70 también, por ahí aparece alguna canción del 2000, 2001, ese es el rango en el que yo me muevo, y sí, sigue siendo un fenómeno, a mí me impresiona, por supuesto, cuando yo partí con la idea del año 2000, porque no existía una fiesta retro itinerante en esa época, jamás me imaginé que 26 años después esto seguía con el mismo éxito. Y aquí estamos, seguimos adelante tocando todos los fines de semana y esta noche en Viña del Mar.
1: Claro, oye, y cada vez más, porque se suma cada vez más gente, y lo más interesante, cada vez hay más espacios para poder hacer estos eventos, porque hubo un tiempo, bueno, la pandemia contribuyó también lamentablemente a que saliéramos menos, pero sí, viene una suerte de reempuje de los espacios que se dan para poder hacer esto, y donde se llena de gente. El club de donde vas a estar esta noche es un espacio que ya hemos visto cómo se llena de gente de este segmento, que le gusta, sí, salir, y aunque esté donde esté, llegan igual.
0: Sí, pues lo que pasa es que un público que está necesitado, está de cierta forma abandonado. Todo está, claro, pensado, digo, la cosa mainstream está pensado para los más jóvenes, ¿no? La música urbana, el reggaetón, en fin. Por ahí la electrónica también se lleva un resto. Pero este público más 45, más 50, está de cierta forma abandonado. Hay menos lugares, discotecas para esa gente ya no quedan. Entonces cada vez que aparecemos nosotros, que aparece un evento como este tipo, es la revolución, es como, tengo que estar, o sea, no puedo perdérmelo, además... es la salida mensual probablemente, o del, claro, o del trimestre, ¿no? Es un, sí, público que no, claro, no sale todos los fines de semana, así que cada vez que hay un show, una posibilidad, claro, llega todo, y eso está muy bonito.
1: Oye, tú sabes que UCB es una radio preponderantemente 80-90,
0: sí, claro,
1: del 2000,
0: sí, sí,
1: también, y tengo acá mensajes porque hay muchas personas. Nosotros sorteamos recién dos entradas y fue un revuelo, había mucha gente participando, y acá, ajá, por ejemplo, Maritza me dice, yo también sigo el canal del Chico Pérez y quiero preguntarle si va a haber algo especial, por ejemplo, con los Bee Gees. Dice que te vio un comentario respecto a las carreras independientes de Robin y otros más en tu canal, que creo que parece que lo hablaste eso.
0: Sí, pero yo no sé si...
1: Bee Gees,
0: sí,
1: o tu itinerario.
0: No, lo que pasa es que el canal terminó. El canal hace, no sé cuánto ha pasado ya, creo que 2 meses... que tomé la decisión de no cerrarlo, pero de dejar de subir material en el capítulo 1000, que me parecía, yeah, que era un bonito número, ¿no? Para cerrar un proyecto, sí, como pues, ese que ya llevaba 13 años.
1: Pero los videos anteriores quedaron ahí, ¿no?
0: Sí, el canal está ahí, el canal sigue recibiendo comentarios y visitas, sigue suscribiéndose gente. Lo que pasa es que yo decidí no subir nuevo material, digamos, porque ha sido una carrera larga. El canal tiene 13, sí, años, 150.000 suscritos y 1.000 capítulos. O sea, al decirlo suena simple, pero cuando uno lo analiza, no sé si hay otro canal que tenga 1.000 episodios. Entonces me parecía bonito, a más allá del desgaste de uno mismo, ¿no? Porque a veces la vida te consume y se va transformando más que en un gusto, en una obligación. Me parecía bonito como cerrar ese proyecto en el capítulo 1.000. Así que no hay más nuevos capítulos de Maxi Vinil.
1: No, pero me preguntan por la fiesta, si vas a incluir algo de Bee Gees, me dicen.
0: Ah, no, sí, en la fiesta sí, por supuesto. Sí, siempre hay algo de los Bee Gees. Siempre hay algo
1: creo
0: un poquito
1: que,
0: de
1: que hablaste, es que lo que me dice Maritza es que tú hablaste de Bee Gees. Entonces, como que me pregunta, ¿va a incluir en la fiesta algo de Bee Gees?
0: Sí, sí, sí, sin duda. Sí, no puede haber una fiesta ochentera, setentera, noventera que no tenga los Bee Gees. Sí, por supuesto que va a haber algo.
1: Oye, cuéntame a propósito, bueno, de esto del itinerario, ¿cierto? De no voy a decir el playlist, porque parece que, mira, a ver, yo fui DJ, pero en la década del cassette, ¿eh? Expiré de eso porque nunca aprendí a ser un buen mezclador de cassette, así que como que deserté y me convertí en periodista, pero me imagino que tú tienes más ideas de por dónde va a circular la música, sin entrar en el playlist, obviamente, pero por dónde vamos a ir variando, cómo va a ser, digamos, el desarrollo de esta fiesta para los fanáticos melómanos, por ejemplo.
0: Mira, siempre hay 5, 6, 7 canciones que son icónicas y que tienen que estar en la fiesta, porque si no las pones la gente no te las perdona. Es como si no hubiera ido a una fiesta ochentera. Hay canciones que tienen que sonar sí o sí. No puedo dejar fuera Chesky Krenov, o no puedo dejar fuera a Soba, o qué sé yo. Pero lo que yo voy haciendo generalmente es tratar de ir leyendo a los públicos. Los públicos cambian mucho. O sea, es distinto tocar en Viña, tocar en La Serena, o en Arica, o en Iquique. Así que cada público tiene su propia lectura. Y los públicos ochenteros además se subdividen en varios grupos. Entonces están los más rockeros, están los más pachangueros, están los más el New Wave, están los más Eurodance, están, te fijas, están los que quieren más rock latino, están por ahí las que quieren a Luis Miguel y a Ricky Martin. Entonces, finalmente hay que condensar todo eso en poquito menos de 2 horas. Entonces, al final hacemos un poquito de cada cosa, ¿no? Para que, de cierta forma, todos se vayan contentos. Y aquí todo también hacer un llamado que es bueno que la gente como que lo interiorice, que es bueno respetar el gusto del otro también. O sea,
1: claro,
0: no estar con carepoto cuando suenan las canciones que la gente, el resto de la gente está disfrutando, y solo estar feliz cuando suena tu canción favorita. Esto es una fiesta para todo el mundo al final. Y tratamos claro. de dejarlos felices a todos, así que habrá de todo, un poco.
1: Habrá de todo. Sí, y de sí. hecho, mucha gente nos decía, la década del 90, por ejemplo, tuvo mucha más variabilidad en tendencia, porque veníamos saliendo de un 80 con los Technotronic, ¿cierto? Y el tecno un poquito más industrial, lo que hizo también Pet Shop Boys, que empezó a variar hacia el dance, y viene la era del Eurodance. Entonces, sí. el Eurodance, que tiene mucha canción, porque era muy sí, laboratorio, sí. muy rápida de hacer, salía mucha música. Brasil con la Jovem Pan, que es una radio muy famosa ya, fue precursora de transmitir esto a Latinoamérica. Pero claro, el 90 tiene otras líneas también, otras vertientes, y hay que contrastarle. Y ahí viene el desafío para el DJ, ¿no?
0: No, los 90 tienen no solamente el Eurodance, tienen... tienen todo este el merengue house, ¿no? Con Sandy Papo claro. y con Ilegales. Tenís todo el rap chileno, tienes la cosa más rockera también de los 90, tenés las Spice Girls, tenías los Backstreet Boys, o sea, de verdad claro. que el abanico es tan grande que al final, claro, es difícil tocar todo, ¿no? Entonces me pasa que, no sé, estoy una hora 40, 50 tocando y me dice, hoy no tocaste Wannabe. Claro, porque de pronto uno puede tocar todo nomás, pues imposible, ¿cachai? Y probablemente la fiesta siguiente sí sonó, pero no sonó Mateos. Hoy no tocaste a Mateo, sí, pero toqué a las Pachas. Entonces, dejar contento a todo el mundo es difícil. Por eso yo a la gente la invito siempre a ir con la disposición de pasarlo bien, digamos, más que ir con una mirada así como, ¿cachai? A ver qué va a pasar. Oye, aquí, ¿no? Hay que entregar.
1: Pregunta secreto del técnico. A ver. ¿Tú planificas el playlist o llegas a improvisarlo en la fiesta?
0: No, yo llego a improvisar. Siempre antes de partir miro detrás de la cortina y eso me dice la canción con la que voy a partir. Y la canción con la que voy a partir es la que me va llevando de ahí para adelante. No, generalmente sé con la que voy a partir y probablemente sé con la que voy a cerrar, pero no sé cuál va a ser el orden, digamos.
1: Oye, harta concentración hay que tener ahí también, porque igual hay que ver la reacción de la gente, ir viendo cuánto te dura una canción versus cambiar y hacia otra. Es mucha música también.
0: Sí, pues, sí, bueno, arte, y además que tienen que tener cierta coherencia. No puedo mezclar a Metallica claro. con Garibaldi, ¿cachai? Entonces, exacto. tiene que haber cierta coherencia. Por eso, de cierta forma, la idea de sumar a Raúl Soto en la animación, que yo un poco descanso en él, en que él haga esa pega, y yo me concentro más en lo de la música.
1: Acá me dice Silvana, yo bailo todo menos el reggaetón, me dice. ¿Eh? Como dice el Chico Pérez, es la salida de cada 2 o 3 meses cuando existen fiestas de los 80-90. Tengo 54 y me encantan sus mezclas. Parece que ha ido a verte antes, así que parece que ahí va a estar también. ¿Eh?
0: Qué bueno. Que lo pase bien, no me va a ir en la noche. No va a haber reggaetón, así que puede estar tranquila.
1: Buen dato. Chicos, hagamos la invitación. Esta noche se nos viene este gran, gran evento, muy esperado, porque venimos difundiéndolo hace rato y mucha gente estaba con la ansiedad de que llegara la fecha, y ya llegó la fecha, que además, te lo digo, coincide con el lanzamiento de la película de He-Man. Yo creo que mucha gente a lo mejor claro. puede ir al cine y vuelve a la discoteca para ir a la fiesta, así que
0: los que no han visto la película nostálgico. Michael todavía pueden ir a verla a Michael claro. y ahí salen más ochenteros sí. todavía de la,
1: también, del cine. Por supuesto claro. O sea, va a ser un fin de semana nostálgico,
0: es verdad. Bueno, ya estamos hoy día, viernes 5 de junio en la nochecita, en el Club D, Camino Internacional, ex biker, me imagino que todos los de la quinta región la conocen. Claro. Noche redondita, Juan Antonio Labra cantando sus más grandes éxitos. Yo creo que a estos artistas hay que verlo alguna vez antes del retiro. No estoy diciendo que Juan Antonio se vaya a retirar, pero cuando los artistas ya han pasado su momento, empiezan a pensar en el retiro. Entonces, sí. es bueno ver a estos artistas en vivo. Juan Antonio Labra esta noche, Luego yo voy a estar ahí yo con Raúl Soto, el Chacha, el Rafa, que es un grande también, va a estar haciendo la previa y el post. Tenemos fiesta larga, las entradas a través de evently.cl, pero si usted se complica con la cosa digital y no sabe cómo comprar entrada en digital, se puede comprar la entrada en la puerta también esta noche en el Club D, así que no hay excusa. Hoy día existe Uber, existen otras plataformas que te ayudan a moverte si no quieres manejar, así que está todo dado para que nos juntemos esta noche en el Club D.
1: Sí, por supuesto, y también recordar, y adiciono ahí al dato que estás dando, Cristian, que también pueden ir a la tienda Global Music, en Avenida Valparaíso 554, local 39, en la Galería Paseo del Mar. También están las entradas físicas ahí para que usted pueda adquirirlas. Cristian, oye, un abrazo gigante, gracias por estar con nosotros, un gusto verte también en la tele abierta, porque hoy día también el streaming es muy importante, pero la tele abierta sigue siendo parte para dar espacios a personas como tú, un gallo bueno, un melómano, un gran DJ por lo demás, y sobre todo en quienes, los que somos melómanos, y de esa época también nos basamos harto en ver lo que sabes, lo que conoces, y lo que vamos a disfrutar contigo esta noche, ahí en el Club D. Un abrazo gigante, y nos estaremos encontrando.
0: No, muchas gracias por la invitación, gracias por las palabras. Sí, estoy ahí, aprovecho para pasar la visita todos los días en el mediodía en TVN. Estoy, además, tengo la suerte de tener dualidades de trabajo. Estoy en Canal 13 también haciendo el cuarto de música. Estamos grabando la cuarta temporada, el programa de entrevista. No sé si lo conocen, buenísimo, pero entrevista a Jorge González hace algunos meses. Así que por ahí la gente,
1: oye,
0: lo,
1: sí,
0: alguno lo descubrió. Y estoy haciendo un programa, sí, que se llama Dudo también, los viernes en la noche, en el trasnoche de Canal 13. Así que estoy con harta cosa y tocando todos los fines de semana.
1: Oye, qué bueno, lo de Jorge González lo destaco, ¿eh? Vi la entrevista, notable. Aparte de todo, Jorge, que conversó contigo admirándote mucho, y eso es algo que implica algo notable por parte de Jorge. Jorge es bien apático de conversar con entrevistadores, y contigo se dio de un, sí, modo también muy respetuoso. Gran entrevista, está en YouTube, la vi en YouTube. ¿Sigue ahí o no?
0: Sí, está en YouTube, están las tres temporadas del cuarto de música en YouTube. Pero sin duda la entrevista a Jorge González fue la que hizo explotar el programa. Hay muchos que lo descubrieron, pero han pasado grandes, grandes, grandes síndromes: Oscar Andrade, Anisma Lebrán, Pablo Herrera, el Negro Piñera antes que se muriera, Scaramelli, Barriga, Andrés de León, Pancho Puelma, Lucho Jara, Miguel Tapia, la Andrea Tesa. La lista es larguísima, así que no lo conocen, los invito a conocer el programa. Se llama El Cuarto de Música, se exhibe por REC de Canal 13 y en YouTube, en su propia plataforma. Y ahí está la entrevista de Jorge, que estoy aquí en el computador, lleva casi 800.000 vistas desde su publicación, wow, en septiembre del 2025. Así que una bonita entrevista esa. Sí, increíblemente mucha gente conoció como que conoció a otro Jorge, ¿no? Pero, ¿cierto?, yo siempre he sentido que siempre fue así. Lo que pasa es que probablemente nadie lo abordó desde la música, ¿no? Claro. Y eso él lo agradeció.
1: No, y la apuntaste. Lo último, Cristian, muy cortito. El tema de hoy en nuestro programa es, ya que está en la fiebre del álbum del Mundial, las láminas, etcétera, estamos recordando con la gente que nos escucha los álbumes que recordamos haber tenido. ¿Tuviste, sí, algún álbum alguna vez? ¿Coleccionaste alguno?
0: Claro, sí, por supuesto, varios. Pues. Mi papá tenía negocio, que tiene todavía, hace 50 años el terminal de buses y vendía sobres. Así que imagínate.
1: ¿Y qué álbum, claro, recuerdas?
0: No me los regalaba a todos, pero le rogaba y de pronto el hombre llegaba con su sobrecito. El Cuerpo Humano, que debe haber sido el primero que debo haber completado. El de los Thundercats, el de los Pitufos. Me acuerdo que completé, me dieron un póster. Sí, yo tengo 50, así que soy de esa época. ¿Sí? Y otro álbum, varios, España 82, en fin, varios álbumes completé.
1: Ojo, oye, era digital. En era digital, qué increíble cómo el revuelo del álbum del Mundial demuestra que se puede hacer renacer una franquicia en papel, ¿eh? Es impresionante lo que ha pasado, ¿eh?
0: Sí, pues, lo que pasa es que eso ha existido siempre. Como uno no está conectado con ese mundo, siente como que no existe, hasta que alguien te lo muestra y te dice, hey, ojo, mira lo que pasa. Pero eso ha existido, claro, siempre. Lo que pasa es que se ha causado un revuelo mayor con este último álbum, pero todos los mundiales sucede lo mismo. Ha habido más exposición esta vez. Pero el mundo de los álbumes, de los coleccionistas, de los sobres, de las cartas Pokémon y en fin, todo eso es un gran mundo, ¿no? Es como el del coleccionismo de disco, que hoy día está de moda y todos juntan discos, pero ese mundo siempre ha existido. O sea, no, yo, claro, colecciono hace 40 años, así que conozco también. Sí. Hay una serie de mundos ocultos que no están en la primera línea y que existen y que uno se sorprende cuando los conoce.
1: Claro, no, ahí tienes razón. Mira, yo trabajo en televisión ahí en el departamento de prensa y me mandaron un evento este fin de semana a cubrir intercambios de láminas. O sea, estamos hablando de algo que es mucho más visible, claramente como dices tú, pero que demuestra de que puede traspasarse a nuevas generaciones, lo que hacíamos también en los 80, en los 90 con los álbumes, cuando de hecho, no eran láminas adhesivas como ahora, eran con el pegamento este, el stick fix, ¿eh? ¿Cierto?
0: Tenía que colocar con la cola fría. El pegamento.
1: Con pegamento, claro, y la cola fría. Cristian, oye, muchas gracias por tu gentileza, por el tiempo con nosotros, por conversar estos temas también fuera de la fiesta, y nos encontramos esta noche en la fiesta 80s y 90s. Un abrazo gigante.
0: Sí, nos vemos, pásenlo bien, disfrútenlo, pasen un buen rato, vayan a bailar, a divertirse, a reírse. También hay momentos en la fiesta en que nos reímos. Así que, bueno, están invitados, nos vemos esta noche en Club B.
1: Muchas felicidades, saludos, te manda mucha gente acá. Andrea de la UBLA también te manda saludos, así que mucha gente va a estar contigo esta noche. Un abrazo, que estés muy bien.
0: Gracias, saludos a todos de vuelta.
1: Chao, chao. Ahí está entonces Cristian Chico Pérez. Se nos viene la fiesta 80s y 90s de Chile, para que usted también vaya, disfrute de Juan Antonio Labra, de las mezclas de Cristian Chico Pérez y Raúl Soto en la previa Rafa Fernández. Entradas todavía disponibles, quedan poquititas para que se apure ahí en evently.cl y también, por supuesto, en las vías que ya hemos mencionado y vamos a repetir en instantes. 10:23 en UCB Radio.

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1: Son las 10 de la mañana, 29 minutos.
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1: Gonzalo, buen día. Acá Reinaldo Riquelme. Tipo. Oye, Gonzalo, quería informarte que dos cositas. Una, que muy agradecido de Radio UCB y su buena música, su buena vibra que da durante la mañana.
2: Perfecto, muchas gracias. Oye, el tío Reinaldo, lo más grande, el tío Reinaldo. Siempre ahí presente con nosotros, trabajando, dándole ánimo al día, a la jornada. 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
3: Hola Gonzalo, que buenos días DJ. Oigan, para todo el pueblo colocolino, un saludo. Un 5 de junio de 1991 se ganó la única Copa Libertadores de América que está en Chile, a pesar de todo. Así que un saludo a todos los colocolinos por cumplir 35 años de la gloriosa Copa Libertadores a nivel adulto.
2: Cierto.
3: Oye, González, que una de las anécdotas, bueno, yo coleccioné los Thundercats, cuerpo humano, pero hay uno en especial, el de Italia 90, que la lámina clave era Rudi Feller. Alemania.
2: Sí, pues.
3: Y no me salía, y de repente me compré otro álbum y la lámina de Rudi Feller estaba en la tapa, pues. Así que la corté, la pegué, y me acuerdo que había que ir a canjearlo a Salo. Y te regalaron un póster gigante, me acuerdo, y con la lámina que recorté de la tapa del álbum pude completar el álbum. Po. Anécdota que uno hacía cuando chico, las picardías. Po.
2: Oye, sí. Y de hecho, Rudi Feller. Rudi Feller, que además, tú sabes que es un personaje muy especial del fútbol. Rudi Feller apareció en el primer juego, en el primer videojuego que se hizo de fútbol, que era un juego de Atari, y había uno que se llamaba Rudi F, que era un personaje de él, se llamaba Soccer Atari, y era el primer juego, era rasca el juego, porque tú corrías con el jugador, y si pasabas la pantalla, aparecía el jugador por el otro lado. Era como, daba la vuelta al mundo, pero era de las primeras, de los primeros juegos, Soccer Atari se llamaba, y aparecía Rudi Feller. Posteriormente apareció en el juego International Winners Soccer, un juego de arcade, que también tenía a Rudi Feller. Y posteriormente a eso, Rudi Feller apareció en los Supercampeones, ¿sabías tú? Sí, pues en la serie de los supercampeones, cuando Japón se enfrenta a Alemania con Oliver Aton, ¿cierto? Ahí en cancha, esta cancha de 6 kilómetros, ¿cierto? Pues corrían y no avanzaban nada. Bueno, la cosa es que aparece también ahí Rudi Feller, a quien menciona el relator de fútbol que está en la cancha, en el estadio ahí. El ingreso de Rudi Feller, dice, para enfrentarse a Oliver Aton. Claro, eso fue revuelo, porque la verdad es que para que apareciera Rudi Feller en esa caricatura, en ese dibujo animado japonés, tenían que pedirle permiso. ¿Cuánto cortó con cincel Rudi Feller? ¿Cierto? ¡Qué tremenda historia! ¡Qué tremenda historia! Un abrazo gigante a Pablo Verdejo, ¿eh? Recordando ahí aquel álbum de Italia 90. Mira, de la época que estamos hablando, ¿eh? Saludos, Mr. G, compañía. Uf, te cuento que tengo álbumes con más años que mis hijos. 30 al menos. 30 años al menos. ¿Y adivina de qué? Es el Rorro, ¿eh? A ver, déjame adivinar. Podría ser Star Wars, ¿cierto? ¿Sí o no? Bueno, están como recién comprados, dice, ¿eh? Te enviaría foto, pero voy en la micro, dice. Qué manera de gastar plata en álbumes. Es incontable la cantidad que existían de álbumes en esa época. Lindos recuerdos de infancia. Gran abrazo. Y que la fuerza... Claro, que la fuerza esté con nosotros, sí. Ojalá puedan programar Sexy Thing de Hot Chocolate. Ahí el Rorro. Lo más grande, el Rorro. Hola, Gonzalo. De álbumes, los Thundercats, He-Man y los Amos del Universo. Me gané el Castillo Grayskull por completar casi el álbum completo. En esa época era más generoso Salo. Sí, Salo te regalaba por... Si te faltaban dos láminas, tenías regalo. Y si completabas, te ganabas ahí un premio más grande. Sí. ¡Oh, qué tiempos aquellos! ¡Pero por Dios! Y sobre todo ahora que se estrenó Masters of the Universe. Amos del Universo. Sí, pues. Vamos a ir a acampar otra vez al cine porque iba a ir hoy día, pero no fui. Y ayer tampoco. Me tocó turno con Chilevisión, así que no pude acampar, pero acamparé hoy. Esta noche. Ah, no, me toca turno mañana también. Entonces no, po. Ah, entonces no. ¿Alguien me la puede piratear, por favor? No. ¿Sí? Entonces no, pues si me dice que no. Entonces no, vamos a la música, entonces. Faltan 16 para las 11 de la mañana.

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1: Oye, Gonzalo, que deje de explotarte Chilevisión, pues salís más seguido que Julián Ifebain. Tanto ahí cortándola mal. Oye, un abrazo para toda la gente de la UCB y de Álbume. Yo el de He-Man lo tenía completito, pero con el tiempo se empezó a echar a perder porque lo dejé guardado en un lugar donde se metió la humedad, entonces como que lo perdí, pero alcancé a quedarme con la portada y un par de páginas. Tengo de hecho la lámina de Skeletor todavía intacta, pero la de He-Man quedó media rota. El Alpin Sipam la tengo casi entera, pero se echó a perder en Álbum. No alcancé a completarlo, sí, pero lo tenía como recuerdo. Y el de Osander caldo tuve, pero me lo robó un compañero curso. Así que tengo como recuerdos medio amargos de los álbumes, pero igual lindo recuerdo de la época. Linda época. Osorito, ojalá puedan poner una canción de los Guns N' Roses, Don't Cry. Gracias.
2: Oye, un abrazo grande a Pablo. No, oye, no me están explotando, ¿eh? No, son turnos, todo tranquilidad. Usted sabe que cuando uno tiene vocación, las hace todas, ¿cierto? Sí, por supuesto. Un abrazo gigante. Oye, manda fotos, po, del álbum de He-Man. Yo no lo tengo, imagínate, yo lo tenía, ¿eh? Casi lo completo, no pude completarlo. Pero yo me acuerdo, la portada era muy bacán. Era muy bacán la ilustración de la portada del álbum de He-Man. Igual la de los Thundercats también. La ilustración que tenía la portada, de la tapa. Wow. Así que manda fotos, aunque tenga hongos, mándala, sí.
3: Hola, Gonzalo, ¿cómo estáis? Hoy yo, la verdad, tengo anécdotas de... puras anécdotas tristes del tema de los álbumes, porque yo tenía el álbum de la Sailor Moon y me lo compré, me costó 500 pesos y lo tuve que esconder debajo de la cama porque a mi mamá no le gustaba que yo tuviera álbumes, porque sentía que era un gasto innecesario de plata. Entonces yo tuve mucho tiempo escondido el primer álbum de Sailor Moon. ¿Y sabes lo que me pasó? Que no lo pude llenar, obviamente, porque mi mamá un día haciendo la cama levanta el colchón y encontró la cuestión. ¡Puta! No. Que me dio rabia. Pero ¿sabes qué? Fueron las primeras laminitas que salían con holograma y que eran...
2: Sí, pues.
3: Eran las primeras laminitas con holograma, no eran con sticker, si no me equivoco. Después vinieron las con sticker. En el segundo de Sailor Moon. Y yo siempre que converso con el cónyuge acá, conversamos y tiramos la talla porque él me decía, ay, a mis papás les daba lo mismo. Y yo, no, mis papás no me dejaban. Les enojaba que yo tuviera un álbum, pucha, que la pasamos mal en esa cuestión. Pero bueno, son recuerdos de infancia. Y por cierto, ahora con todo este tema del mundial, me salió el video de este gallo del... creador de contenido argentino que invitó a la gente a ser popular al futbolista neozelandés Tim Payne, y resulta de que la gente empezó así como, ay, cambio la lámina de Messi por la de Tim Payne, más encima creo que son re pocas. Entonces estaba re chistosa la cuestión, porque el otro día una persona comentó así, que dijo que había comprado no sé cuántos sobres para que le saliera Tim Payne.
2: Oye, pero ¿cómo? ¿Tanto así? Oye, hay un evento este fin de semana de intercambio de láminas. Intercambio de láminas. Para que ustedes también puedan participar de eso. Ya les voy a contar el detalle, porque me mandaron... espérate, déjame ver dónde está. Aquí está. ¿O no? Ah, no. No es esta, espérate. La voy a buscar, ¿eh? Porque me mandan varios mensajes, pero hay uno que me mandaron de una actividad que es mañana, de intercambio de láminas de... Aquí está, aquí la encontré, pues, mi hijo. Sí, la encontré. Panini Fest se llama el evento. Llega este fin de semana a Villa Alemana. Mañana sábado 6 de junio. Ya les voy a contar detalles, porque va a haber... punto de ventas de sobres, álbumes, desafío penal Panini. Bueno, es Panini Fest, es la misma empresa Panini la que va a estar desarrollando esta actividad, así que ya les voy a estar contando detalles. Oye, Carlitos Orrego me dice por acá: buenos días, amigos de La Mejor Radio, muchas gracias. Pedirles orar por mi nieto Iñaki Orrego, está internado grave en la clínica Ciudad del Mar. Solo pedir por él y su estado de salud. Uy, oh, ¿qué le pasó? Ah, no te puedo creer. No, mira, ¿sabes? Es un niño que está grave. Fíjate, lo mordió una araña en su colegio. Oh, compleja situación que se dio cuando estaba en la sala de clases. A ver, espérate, mi solidaridad contigo, Carlos, primero. Recién me estoy enterando de esto. Nos mandó la nota que salió en el diario El Observador. Te voy a hablar por lo interno, ¿eh?, para ver si podemos hacer cobertura de esto, sobre todo porque en un colegio se supone que debe haber un resguardo de la seguridad frente a las arañas, por ejemplo, arañas de rincón. Wow, qué tema, tenemos que indagarlo más. Un abrazo grande, Carlitos Orrego está ahí también en sintonía con nosotros. Nuestra solidaridad y nuestras oraciones. Chicas, chicos, comunidad de La Mañana en tu región. Una cadena de oración no es malo, independiente del credo, si usted es católico, cristiano, evangélico. Una oración por Iñaki Orrego, para su pronta recuperación. 6 años tiene y está luchando ahora frente a esta mordedura de una araña cuando estaba en su colegio. Un abrazo grande, Carlitos Orrego. Vamos a estar orando por ti, vamos a estar orando por Iñaki. Y vamos a tirar para arriba porque estamos seguros que va a salir adelante. 7 minutos para las 11 de la mañana.

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1: Son las 10 de la mañana, 58 minutos.
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2: ¿Cómo están? Buenos días. Fría mañana, pero cálido, escuchándolos a ustedes. Oiga, yo cuando era chico, alguien se va a acordar, coleccioné el álbum El Cuerpo Humano. Muy buen álbum. Cierto. Muy didáctico, entretenido. Me acuerdo que yo lo completé y me gané que un esqueleto, y en ese tiempo lo fui a cobrar ahí donde está la Radio Portales, al lado, ahí, en la subida Camin. Ahí estaban la sala central, donde repartían y entregaban los premios de los álbumes que habían en ese tiempo. Muy lindo recuerdo. Ahora, lamentablemente, ahora está muy caro, sale muy caro. Mi hijo está juntando desde el Mundial y ha gastado una enormidad. Pero bueno, así es la vida, po. Que tengan muy buen fin de semana.
1: Oye, un abrazo grande. Oye, el álbum del Cuerpo Humano, ¿eh?, es uno de los taquilleros del recuerdo.

¿Ah? Mucha gente lo tuvo, mucha gente lo coleccionó. Sí, increíble, ¿eh? El cuerpo humano. Hay hoy día mucha gente que echa de menos álbumes como ese, ¿eh? Educativos, como el de los dinosaurios también. ¿Te acuerdas tú? Hubo una época cuando sale la película Jurassic Park, que aparece un álbum de dinosaurios, que no tenía la franquicia de Jurassic Park, obviamente, porque hubo un álbum que sacó Panini, que era competencia de Salo, que era de Jurassic Park. Pero Salo saca el álbum de los dinosaurios. O no me acuerdo si era al revés. Pero sí. Uno sacó de Jurassic Park y el otro saca de los dinosaurios. Y ambos eran muy ilustrativos. Ambos eran muy educativos. Hablaban también de la evolución y cómo los dinosaurios también podrían haber evolucionado hasta nuestros tiempos. Donde salía también, yo me acuerdo, ¿eh? Porque mi hermano tenía el álbum de los dinosaurios, creo que era de Panini el de los dinosaurios. Y creo que Salo sacó el de Jurassic Park. Pero mi hermano tenía el álbum de los dinosaurios. Y decía ahí que hay algunos dinosaurios que pudieron haber evolucionado y que probablemente, fíjate, la gallina y el gallo pueden ser parientes evolutivos de los dinosaurios. Fíjate, la gallina y el gallo. Yo conozco un gallo que le dicen el dinosaurio porque se lo come todo, pero eso es aparte, ¿eh? Esa es otra historia que no tiene nada que ver con lo que estamos hablando, ¿ah? ¿Eh? Sí. Sí, también a los, ¿cómo se llaman? Los mini dinosaurios, ¿cierto? Los dinosaurios bebé. Hay un compadre ahí que conozco que se llama Sergio, que le dicen el dinosaurio bebé también, porque es igualito, no, sí, es igualito. Pero ¿para qué vamos a echar en ese detalle? Clarita por acá nos dice, buen viernes para todos, aún tengo una lámina del álbum mundial, o del mundial, la lámina de Caselli, ah, pero del mundial del 62. Oh. Si alguien la quiere cambiar, ¿por qué la cambia? ¿Qué es lo que ofrece? A ver, la cambiamos por la lámina de Caselli. Sí, pues se perdió un penal, se perdió un penal. Pero igual se le perdona, ¿cierto? Grande, Caselli. ¿Qué te parece si la cambiamos por una lámina de Sergio Lagos? Gran amigo que nunca se fue afuera cuando tiraba un penal. Ya, corta, estoy cuando tiraba un penal. Cuando tiraba un penal, hombre, córtala, córtala. Seas estúpido. ¿Cómo se te ocurre estar especulando ese tipo de tonteras? Estoy hablando de penales. Acuérdate que el 13 tuvo en alguna oportunidad el Mundial y Sergio, ¿te acordás que hizo un concurso de penales o no? En la noche del Mundial se llama, ¿o no? Algo así. Sí, pues, sí, pues. De eso estoy hablando. ¿Qué te reí? Oye, estoy hablando en serio. Oye, ¿por qué? Oye, soy reportero serio ya. Soy un periodista serio. Respétame, salgo en la tele, ¿ya? Córtala. Así que respétame y no pongas en duda lo que yo. Córtala de reírte. Córtala, córtala de reírte. Nos pide acá Clarita del Cerro Yungay el tema: ¿quieren dinero de los prisioneros? Yo también quiero. También quiero dinero. Ya, corta. Ya, no te, ¿viste que te ponís rasca? Te ponís rasca. No eres digno de estar en este espacio pulcro y digno. Mejor vamos a la música. 11 de la mañana con 11 minutos. O sea, 11 con 11. ¿Ah? Ya. ¿Veis que te ponís rasca? Mira, mira lo que me estáis diciendo. No, ya, córtala. 11 con 11. Vamos a la música entonces. ¿Ah? Vamos a. No. ¿Qué cosa? ¿Qué sachet de qué? Pero, ya, ¿veis que soy ordinario? Ya, vamos a la música entonces.

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1: Ahí pasaba entonces, oye, oye, es lo que dice Gloria Estefan, ¿cierto? Oye, mi cuerpo pide salsa. ¿Eh? La salsa también es buena para los fideos, ¿eh? Que está preparando usted. Sí, está preparando. ¿Ah? Sí, pero si estamos en tiempos difíciles, fideos con salsa, sale baratito. Sí, baratito, vamos que se puede. Vamos con más mensajes en nuestro WhatsApp.
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1: Gonzalo, ¿cómo está? Quería pedirles Aqua Barbie Gel, me dice acá. Vale.

0: No, perdón, disculpe. Llevar Vigel. No, sí, está bien. Es el corrector automático, ¿cierto? Claro. Barbie Girl, ¿cierto? Claro. Porque Barbie Gel, usted sabe que se puede entender de distintas formas. Ya, me pilló por sorpresa, perdón. Ay, Dios mío. O bien, puede ser. Que no. Después del gel de Barbie, la otra puede ser King África con Salta. Ay, Dios. Ay, ya. Ya, sí, tranquilidad, tranquilidad. King África con Salta. Saludos para DJ Mansky, para DJ Jordan, para DJ Yuki al cielo. El Marga Marga está entre nublado, me dice acá, y con sol. Gonzalo, ¿cuándo pagan? Tengo 7 lucas, dice. Bueno, algunos les pagan hoy día, ¿eh? ¿Sí?
1: No tengo ni uno.
0: Algunos les van a pagar con gel, también, con gel. Para... Estamos cortos de plata, no hay plata, dice. La plata no alcanza hasta llegar a fin de mes, ¿cierto? Mucha gente vive lo mismo. Hay que subir los sueldos, bajar las cosas en los supermercados. Está todo muy caro, dice. Un abrazo. Que tengan buenas jornadas de jueves. Y saludos también para Alexis, el psicólogo, dice. ¿Eh? Ah, y ese era ya perfecto, sí. Y además nos quiere pedir otra, que es Lang, o puede ser Simply Red, dice. O Something Constant Craving. Ah, ya, perfecto. Pero el gel va igual, ¿no? Sí, el gel va igual. Sí, así que eso, ¿eh? Respecto a los álbumes, tuve hartos, ¿eh? Cambiaba las láminas, siempre salían repetidas. Oye, sí, que era frustrante cuando uno abría un sobre y te salía la misma lámina que ya tenía ahí. Y peor aún, cuando ya tenía ahí el álbum más o menos lleno, abría ahí un sobre y te salían puras láminas repetidas. O sea, todas las láminas ya las tenías. Qué lata, ¿eh? No, era charcha. Era muy charcha. Después mando el listado de los álbumes que tuve, dice, ¿eh? Sí. Ah, y ¿quién me hablaba del cupón? El cupón dorado que venía con un premio especial también, ¿eh? Me dice acá Marcelo. Oye, gracias Juan Carlos, ¿eh? Sí. Marcelo me dice, el cupón dorado que te daba derecho a alguna cosa, por ejemplo, a una exposición, o a un encuentro, o bien a una convención. Y uno buscaba, dice, la lámina dorada y nunca salía. Era igual que cuando uno abría los yogurts para participar por algo y decía, siga participando. En todo caso. Que era frustrante eso, ¿eh? O ese, el palito de helado también, ¿eh? Vale otro. Claro, y de repente te decía, no vale otro, siga participando, ¿eh? Pudras en el infierno. Claro, era... era parte del azar, de la suerte, ¿eh? Sí. Ya, vamos a la música. 11:21, luego más mensajes. El álbum que recuerdas haber coleccionado. Un álbum que te haya marcado. Tuviste... la posibilidad de completar algún álbum. 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
1: Son las 11 de la mañana. 27 minutos.
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0: Ya, ¿cómo pasa la hora? 25 minutos ya para el mediodía, mijito lindo. No, pero ¿cómo tal? Oye, tenía esta lámina, ¿no? Esta, sí. Pues. Ya, pues cámbiamela. Sí, pues.
1: No.
0: Mira, no, ya, ¿cómo que no?
2: Falta, sí, que sí.
0: ¿Cómo que no? ¿Cómo que no? Mira, cáchate la lámina que te tengo. Mira, aquí la tengo. Esta lámina es muy valiosa, ¿eh? Muy valiosa. Es de Rodrigo Ferrada. Fíjate. Lámina, pero qué, ¿eh? Te la cambio por la lámina que tienes de Lionel Messi. ¿Qué te parece? ¿Cómo que no? Ya no sé así, porque cambia. Hagamos intercambio de lámina.
3: Sí, sí.
0: Mañana te agrego una foto. Sí, una foto con el robot Tongas. ¿Qué te parece? ¿Sí o no?
3: Sí,
0: sí. Sí, sí. Buena oferta, mamá. Buena oferta. 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
4: Yo le hablé hace un rato, pero es que me recordé cuando era chico, comienzo de los 70, haber encontrado, porque mis papás se separaron, un álbum de fútbol de 1962. Y ahí conocí a, obviamente, Pelé, Didi, había un jugador, Didi, Babá, Garrincha. Didi. Y ocupábamos las láminas, las tomábamos desde la parte superior y con una pelotita muy chica hacíamos arco y toda una cancha ocupábamos esas láminas. Estaba completo el álbum. Y Rusia, todos los países que participaron en ese año 1962, ya había álbum en Chile.
0: Claro, Tantán también, sí, estaba Didi, Pum Pum, Tantán, Tete, Nene, a mi naná, Naciné, ajá. ¿Cómo sería puesto usted? DJ Mansky.
3: Sí, sí.
0: No, pero no como Mansky. Hay que ponerse un nombre distinto en la camiseta. Podría ser, a ver, déjeme ver. Popó. ¿Eh? Popó. Sí, muy brasileño, ¿cierto? Este sería Popó. Experto, sí, sí, sí, en los goles. Por retaguardia, ¿cierto? Cuando no está la... ya, corta, no, estoy hablando de la defensa, ¿cierto? Podría ser Popó, ¿cierto? A ver acá, me dicen acá, oye, el del Cometa Halley costaba 15 pesos y el sobre 5 pesos.
5: No tengo ni uno.
0: Ahora un sobre no baja de 800 pesos. Es como la benzina, ¿eh? Claro, el Rorro.
3: Sí, sí.
0: Estaba esperando ahí su álbum de Darth Vader. Darth Vader, yeah, yeah.
6: Qué buen tema, New Kids on the Block. Los New Kids me encantaban. Yo estaba en octavo básico y estaban muy de moda y a mí me encantaba Donnie.
0: Ah, por el tema que tiramos. ¿Qué
6: es la pillo? El chico rebelde, es que a mí me encantaban los rebeldes, por de siempre, de toda la vida.
0: Mira.
6: Así que muy lindo recuerdo. Y había grupos en los cursos que bailaban por los cabros. Yo no era como las fans. De álbumes no tuve ninguno cuando chica, pero sí de grande con mi Joaquín, mi hijo chico, ese es futbolero total, po, total. Entonces ha tenido álbumes, tiene el del mundial, que decir, po, cuánta plata hemos gastado en láminas. Y tiene, claro, láminas súper valiosas para él, para Cristiano, para su jugador favorito. Entonces, cuando le sale Cristiano, bueno, le salió Messi, Mbappé, Haaland, los tiene prácticamente. Tiene el álbum
1: casi todos.
6: Y nos deben faltarle como 100 láminas.
0: ¡Wow!
6: Y como te digo, hemos gastado mucha plata. O sea, yo sé lo que es que. El tema Panini lo tengo pero clarísimo, así que desde mucho tiempo que somos clientes de Panini por el tema de los álbumes, ahora el del mundial, pero anteriormente han habido otros también de otros mundiales, Copa América, Chile, etcétera, pero muy siempre ligado al fútbol. Y créeme que si hubiera de Fórmula 1 ahí estaría Joaquín, porque también es fanático de la Fórmula 1, así que mediante él yo he tenido álbumes y disfrutamos mucho el tema de pegar junto a las láminas y qué sé yo. Un abrazo, amigo querido.
0: Oye, un abrazo grande, sí, pues. Y oye, hay un evento que les quiero recomendar para quienes van a estar ahí este fin de semana con ganas de ir a recopilar láminas para este álbum de Panini. El municipio de Villa Alemana, junto a Panini, están organizando el Panini Fest. ¿Sí? Este sábado 6 de junio, mañana, de 10 a 18 horas. ¿Sí? El alcalde Nelson Stein se refiere a este evento que llega a la comuna de Villa Alemana y que por lo demás pretende reunir a los fanáticos del Mundial de Fútbol que se nos viene. Oye, queda poquitito, ¿eh? Queda poquitito. Pero también. Los fans del álbum de Panini están ahí, invitadísimos a participar. Sobre todo porque se viene, güey. Se viene, güey. ¿Tenemos declaraciones del alcalde o no? ¿Sí? Sí, nos dio declaraciones al respecto de este evento. Escuchemos. Alcalde, ¿está por ahí? ¿Aló, alcalde? Alcalde, por favor, no me falles, alcalde, vamos, usted puede. ¡Alcalde! Bueno, ya vamos a estar con el alcalde, no lo tenemos al tiro, pero. ¡Híjole, mano! No, sí lo vamos a tener igual. Ya, pero eso, sábado 6 de junio, esto es en el Parque Municipal Carlos Longhi Ruiz. Esto estaba en Avenida Valparaíso 541 en Villa Alemana. Ahí va a ser este encuentro fantástico, ¿cierto? Con los fans también de este evento del Mundial, pero también de lo que se nos viene con el tema del álbum, ¿cierto? Sí, pues mucha gente va a poder ir a intercambiar láminas, porque el evento, además, y según lo que nos decían desde el propio municipio, nos contaban que va a tener varios stands. Sí, pues. Una jornada muy entretenida, que es para amantes del fútbol, pero también para coleccionistas, para familias. De 10 a 18 horas, Parque Municipal Carlos Longhi Ruiz va a ofrecer múltiples espacios para quienes ya comenzaron a completar su álbum mundialero y que desean sumarse a la fiebre futbolera que antecede a esta Copa del Mundo que se nos viene. Ahora, los asistentes van a poder acceder a puntos de venta de sobres. Eso es como uno de los una de las alternativas. Punto de ventas de sobres. Que por lo demás mucha gente dice, ya, pero ¿y se va a poder? Sí, se va a poder. Además, Merchandising exclusivo, que lo provee Panini, que es la empresa dueña de la franquicia de El Mundial con este álbum. Desafío Panini también. Se va a poder intercambiar láminas con coleccionistas y disfrutar de concursos, premios y diversas sorpresas preparadas también para toda la familia. Y el alcalde de Villa Alemana, Nelson Stey, destacó la importancia que tiene para este evento la comuna, obviamente Villa Alemana. Y ahora sí, tenemos las declaraciones del alcalde, ¿no? ¿O nos vamos a coleccionar láminas a otro lado? ¿Eh? Dígame el tiro. Mariano, no, sí lo tenemos. Oye, ahí vienen las declaraciones. Tenemos al alcalde de Villa Alemana, Nelson Stey, haciendo esta invitación.
1: Noticia para la ciudad, una tremenda noticia para los jóvenes, y no solamente para los jóvenes, sino que también los adultos, ¿verdad? Porque viene Panini Villa Alemana. Panini, ¿quién es Panini? Panini es el representante oficial del álbum del Mundial a la ciudad. Panini ha ido solamente a tres ciudades en Chile, y viene a Villa Alemana también, que sería la cuarta, la primera y la quinta región, donde vamos a estar el día 6 de junio, ¿verdad? Con tarde a las 10 de la mañana, en el Parque Carlos Longhi Ruiz, para que sus hijos puedan venir a cambiar lámina, y no solamente sus hijos, usted también puede venir a cambiar lámina, puede venir a disfrutar de un día espectacular. Hay souvenir, hay concurso, hay muchas sorpresas durante el día, por lo tanto creo que va a ser una actividad familiar, segura, que es lo más importante, y que va a entretener todo el día a nuestros jóvenes, a nuestros niños, ¿verdad? Con esta mundialmanía que se está generando, ¿verdad? Porque no hay sobre en ninguna parte, todos están agotados, por lo tanto Villa Alemana, ¿verdad? Es una buena oportunidad para que cambien lámina, es una situación segura en nuestro parque Carlos Longhi Ruiz, el día 6 de junio a contar de las 10 de la mañana.
0: ¿Viste? Se viene pulentito, lo dice el alcalde, está ahí. Avenida Valparaíso, 541 Villa Alemana, mañana, sábado 6 de junio, de 10 a 18 horas. 15 minutos, ¿nos separan ya? No, ¿qué? 13 para las 12 del día. ¡Wow! Ya volvemos.

0: ¡Qué temazo! ¡Qué temazo de fondo! Estamos en viernes y estamos con la gente que está hablándonos de lo que se viene para el fin de semana con estos eventos maravillosos, ¿cierto? Con el álbum, lo que se viene del Mundial y con más mensajes que tenemos en nuestro WhatsApp.
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0: A ver, por acá. Hola, hola, muy buenos días, Gonzalo. Dice Jordan Imansky. Como mañana 6 de junio no hay programa, dice, quiero adelantar, dice Carlita Cabimu, quiero adelantar un saludo muy especial para dos cumpleañeros que estarán celebrando este día. Primero, para mi querido hijo Félix. Mira, el hijo de la Carlita va a estar de cumpleaños. Te deseo, dice, muy feliz cumpleaños. Que tengas un día maravilloso, lleno de amor, alegría y lindos momentos junto a quienes te quieren. Que la vida te regale mucha salud, felicidad y éxito en todo lo que te propongas. Te quiero con todo el corazón. Siempre estar orgullosa de ti, dice. Mira qué lindo mensaje. Qué bonito mensaje. Un abrazo, Félix, ¿eh? Que mañana sea un día maravilloso y que esta nueva vuelta al sol traiga muchas cosas positivas para ti. Solo cosas buenas. Un abrazo gigante de parte de todo el equipo. Y nos agrega acá también, dice, un saludo a para... Ya. Bueno, muchas gracias. Muchas gracias, sí. Saludo para Gonzalo, dice, que mañana suma un año más de vida. Que tengas un cumpleaños lleno de cariño, buenos momentos y muchas bendiciones. Muchas gracias, Carlita. Muchas gracias, Carlita. Que ambos disfruten muchísimo su día, reciban todo el cariño que merecen, dice. Y como siempre les dejo fuerte abrazo y mil cariños y abrazo al cielo, por supuesto. Lo está grabando, muchas gracias. Oye, y el primer álbum que tuve, Frutillita, dice, y El Cuerpo Humano. Un abrazo, Carlita, la Cabimú. Y gracias por el recuerdo. Sí, pues mañana estamos cambiando de vuelta, ¿cierto? Otra vuelta al sol. Pero bien, tranquilo. Le mando un saludo también, fíjate, a los amigos de Radio Portales, ¿ah? Mañana es el aniversario de Radio Portales. Y yo, fíjate, una persona de comunicaciones, de radio, me siento súper identificado. Sí. En alguna época algo hice ahí en Radio Carolina, cuando estaba ahí al lado de la Portales, y conocí mucho a la gran gente de la Radio Portales, a grandes próceres de esta radio, y mañana están de aniversario. Así que les mandamos un tremendo saludo y coincide también con la vuelta al sol de este servidor, así que me siento súper, súper identificado. Mauricio nos dice por acá, hola Gonzalo, DJ Jordan, Radio Escuchas. Oye, yo coleccioné desde el 80 hasta el 99 los álbumes de fútbol del campeonato chileno y de los mundiales 82, 86, Italia 90 también, lo completé. Y el mundial del 94 y Francia 98, gran álbum ese, ¿eh? Sí. Y Artecrom lanzaba álbumes educativos. Me recuerdo que iban a los colegios a mostrar el álbum, te regalaban un sobre. Me recuerdo el de la flora y fauna, mira. La historia de Chile y uno de la guerra del Pacífico. También de Cristóbal Colón y del cometa Halley. Mira, del cometa Halley. Mira qué tremendo recuerdo ese, ¿eh? Abrazo grande, Mauricio Cáceres. A ver, por acá. Hola, muy buen día a todos, siempre en su grata compañía. Quisiera mandar un saludo de cumpleaños a mi querido amigo Marcelo Arellano. ¡Marcilo! Un abrazo grande, Marcelo Arellano. Chico bueno, bombero de la décima compañía. Que lo pase regio, que Dios siempre te acompañe. Ya nos veremos. Felicidades. Jimenita del Cerro Barón de Valparaíso. Ojalá me lean, por favor. Dice, por supuesto. Un abrazo, Marcelo. Muchas felicidades, por supuesto. Hoy acá en Concón se va a realizar el mismo evento, ¿eh? Me dicen, de las láminas. Pero el sábado 13. Ah, claro, la próxima semana. ¿Cierto? Claro. Desde las 10:30 en el Parque Vista al Mar. ¿Viste? Hay oportunidades ahí. Además de la de Villa Alemana, que es mañana, el 13 desde las 10:30 en Concón también, para intercambio de láminas y disfrutar también de este momento maravilloso del Mundial. Un abrazo al Rorro, gracias por el dato. Javier, por acá nos dice, hola chiquillos. Oye, con mi hermana teníamos cada uno de los álbumes, cada uno un álbum de He-Man, y ninguno lo pudo terminar, ¿me va a creer? Oh, la frustración allá, ¿eh? Sí. Me acordaste del álbum, pero no sé dónde estará guardado, ¿eh? Espero no se haya botado. Ahora tengo la misión de encontrarlo. Oye, oh, Javier, si encontráis el álbum de He-Man, mándate una foto. Sí, mándate una foto. tenemos que conocer fotos de ese álbum de He-Man, ¿cierto? Yo también lo tuve, pero no sé dónde quedó. Se perdió ya. Tanto cambio de casa, tanta cosa, uno va perdiendo esos recuerdos, esas reliquias. ¿Nos vamos ya? No, pero ¿por qué? Oye, si me tengo que quedar con... No, pero... Pero no, pero ¿cómo? No me quiero ir. No, me quedo. ¿Qué? Ya me tengo que ir. No, sí me voy, ya me voy. Me tengo que ir. Gracias por la sintonía, por esta hermosa semana que hemos vivido juntos. Nos encontramos, si Dios lo quiere, el día lunes a partir de las 9 de la mañana, siempre acá, en UCB Radio, la radio que une generaciones. 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Gracias por la sintonía. Será hasta el lunes. ¡Chao!

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1: Son las 12 horas, un minuto.
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3: Son las 12 horas 26 minutos.
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2: Son las 12 horas 58 minutos.
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2: Hola, hola, estimados oyentes de UCB Radio. Hoy día, día viernes, todos los viernes estamos junto a usted para acercar la ciencia al conocimiento de ustedes, porque la ciencia tiene una gran importancia en el desarrollo regional, en todos los temas sociales, de inclusión. Recién estuvimos con una científica que nos hablaba de esto, del tema de cómo en la ciencia se apoya los temas de inclusión. Son muy importantes. Y estamos en el Vox Populi Científico con José Pérez Sala, control de audio, y Rodrigo Ferrada, director técnico, el que me corta los programas. Bueno, oye, hoy día vamos a conversar con la profesora y doctora Verónica Molina Trincado. Ella es profesora de Biología y Ciencias Naturales, licenciada en Educación en la Universidad de Playa Ancha. Es de aquí, de Valparaíso. Magíster en Ciencias, convención en Oceanografía de la Universidad de Concepción, y también su doctorado lo hizo en la Universidad de Concepción. Es académica de la Facultad de Ciencias Naturales de la UPLA, directora general de

0: Doctora, qué bueno, digamos, que ha aceptado nuestra invitación a este programa de conversación. Y bueno, siempre empezamos en el primer bloque con los temas ligados a la trayectoria, a la realidad, porque muchas veces, digamos, las personas no conocen, digamos, las trayectorias de los científicos, y es importante esto. Conocen más a Alexis Sánchez, digamos, y, a los jugadores, pero resulta que a quienes, digamos, realmente le demos gran parte de los aportes, los avances, son, digamos, los científicos. Así que, bueno, te damos las gracias de haber venido y te saludamos, Verónica.
1: Muchas gracias por la invitación, y encantada de acompañarlos en esta jornada, y contenta también de dar un poco la visión desde la trayectoria y las experiencias en la ciencia, sobre todo desde una región como la nuestra.
0: Excelente, excelente. Bueno, empecemos por lo primero, decimos. Nos interesa siempre saber, digamos, cómo fue el inicio tú. ¿Qué te motivó en el fondo? Porque yo he entrevistado a muchos científicos, y claro, de repente esta motivación por la ciencia, en la mayoría de los casos, viene desde muy pequeña, digamos. Entonces, cuéntanos tú esa parte, por favor.
1: Sí, bueno, yo creo que la mayor motivación parte de la curiosidad y el amor por la naturaleza. En el caso mío, también la fortuna de vivir en un lugar como este, cerca del mar. Mis padres siempre con mucho contacto con la naturaleza, íbamos de campamento, después ingresé a los scouts. Entonces ese contacto, ese afecto, yo creo que es lo que uno lo inspira, el poder conocer, entender cómo funciona el planeta, cómo funcionan los movimientos en el mar, y la biodiversidad, que es tan hermosa, que nos rodea.
0: Oye, ¿y los estudios, dónde los comenzaste tú?
1: Yo partí, primero con esta relación, más pensando en mi trabajo en los scouts. También tuve una proximidad con la parte más humanista también. Entonces, para mí era como muy natural pensar en una pedagogía, por ejemplo, en biología, que pensando en la vida. Entonces, parto un poco en esa vía, y luego, cuando estaba dentro de mi carrera, también me daba mucha curiosidad el entender cómo funcionaban las cosas, como dije. Entonces pensaba de que qué mejor enseñar algo que uno, un conocimiento que uno genere, o en el que uno participe, y no solamente lo que encuentra en los libros. Entonces, eso me motivó a seguir estudiando, a investigar, y bueno, también de la mano de aspectos tecnológicos. Recuerdo en esa época que estábamos trabajando en temas más histológicos, que es una forma.
0: ¿Qué significa esto de la histología? Oye, cuéntanos un poquito.
1: Sí, el estudio de tejidos, y en este caso también era conocer un poco más tejidos que no eran tan conocidos, también los ciclos de vida de algunos moluscos. En esa época estábamos estudiando, y vino, había un profesor que me motivó mucho en ese momento, porque tenían un microscopio electrónico. Entonces la tecnología en esa época, estábamos viviendo en un mundo que no era digital.
0: Claro.
1: Ahora hay una gran transformación. Entonces fue como muy motivante para nuestra generación en esa época, en realidad, estudiar en esa línea. Y ahí me vinculé con el mar, porque trabajábamos con ciclos, entendiendo cómo funcionaba en unos organismos que se llaman quitones, que habitan acá en nuestras costas, que tienen muchas conchitas o placas. Y eso fue el primer andar. Entonces ahí me relacioné también con temas de microscopía, con temas más del mundo microbiano. Tuve muy buenas profesoras naturalistas, que también uno lo motivan desde el punto de vista del género, porque obviamente vengo de una época en la cual la mayoría de investigadores eran varones, y estas mujeres eran bien empoderadas, y también me sentí como respaldada en ese espacio de confianza para poder formarme y avanzar en una carrera de investigación.
0: Oye, ¿fue difícil esa inclusión, digamos, como mujer dentro, digamos, del, del ambiente,

0: triste porque, bueno, como te cuento, hemos entrevistado muchas científicas y claro, en algunos países la cosa ha sido un fuerte
1: Mucho más,
0: machismo, digamos,
1: claro, más
0: entonces
1: complejo.
0: es más complejo, más difícil, pero aquí, digamos, ¿cómo fue la cosa?
1: Sí, bueno, en mi caso yo creo que he sido muy afortunada porque también he tenido un gran acompañamiento de mi familia en poder seguir formando y también ser mamá, por ejemplo, y tener una vida que obviamente también uno. En mi caso creo que el impacto mayor es como un poco el retraso de la maternidad, en el aspecto más
0: Claro.
1: personal. Pero he tenido la fortuna de estar en grupos en que han sido muy abiertos y donde yo he tenido la posibilidad de
0: No fue
1: desplegarme.
0: difícil
1: Y para
0: entonces,
1: mí no fue
0: claro.
1: difícil en ese sentido. Sí vi otras personas que lo pasaron más mal.
0: Claro.
1: Pero en general estudiar una carrera científica es una carrera que requiere mucha tenacidad, mucha. Es ser muy constante y mantener una motivación muy alta. Y yo creo que esas cosas, y por otro lado, esto de estar contenido en el sentido de si yo tenía que viajar o irme a un crucero de investigación o hacer una experiencia de laboratorio o de una estadía, por ejemplo, en otro país, tenía el apoyo de mi familia en ese sentido. Yo creo que eso
0: Muy importante.
1: es muy
0: Claro.
1: importante.
0: Oye, hiciste tú el magíster en oceanografía, pero te fuiste a Concepción. Cuéntanos un poquito de esa parte. ¿Por qué te fuiste a Concepción? Bueno, allá
1: Claro,
0: parece que tienen una buena escuela en
1: sí.
0: ese.
1: Bueno, pensemos que esto fue ya recién partiendo el siglo XX,
0: Claro.
1: 21, perdón, donde hubo un boom de la oceanografía en Conce. Entonces ellos tenían un programa muy, muy, bueno, lo siguen teniendo y yo sigo relacionada con investigaciones allá.
0: Ingeniería pesquera también es bien desarrollado.
1: También,
0: Sí.
1: pero en el área de la oceanografía hubo un retorno de muchos investigadores y mucha gente que se formó, que desarrolló el departamento y habían programas de investigación, o sea, ahí donde la agencia o las relaciones internacionales son muy, muy importantes. Entonces se generó un grupo muy, muy potente y yo me formé y tuve la fortuna de estar ahí participando porque es muy costoso. La investigación en oceanografía es muy costosa, requiere embarcaciones, requiere instrumental y como menciono, en esa oportunidad yo pude estudiar en el marco de proyectos bien grandes, que también uno aprende no solamente a investigar desde el punto de vista muy personal, sino que la colaboración científica. Entonces,
0: Claro.
1: la oceanografía no puede hacerse solamente desde una mirada, porque tiene cuatro áreas muy fuertes. Una es la geológica, la física, la biología y la química. Entonces, son como una mesa de cuatro patas, digamos, que requiere investigadores de distintas áreas, que se forman en distintas áreas. Y eso lo hace particularmente muy un aporte muy importante desde el punto de vista de la multidisciplina. Entonces, eso yo creo que también es algo que me favoreció para el futuro, que fue también ahora involucrarme y dirigir un centro que es también.
0: Digamos que lo conozco, he ido varias veces para allá, digamos, desde que era laboratorio toxicológico. Doctora Verónica Molina, vamos al doctorado, porque eso, como lo decía en nuestro programa, muchas veces la gente no tiene un poquito de noción lo que significa un doctorado para los académicos, que son prácticamente la culminación de una carrera científica, digamos académica más bien, ¿no es cierto? Así que, pero tú lo hiciste también en la Universidad de Concepción. Cuéntanos un poquito y de qué se trató la investigación que hiciste, cómo fue eso.
1: Sí, bueno, cuando partí mi doctorado, nosotros en el grupo de investigación había un gran liderazgo internacional también de un proyecto que abordaba.

0: Estudios de las zonas de mínima de oxígeno, que son zonas que están frente a nuestra costa, que en el fondo pueden incluso llegar a condiciones anóxicas, eso quiere decir sin oxígeno, y eso genera una condición muy particular, extrema para ciertas vidas, macroscópica principalmente, pero para la vida microscópica, que es el área en que yo me desarrollé, principalmente la ecología microbiana. Es un desafío diferente. Hay muchos microorganismos que están adaptados a vivir esas condiciones. Entonces, inicié una línea de investigación estudiando grupos especiales, grupos de microorganismos que usan o utilizan ciertos nutrientes y transforman nutrientes que son esenciales para la vida y que normalmente requieren de oxígeno, pero descubrimos que había cierta especialización y habían otros microorganismos capaces de desplegar su función o hacer su metabolismo bajo esas condiciones muy, muy limitadas de oxígeno. Entonces, además, en esa época se descubrió que un dominio totalmente diferente realizaba esa función, lo cual lo hizo. Normalmente se conocía por más de 100 años, se conocían que bacterias hacían esa transformación. Y después, en ese tiempo, justo mientras yo hacía mi doctorado, se descubrieron que arqueas lo hacían. Entonces yo estaba estudiando las bacterias y de repente me encontré con esta información
1: Nueva, claro.
0: nueva, entonces la abordé también desde un punto de vista metodológico diferente y por eso también viajé y me especialicé en algunas metodologías en Alemania, en el Max
1: Ah,
0: Planck.
1: tú viajaste en el Max,
0: Sí, al Max Planck.
1: famoso
0: Sí.
1: Instituto de
0: Sí.
1: Investigación Científica, le hace el peso al MIT y.
0: Claro, en esa época uno de los mayores investigadores que trabajaba en esa línea estaba en el Max Planck, que era de limnología, en Plön, una ciudad muy bonita además, y tuve la oportunidad, con una beca de intercambio, de ir y especializarme en este estudio y descubrir, del punto de vista de estudios o aproximaciones que se llaman moleculares, utilizando el ADN, la diversidad de microorganismos que habitaban en esta zona muy particular del océano. Y como son las cosas de la vida, cómo uno va relacionándose, y ahí llego también un poco a lo del litio y salares. Es porque también ahí conocí a una investigadora que es actualmente muy conocida también, y quedamos en colaborar una vez que ella volviera de su doctorado. Ella lo estaba haciendo ya en el Max Planck, en tema de salario. Ella es Cristina Dorador. Y quedamos en trabajar juntas cuando cada una volviera y terminara sus cosas, y lo logramos. Y iniciamos una carrera de investigación en torno a los salares también, que son otros ecosistemas extremos. Por lo tanto, el hilo conductor de mi investigación tiene que ver con esto de sistemas como extremos y cómo los microorganismos, con funciones muy importantes para el ecosistema, los famosos ciclos biogeoquímicos, porque estos grupos también pueden consumir gases de efecto invernadero, pueden producir otros gases. Y ese hilo conductor me llevó a explorar distintos ecosistemas. Entonces yo lo estudio en los humedales, por ejemplo, costeros de aquí de la zona centro-norte, en el sur, en fiordos, y también en ecosistemas altoandinos como son los salares.
1: Muy bien. Bueno, estamos conversando con la doctora Verónica Molina Trincado y vamos a hacer la primera pausa para seguir en el segundo bloque conversando sobre los proyectos que tienen ustedes en el Hub Ambiental.
0: Muchísimas gracias.
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1: Volvemos aquí en UCB Radio 103.5 FM a nuestro programa Vox Populi Científico. Aquí estamos conversando en una grata entrevista con la doctora Verónica Molina Trincado. Doctora Verónica Molina, estamos conversando sobre los temas que tienen que ver justamente con cómo el científico aborda su trabajo de investigación. Muchas veces uno ve, ¿no es cierto?, que es necesario tener, por supuesto, una individualidad en su trabajo, pero otras veces, digamos, ¿no es cierto?, también es muy importante la cooperación en otros investigadores que están incluso investigando la misma materia. Entonces, cuéntanos tú, digamos, ¿cómo ves ese tema? ¿Cuál es tu opinión sobre esa manera de abordar, digamos, el trabajo científico?
0: Sí, bueno, efectivamente existen diversos enfoques y cada vez más, y por lo menos lo que a mí me ha hecho sentido y en mi carrera, es esta importancia del trabajo colaborativo, porque mientras más, o los grupos, mientras más diversos, incluyendo no aspectos solamente de género, sino que también de disciplinas, o sea, la interdisciplina, genera una capacidad de hacer sinergia y de generar productos mucho más interesantes o mucho más enriquecidos. Yo creo que no está mal, digamos, que cada uno mantenga una línea de investigación, pero la capacidad de cooperar y generar estas interfaces entre los grupos permite, y es lo que nosotros hemos querido promover, permite generar, no solamente formar investigadores jóvenes con una cabeza un poquito más abierta, capaces de ser más versátiles, de enfrentar desafíos como lo mismo de la triple crisis climática, ¿no es cierto?, u otros, que se enfrentan con creatividad y con la capacidad de también golpear la puerta y colaborar y ayudarse. Entonces eso es lo que nosotros hemos querido promover en nuestro centro de investigación, el Hub Ambiental de la UPLA, en el cual se generó un espacio que es una plataforma compartida. Nosotros sí necesitamos equipamiento de primer nivel, necesitamos, esos son caros, pero nosotros en una primera instancia pensábamos, ¿para qué replicar un laboratorio con otro de equipamientos similares cuando podríamos hacer un esfuerzo conjunto y mantener un espacio común de la mejor manera posible, con estándares de calidad, y de esa manera poder hacer una mejor investigación?
1: Oye, bueno, es que estamos conversando con la doctora Verónica Molina, y ella es directora de este Hub Ambiental de la Universidad de Playa Ancha, que entiendo que fue creado en la rectoría de don Patricio Sangüesa Vivanco. ¿Cuáles son los desafíos, digamos, que tú ves en el área ambiental y los desafíos que tiene este nodo que ustedes han desarrollado en la Universidad de Playa Ancha?
0: Sí, efectivamente. Tenemos grandes desafíos desde la necesidad de un centro que además tiene una misión que se vincula mucho con su territorio, que quiere abordar estas problemáticas complejas que se generan por efectos desde la contaminación hasta distintas problemáticas socioambientales. Y nosotros hemos ido abordando, y también desde el punto de vista del desarrollo tecnológico. Y es por eso que también se han ido integrando distintos investigadores, investigadoras al centro. Dentro de los desafíos también está lo de la cotidianidad, me enredé, de también el financiamiento. A veces nosotros, en este caso nosotros hemos ido en ese sentido tratar de darle la vuelta y nos apoyamos, porque muchos tenemos proyectos individuales, ¿no es cierto? Y con un esfuerzo grande tratar de postular y financiarnos con proyectos que son asociativos, que son más recursos también para poder ir avanzando. En ese tema hemos ido aportando a la región en distintas líneas, desde la problemática, por ejemplo, de contaminación, que nos tiene muy preocupado en la zona Quintero-Puchuncaví. Actualmente hemos ido colaborando también con iniciativas que son más ciudadanas, como es la zona del interior en Catemu, en aportar, en entender un poco la calidad del aire que se respira y la contaminación por partículas y otros problemas, además de las formas de estudiar. Recientemente, bueno, ya hace algunos años, se integró dentro del equipo un grupo muy bullante que trabaja con sistemas de teledetección, y estamos integrando estas dos caminos: uno, el de la ecotoxicología, o de entender cómo se distribuyen los contaminantes o cuál es el efecto de esto sobre algunos organismos marinos, por ejemplo, y también comprender espacialmente cómo se pueden estudiar estos fenómenos y otros que preocupan a la región, desde, por ejemplo, los caudales ecológicos de agua, cómo se distribuye el agua, como el tema del Observatorio de Nieves, por ejemplo. Y así tenemos diversas líneas, desde cordillera a mar,
1: claro,
0: con aportes también en otras latitudes, porque bueno, eso es lo lindo de tener un laboratorio de este tipo, donde también se forman jóvenes investigadores del doctorado interdisciplinario en ciencias ambientales, que estamos muy orgullosos de poder contribuir también.
1: Ahí vamos a tocar esa parte específicamente, uh-huh, porque es un logro bien interesante. Doctora Verónica Molina, hablemos del tema del financiamiento, porque uno ve que siempre ha habido una promesa de aumentar el financiamiento, el presupuesto del Ministerio de Ciencia y Tecnología al 1% del Producto Interno Bruto, y bueno, y no llegamos al 0.39. Entonces eso crea, digamos, una situación un poquito frustrante. ¿Qué opinan ustedes de esta parte?
0: Sí, para nosotros vemos con preocupación esto, porque existe mucho talento que se pierde en nuestro país, talento que está desde regiones, porque claro, dentro de la competencia descarnada que existe en la postulación de fondos, que bueno, a varios de nosotros nos ha ido bien en ese sentido, en postulaciones individuales u otras, pero sabemos de que a pesar de eso hay muchos proyectos muy buenos que quedan fuera porque los cortes no permiten financiar más. Entonces, indudablemente vemos con mucha incertidumbre lo que ha sido también el cambio actual, los enfoques solamente, o los enfoques que no sabemos cómo se va a aterrizar con esta reducción del, claro, presupuesto aún más restrictivo, y cambios en los enfoques.
1: Y con el tema este, que se ha creado también una situación bien complicada sobre un enfoque del Ministerio de Ciencia, Tecnología, Conocimiento e Innovación sobre el tema, llamémoslo, de aumentar la productividad del desarrollo científico, y un poquito como dejar de lado el tema de los estudios básicos. ¿Qué opinan ustedes? Porque han salido varias cartas de científicos, digamos, sí, que han firmado y que no están muy de acuerdo con este enfoque.
0: Claro, porque es desconocer de que cualquier producto que pueda ser comercializado, por último, requirió de una gran investigación en ciencia básica que no podemos perder. La ciencia, eso no significa que las otros tipos de ciencia, me refiero a temas más tecnológicos o aplicados a un problema muy específico, mediano o corto plazo, no se deban abordar,
1: fomentar,
0: o
1: claro,
0: fomentar. El problema es denostar o ver en menor medida las ciencias básicas y también las ciencias sociales, o las formas en que nosotros comprendemos la ciencia, por ejemplo, la interfaz de ciencia y arte incluso. O sea, existen en este camino de lo que mencionaba de la interdisciplina, fomentar esto es sumamente necesario para si queremos que un país avance al nivel que sí se empezó a avanzar, pero que siempre hemos quedado un poco corto. Por otro lado, tenemos, si vemos por el otro lado, digamos, del punto de vista productivo, las empresas, la cultura de las empresas en Chile no es una cultura de desarrollo de la I+D.
1: No.
0: Existe un porcentaje muy pequeño, no estoy diciendo que no exista, pero existe un porcentaje muy bajo. Y ¿cómo cambiamos,
1: Europa, por
0: ejemplo?
1: Claro, comparado con Europa, que es donde la mayor parte del financiamiento viene de los privados.
0: Exacto, en Chile no es así. La empresa o desconoce o quiere un producto muy rápido y la investigación tiene otros tiempos. Entonces aquí estamos cohabitando un ecosistema de ciencia que tiene muchas necesidades, que quiere hacer un aporte, que a veces no se logran conectar estos dos mundos de la manera que uno quisiera que fluyera. No podemos pensar de que toda la ciencia se va a desarrollar por un interés en una industria en particular. Esto es grave. Es grave porque hay países como Corea u otros que se vieron en esa misma encrucijada, aportaron la innovación y llegaron a un plató inmediatamente.
1: Claro.
0: Porque, claro, faltaba la ciencia base.
1: Fundamental. Oye, bueno, volvamos al hub ambiental. Uh-huh. ¿Eh? Porque ustedes tienen, digamos, investigación, pero también tienen servicio. Cuéntanos un poquito esa parte porque... Claro, esto sí que va un poquito más hacia lo que ha planteado la Rinconado, la ministra, ¿eh? Los servicios.
0: Claro.
1: No, porque son importantes, como tú dices, yo estoy muy de acuerdo, esa parte, digamos, no hay que despreocuparse, es una parte importante también. Pero claro, también existe este muro entre la ciencia y los empresarios, digamos, ¿no es cierto? Que un poquito como que ralentizan este desarrollo.
0: Claro, nosotros desde que partió el laboratorio, bueno, el laboratorio usted mismo mencionó del toxicológico, el laboratorio de servicios de análisis que se llamó después, existía esta estructura y este conocimiento en un equipo técnico y analistas muy valioso, que nosotros quisimos hacer esta amalgama entre servicios y investigación. Pero sin perder el foco de que nuestra universidad es una universidad pública, que nosotros no lucramos, no es lucro, es un servicio que prestamos pensando en mantener el equipamiento, en realidad, poder mantenerlo y renovar, y porque estos equipamientos de alto nivel son sumamente costosos, tienen obsolescencia, y también pensando en un área de servicio. Pensando en el servicio en el más amplio sentido de la palabra, ¿no? Y es por eso que a nosotros se nos acercan ciudadanos con distintas preocupaciones, desde una persona que tiene curiosidad por lo que pasa en su pozo, hasta agrupaciones de pescadores preocupados. Y diversas en un espacio que en el fondo es una amalgama entre lo que uno podría decir problemáticas socioambientales que requieren de tener un laboratorio, en este caso, como nosotros hicimos un gran esfuerzo en certificarlo, en demostrar que nuestro laboratorio y nuestro sistema de calidad funciona internamente, porque hay que demostrarlo. Y claro, la única forma de demostrarlo es tener una certificación que sea externa. Nosotros apostamos por esto.
1: ¿Quién certificó, digamos, el laboratorio?
0: Es una empresa que se llama A2LA, que está en Estados Unidos, y nos certifica por la ISO 17025. Esto para nosotros fue muy importante, porque también uno avanza en ese aspecto de la justicia ambiental. Porque si tú tienes un laboratorio que certifica los procedimientos, estos no son cuestionados en ningún tipo de tribunal. O
1: pueden ser parte de la política pública.
0: Exactamente. Claro. Obviamente nosotros tenemos que seguir avanzando, mantener esos estándares e ir aumentando lo que se llaman estos alcances. Esa es una de las razones por las cuales nosotros apostamos a esto. y la ilusión es poder mantener esta sinergia de lo que es tener un laboratorio que asegure procedimientos de calidad, que nos ayude a mantener el equipamiento también, por un lado.
1: Claro.
0: Y que los investigadores que hagan su trabajo ahí mismo en el centro se consideran como si fuesen clientes internos, en el fondo. Y de esa manera uno puede garantizarse que las cosas se están haciendo bien, con rigurosidad. Eso no, en la ciencia en general uno puede tener y avanzar y hacer sus procedimientos sin tener que estar acreditado. Nadie te pregunta eso. Uno lo escribe en el artículo, se describen las metodologías estándares que se usan. Entonces es algo como muy natural del trabajo científico también.
1: Claro. Y
0: ese es un poco el trasfondo de esto.
1: Muy importante el logro que han hecho ustedes en la Universidad de Playa Ancha. Este hub ambiental realmente destaca dentro de la universidad, porque uno ve, mira, yo he tratado de entrevistar a la gente allá en la Universidad de Playa Ancha, porque vivo cerca, soy yo playanchino, pero resulta que no es mucho, digamos, ahí lo que uno puede encontrar. No sé si me equivoco, tú digamos puedes corregirme, ¿ah? Porque para mí y para nosotros, digamos, en el Vox Populi Científico, es muy importante que todas las universidades puedan participar, digamos, de la divulgación científica. Es una cosa fundamental. Estamos terminando, digamos, el programa, y te damos la palabra, Verónica. Ha sido un agrado conversar contigo. Te vamos a invitar en otras oportunidades también, cuando tú tengas algo que contarnos, ¿no es cierto?, sobre los diversos hallazgos que ustedes hagan en sus investigaciones. Tienes tú los micrófonos de nuestra radio para despedirte de nuestros oyentes.
0: Muchas gracias por escucharme, obviamente por invitarme, y espero que los radioescuchas se interesen en conocer también más de nuestras labores. Nosotros tenemos una página web, pueden seguirnos en nuestras redes sociales. Y bueno, para mí encantada de poder venir y conversar sobre también otros aspectos del trabajo que hemos venido desarrollando.
1: Muchas gracias, Verónica, y nos despedimos de nuestros oyentes de UCB Radio y de nuestro programa Vox Populi Científico.
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4: Es la 1:00 p.m, 37 minutos.
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1: Son las 2 de la tarde. Un minuto.
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0: asigna una segunda persona fallecida por fatal balacera ocurrida en la parte alta de Valparaíso, en el sector de Rodelillo. Se trata de una mujer de 20 años que falleció en las últimas horas. La Policía de Investigaciones en Quintero detiene a tres imputados por violento asalto en el sector La Playa. Se continúa investigando detalles al respecto. En Villa Alemana, dos detenidos resultan como operativo por infracción a la ley de drogas. Continúan también las rondas impacto en la zona interior de la región de Valparaíso. La Corporación Nacional Forestal CONAF reabre Reserva Nacional El Yali, esto tras el cierre preventivo que se había registrado por amenaza por influenza aviar. La PDI de Quillota detiene a dos hermanos por tenencia de armas de fuego y de municiones. Se busca también esclarecer si habría nexos con bandas organizadas con alto poder de fuego. Y la Policía de Investigaciones en Valparaíso detiene a un imputado también por abuso sexual de menor de edad. Esto en el marco de las noticias policiales. Se da cuenta de que había una situación que se denunció y que ahora tuvo importantes resultados, para conocer también detalles que podrían ser escabrosos, pero que son parte también de los temas que investiga la policía. Y en el deporte, Wanderers juega mañana ante Deportes Copiapó sin sus cuatro seleccionados nacionales sub-20, reservados para el amistoso de Chile ante Brasil. Los caturros van en busca de una victoria que les permita terminar con la primera rueda en ascenso como líderes del torneo. Everton, por su parte, afronta su mes aniversario jugando solo por cumplir la Copa de la Liga ante Deportes Limache este domingo en Quillota. Ambos elencos están eliminados de la competencia. Y selecciones chilenas en actividad hoy y mañana. A las 19 horas de hoy viernes, la selección chilena femenina adulta juega en el Nacional ante Ecuador, con la obligación de ganar para clasificar al repechaje que le da opción mundialista. Mañana, por su parte, la selección masculina adulta juega un amistoso ante Portugal en Lisboa a las 13:45 horas de nuestro país. Y también mañana a las 17 horas, la Roja Sub-20 masculina jugará amistoso con su símil de Brasil en el Estadio Nacional.
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0: Hola, buenas tardes, bienvenidas, bienvenidos a Infonoticias Central de UCB Radio, jornada de viernes 5 de junio del año 2026. Cielo nublado a esta hora en Viña del Mar y Valparaíso, bajas temperaturas a esta hora. Tenemos en todo caso la máxima esperada para la jornada de hoy, superándola en 2 grados, 15.2 décimas tenemos en la zona costera. Se esperaba 13 grados para esta jornada en la costa, 13 grados también para la zona interior, que está superada porque hay 16 en la Calera Quillota, en Quilpué, Villa Alemana, 15 grados. San Felipe y los Andes, el Valle de la Aconcagua, 17 grados se esperan como máxima. Es, de hecho, la temperatura de este momento, con cielo nublado para esta tarde en el Valle de la Aconcagua. Santiago, por su parte, cielo nublado, 11 grados 5 décimas la temperatura de este momento. La máxima llegaría hasta los 15 grados en la capital. Vamos a estar pendientes al informe, al pronóstico del tiempo. Tenemos variada información también con el trabajo del Departamento de Prensa de UCB Radio. Saludamos a Renato Sagredo en los controles. Le saluda el periodista Gonzalo Gallardo. Vamos de inmediato junto a ustedes a revisar el detalle de las noticias.
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0: Estamos revisando las informaciones policiales.

0: De las últimas horas. Lamentablemente se consigna una segunda víctima fatal de la balacera que se registró en la parte alta de Valparaíso, en Rodelillo. Ya habíamos consignado ayer de que había una joven de 19 años como primera víctima fatal de este cruento hecho ocurrido y que afectó a 9 personas que resultaron baleadas por un vehículo en movimiento con un arma que sería de disparos automáticos y que habría significado una suerte de ráfaga de tiros. Todo está, en todo caso, en materia de investigación. Pero esta madrugada, una segunda mujer fallece. Se trata de una joven de 20 años y tenemos todos los detalles junto a Pablo Fuentes. Pablo, buenas tardes.
1: Hola, buenas tardes, Gonzalo. Se suma una nueva víctima fatal tras esta balacera que hemos estado informando en OCB Radio. Y también varios medios han estado informando sobre lo que pasó en el sector alto de Valparaíso, en Rodelillo, donde, recordemos, hace un par de días se generó una balacera desde un vehículo en movimiento donde, bueno, lamentablemente fallece una joven de 19 años, identificada como Ninoska Carvajal, en medio de una ráfaga de disparos que afectó a 9 personas. Se había dicho y se había dado cuenta, ¿no?, de que, además de esta mujer fallecida, habían otras personas en riesgo vital. Lamentablemente se informó que, pese a todos los esfuerzos clínicos y dada la gravedad de las lesiones, esta madrugada falleció otra paciente de sexo femenino, de iniciales NEJ, de 20 años, que se encontraba también en la unidad de cuidados intensivos del recinto asistencial. Se había visto afectada por esta balacera. Se encontraba parece que al lado, ¿no?, y es parte de la indagatoria de el caso de Ninoska, ¿no?, de la joven que falleció. El centro asistencial agregó que además hay otros pacientes que se encuentran ya estabilizados y en evolución, pero bajo estricto seguimiento médico. Estamos hablando de 3 personas que estaban en riesgo vital. Fallece la segunda y queda, por lo menos quedan 2 más en riesgo vital y el resto han sido estabilizados. Bueno, esta joven fallecida llegó en riesgo vital, murió en las últimas horas y continúan otros otras personas, ¿cierto?, que estaban en el lugar afectadas, ¿no?, gravemente por esta balacera. Escuchemos al delegado presidencial Manuel Millones. Se refirió a la segunda persona fallecida en este trágico hecho ocurrido en Rodelillo y a las gestiones que se han realizado en materia de disposición y entrega de los cuerpos de las víctimas por parte del Servicio Médico Legal.
2: Bueno, lamentamos el fallecimiento de la segunda persona que fue baleada en Rodelillo. Estoy de acuerdo al parte médico que nos informa de ello. Ciertamente el antecedente preliminar y que lo había entregado el mismo jefe de urgencia da cuenta de la gravedad del paciente por las características de heridas provocadas por un impacto balístico. Ahora bien, respecto a la situación de los cuerpos, estos a partir del día se encuentran en el Servicio Médico Legal para los criterios respectivos. Ayer el cuerpo de la primera joven que decía no se pudo trasladar, hay que tener presente que el Servicio Médico Legal está en la huelga. Sin embargo, mantiene turnos éticos y, de acuerdo a lo que conversamos anoche con el director, este viernes se hace el retiro para posteriormente entregar a los familiares. En segundo término, efectivamente, frente a la inquietud de las familias de las personas heridas, o la denuncia, mejor dicho, esta falta de coordinación entre la urgencia de los friques, tuve una conversación ayer con el Servicio de Salud de la Unidad de Quillota, aquí tiene el organismo jerárquico sobre la urgencia. También tuve una conversación con la Serie Salud y para todos los efectos de evitar este tipo de situaciones, que menos mal que el bombero logró resistir bien, tuvo la capacidad humana y el profesionalismo para poder abordar esa urgencia de esa personalidad, más la urgencia propia de atención de pacientes que llegan habitualmente a la urgencia. Sin embargo, vamos a tener una reunión de coordinación y de montar que no se vuelva a repetir una cierta característica, ya sea que el friki no acepte paciente Van Buren o viceversa. Aquí lo que importa es pensar en la salud de la gente y obviamente que esto va a ser esta coordinación.
1: Bien, es una situación que está en desarrollo, todavía hay personas que están en riesgo vital en la UCI del Hospital Carlos

0: los Van Buren, están personas graves también lesionadas, son 9 personas en total. No hay detenidos aún por esta balacera desde un vehículo en movimiento con un arma que sería de disparos automáticos, por ende también hay una indagatoria que sigue al respecto. Para Info Noticias, Pablo Fuentes, UCB Radio.
1: Vamos a estar muy pendientes a esta información, lamentable segundo fallecimiento de esta balacera en el sector de Rodelillo. Vamos a cambiar de tema. Hoy, cerca de las 10 de la mañana, carabineros de la sección de investigación policial CIP de la Sexta Comisaría de Villa Alemana, en el marco de constantes controles preventivos, fiscalizó un automóvil con 2 ocupantes, quienes fueron sorprendidos portando una mochila que portaba casi 2 kilos y 800 gramos de cera de pasta base. Esta es una nueva modalidad de tráfico que implica también que la pasta base se convierte en una suerte de ladrillos de cera. Los 2 detenidos son mayores de edad con antecedentes penales. Vamos a escuchar al mayor Heriberto Albanés, comisario de la Sexta Comisaría de Villa Alemana, que entregó detalles al respecto de este caso.
2: Villa Alemana logró la detención de 2 personas mayores de edad que aportaban una importante cantidad de droga al interior de un vehículo fiscalizado en la comuna. El procedimiento, se incautaron cerca de 2 kilos 800 gramos de pasta base de cocaína, sustancia que fue sometida a prueba de campo con resultado positivo. Este tipo de procedimiento permite sacar de circulación una importante cantidad de dosis destinadas al tráfico ilícito de drogas, contribuyendo directamente a la seguridad de nuestros vecinos.
1: Bueno, los 2 detenidos son mayores de edad, con antecedentes penales, y por instrucción del Ministerio Público pasan en las próximas horas a su respectivo control de detención. Detectives de la Brigada de Investigación Criminal de Quintero de la Policía de Investigaciones logró la detención de 3 individuos imputados por su presunta participación en un robo con violencia ocurrido durante la madrugada de este día miércoles en el sector La Playa de la comuna. Los hechos se registraron en horas de la madrugada del día 1 de junio, este pasado lunes, cuando un hombre y una mujer fueron abordados en la calle Aránguiz Tudela por 3 sujetos, quienes los intimidaron con armas cortantes, los agredieron físicamente para sustraerles diversas especies. Tras el ilícito y en colaboración con personal de seguridad ciudadana, se logró la detención de uno de los imputados. El detenido corresponde a un adolescente de 16 años, quien además mantenía una orden de aprehensión vigente por el delito de tráfico ilícito de drogas. A partir de su captura, detectives de la Bicrim de Quintero y el equipo MT0 de la misma unidad policial desarrollaron diversas diligencias investigativas destinadas a identificar al resto de los involucrados. Tenemos declaraciones desde la Policía de Investigaciones sobre este operativo. Escuchemos lo que se señaló respecto a este tema.
3: Córdoba, jefa subrogante de la Brigada de Investigación Criminal Quintero. Detectives del equipo MT0 y de esta Brigada de Investigación Criminal materializaron 2 órdenes de entrada y registro en la comuna por el delito de robo con violencia. Investigación que se inició a raíz de una detención en flagrancia de uno de los imputados, el cual era menor de edad y además tenía una orden de detención por el delito de tráfico de drogas. A raíz de lo anterior, se iniciaron las diligencias investigativas que lograron la identificación y detención de los otros 2 imputados, ambos hombres mayores de edad, quienes fueron puestos a disposición del respectivo tribunal.
1: Bien, ahí entonces declaraciones de las acciones de la Policía de Investigaciones y la jefa del equipo MT0 en Quintero. Como resultado de estas acciones, se concretaron 2 órdenes de entrada y registro en inmuebles de la comuna, procediendo a detener a otros 2 imputados, ambos mayores de edad, quienes además mantenían órdenes de detención vigentes por su participación en esta investigación. Por instrucción del Ministerio Público, los imputados fueron puestos a disposición del Juzgado de Garantía de Quintero para su respectivo control de detención, instancia en la que, para los mayores de edad, se decretó de hecho la medida cautelar de prisión preventiva. En Quillota, la Policía de Investigaciones detuvo a 2 hermanos que están implicados en temas de tenencia y posesión también de armas de fuego y de municiones. Bueno, los detectives de la Brigada de Investigación Criminal de Quillota, de la PDI, detuvo a estos dos sujetos, 22 y 16 años de edad, hermanos, en el marco de una investigación por microtráfico y posesión de armas de fuego. La diligencia se desarrolló tras obtener una orden de entrada y registro para un inmueble ubicado en el sector San Pedro de dicha comuna, en donde los imputados eran investigados por su presunta participación en disparos injustificados y enfrentamientos armados entre bandas rivales. Durante el procedimiento, los oficiales policiales incautaron un revólver calibre 22 con 6 cartuchos en su tambor, el cual mantenía denuncia por la Dirección General de Movilización Nacional debido al fallecimiento de su propietaria. Además, había una pistola fogueo modificada, una escopeta artesanal y diversas municiones, además de un chaleco antibalas. El subprefecto Camilo Núñez, jefe de la BICRIM de Quillota, entregó detalles en torno a este caso, a esta incautación y a los antecedentes al respecto.
4: Todo el día de hoy se informa que personal del modelo territorial cero de esta unidad, en razón a diversas denuncias y hechos de violencia que afectaban a la localidad de San Pedro de la comuna de Quillota, gestionaron a través de la Fiscalía Local una orden de investigar relacionada a los delitos de microtráfico y posesión de armas de fuego, desarrollando diligencias investigativas por un lapso de 3 meses, las que permitieron al Ministerio Público solicitar una orden de entrada y registro para un inmueble ubicado en la población El Portal de San Pedro, logrando en horas de la tarde la detención de 2 hombres, un mayor y un menor de edad, posicionados como imputados por disparos injustificados y enfrentamientos con armas de fuego entre bandas rivales del sector, logrando la incautación de 3 armas de fuego, un revólver, una escopeta artesanal y una pistola con mira láser, además de numerosa munición de distintos calibres y un chaleco antibalas. Los detenidos pasan a control de detención el día 5 de junio al Juzgado de Garantía de Quillota.
1: Ahí está entonces la información relativa también a la formalización de estos sujetos, porque por instrucción del Ministerio Público, ambos detenidos fueron puestos de inmediato a disposición del Juzgado de Garantía de Quillota para su respectivo control de detención y formalización. En estas últimas horas, carabineros de la Prefectura Valparaíso realizó una nueva ronda impacto en la ciudad puerto. Despliegue operativo que arrojó también varios resultados bastante importantes. 7 detenidos, de los cuales 2 eran prófugos de la justicia. 5 delitos flagrantes, además. Se cursaron 9 infracciones y 160 controles preventivos. Recordemos que las rondas impacto se han desarrollado de manera contundente en varias zonas de la región de Valparaíso. De hecho, en las últimas horas, además de la comuna de Valparaíso, se han desarrollado rondas impacto también en otras zonas de la región, entre ellas Villa Alemana, lo que ha ocurrido en Quilpué, y por supuesto también Viña del Mar, donde se han desarrollado operativos bastante importantes, antidrogas, pero también de control migratorio, por ejemplo. De hecho, en las últimas horas, y también lo hemos consignado, 21 detenidos dejó también un operativo policial en Viña del Mar y Concón. Esto en el sector costero y en el centro de las comunas de Viña del Mar y Concón, como destacado resultado de estas rondas impacto que se efectuaron en las últimas horas en ambas comunas costeras, sumándose ahora Valparaíso con estos importantes resultados. El comandante Rodrigo Espejo, comisario de la primera comisaría de Viña del Mar, también explicó que se efectuaron más de 200 controles entre las 15 y las 22 horas en varias jornadas. Bueno, además, los detenidos responden a órdenes pendientes, venta de drogas en la calle Valparaíso, receptación, porte de elementos para cometer delitos, y además se materializaron más de 30 infracciones de tránsito, retirándose de circulación también un total de 7 vehículos sin su documentación al día. Aparte de los resultados de esta ronda impacto que se va a replicar en diversas zonas de la región de Valparaíso. Y detectives de la Brigada Investigadora de Delitos Sexuales de Valparaíso de la Policía de Investigaciones realizó diversas diligencias que permitieron la detención de un sujeto de 28 años por su participación en el delito de abuso sexual perpetrado en contra de una menor de edad en la comuna. La investigación, desarrollada en coordinación con el Ministerio Público, contempló el análisis de antecedentes, empadronamientos, entrevistas y otras diligencias especializadas, las que permitieron reunir los medios de prueba necesarios para establecer también la participación del único imputado en este hecho, en lo que se está investigando, y concretar su aprehensión, por lo que fue puesto a disposición del tribunal, en este caso, ¿no?, el tribunal competente, para su formalización. Por tratarse de un caso que involucra a menores de edad, obviamente que hay resguardo de la información, de la identidad del imputado, también del juzgado donde se va a realizar la formalización, pero la PDI reiteró su compromiso con la protección de niñas, niños y adolescentes, así como también con la investigación profesional y especializada de los delitos, resguardando integridad y bienestar de las víctimas durante todo el proceso investigativo. Se hizo el llamado además a denunciar este tipo de casos para que oportunamente esté la investigación correspondiente y lograr que este flagelo termine mermándose, no solamente en la región, sino que a nivel nacional. Estaremos pendientes al desarrollo de la indagatoria respecto a este sujeto imputado por este abuso. Son noticias policiales que revisamos en Infonoticias Central.
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1: En las últimas horas se consigna una segunda víctima fatal por la balacera ocurrida en la parte alta de Valparaíso, en el sector de Rodelillo. Se trataría de una mujer de 20 años que perdió la vida en las últimas horas pese a todos los esfuerzos médicos. Aún no hay detenidos por este cruento caso ocurrido en el sector alto de la ciudad puerto. La Policía de Investigaciones en Quillota detiene a dos hermanos por tenencia de armas de fuego y municiones. Continúan las indagatorias al respecto. La PDI también detiene en la región de Valparaíso a un individuo imputado por abuso sexual de menor de edad. Nueva ronda impacto en Valparaíso termina con 7 detenidos, de los cuales 2 eran prófugos de la justicia. El operativo se suma a lo ocurrido en las últimas horas en la zona interior de la región de Valparaíso, pero también la ronda impacto ocurrida entre Viña del Mar y Concón, que dejó gran cantidad de personas detenidas por diversas causas. En Villa Alemana, 2 personas resultan detenidas por infracción a la ley de drogas, mientras la Policía de Investigaciones en Quintero detiene a 3 imputados por violento asalto en el sector La Playa. La Corporación Nacional Forestal, CONAF, reabre Reserva Nacional El Yali tras cierre preventivo por la amenaza de la influenza aviar. Y en el deporte, Wanderers juega mañana ante Deportes Copiapó sin sus 4 seleccionados nacionales sub-20, reservados para el amistoso entre Chile y Brasil. Los Caturros van en busca de la victoria que les permita terminar la primera rueda del ascenso como líderes del torneo. Mientras Everton afronta su mes aniversario jugando solo por cumplir por la Copa de la Liga ante Deportes Limache este domingo en Quillota. Ambos elencos están eliminados de dicha competencia. Y las selecciones chilenas en actividad hoy y mañana estarán presentes en las canchas. A las 19 horas de este viernes, hoy, la selección chilena femenina adulta juega en el Nacional ante Ecuador, con la obligación de ganar para clasificar al repechaje que le dé opción mundialista. Mientras mañana la selección masculina adulta juega un amistoso con Portugal en Lisboa a las 13:45 horas de nuestro país. Y también mañana a las 17 horas la Roja Sub-20 masculina jugará un amistoso con su símil de Brasil en el Estadio Nacional.
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6: Son las 2 de la tarde, 29 minutos. 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
1: Estamos de regreso, de vuelta con más Infonoticias Central de UCB Radio. Jornada de día viernes 5 de junio del año 2026. Les queremos recordar que además de nuestro noticiero central, de lo que hacemos en la mañana, también estamos permanentemente informando a través de nuestro sitio web ucbradio.cl y también nuestro X @ucbradio, donde además de replicar las informaciones que tenemos en nuestro sitio, tenemos información de último minuto, lo que está pasando en las calles, eso y mucho más. Y además tenemos el debate interactivo de Infonoticias, la pregunta diaria para que usted vote y participe con nosotros de los temas que marcan la agenda informativa. Y Jorge Muñoz nos cuenta detalles del debate interactivo de hoy. Jorge, buenas tardes.
13: Debate Interactivo en UCB Radio, ¿cómo están? Bienvenidos. Ayer preguntábamos respecto a la polémica que generó el viaje familiar del diputado Leandro Kutzmann, republicanos, y por lo menos

0: 9 casos durante la semana distrital. De hecho, la Cámara de Diputadas y Diputados evalúa cambios para distinguir entre viajes oficiales y personales. ¿Qué opina usted de estos casos? Ganó la alternativa 3. Mal. Realmente se pasan. 88,9%. Vamos ahora al debate interactivo de este viernes. Lo hemos estado claramente informando por la repercusión mediática que ha tenido esta balacera registrada en el sector de Rodelillo en Valparaíso. Y como lo hemos escuchado, el jefe de la Brigada de Homicidios de Valparaíso, subprefecto Rodrigo Gallardo, entregó en un primer momento estos detalles.
1: Y el contexto de este homicidio ocurre cuando las víctimas se encontraban en la intersección de este pasaje y son abordadas a lo menos por 3 sujetos quienes, premunidos de armas de fuego y a bordo de un vehículo, se detienen y comienzan a disparar en diversas ocasiones en contra de las víctimas.
0: Un hecho que simplemente remece a Valparaíso, esta balacera en Rodelillo, dejando muerte, lesionados y mucha preocupación por la violencia. Se presume estarían vinculados a posible venganza y disputa territorial. Y aquí está la pregunta, ¿qué sensación le dejan estos graves hechos delictuales? Alternativa 1, terror porque me puede tocar a mí, simplemente porque soy testigo o voy pasando. 2, desamparo de la justicia. 3, se matan entre ellos. Y 4, falta presencia policial. Gracias por la participación, que tenga un muy buen fin de semana. Nos encontramos con el debate interactivo del lunes.
2: Bien, muchas gracias, Jorge Muñoz. Vamos a revisar resultados parciales hasta el momento entre quienes participan con nosotros. Hasta el momento, la mayoría se inclina por la opción se matan entre ellos. Vote y participe con nosotros en el debate interactivo de Infonoticias a través de la plataforma X, @UCB Radio.
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2: Bien, vamos a cambiar de tema, vamos a otras informaciones acá en UCB Radio, en Infonoticias. Bueno, le contamos que en el Congreso Nacional se aprobaron solicitudes por los recortes que hay y que se han anunciado, ¿no?, en materia de salud, y también por el ajuste al gasto público. Se aprueban solicitudes en la Cámara de Diputados que respalda el acuerdo de vincular estas situaciones de recorte con los efectos de los recortes presupuestarios en salud y la necesidad de revisar el uso de recursos fiscales. Vamos con detalles en el siguiente informe.
4: La sala de la Cámara aprobó 2 solicitudes de acuerdo que abordan los efectos de las medidas de ajuste fiscal en el sistema de salud y el uso de los recursos públicos. La primera de ellas manifiesta preocupación al presidente José Antonio Kast por el recorte presupuestario aplicado al Ministerio de Salud, establecido en el decreto 333, que contempla una disminución significativa de recursos en las redes asistenciales, lo que, de acuerdo con el diputado Francisco Crisóstomo, impactará especialmente en los hospitales y servicios de salud.
5: Cuando se recorta la salud pública, no se afecta una planilla Excel, se afecta la vida cotidiana de millones de personas. Se recortan los recursos en FONASA, a la atención primaria y a los hospitales que hoy funcionan bajo enorme presión. ¿Y quién termina pagando el costo? Las familias que esperan meses por una atención. El adulto mayor que necesita medicamentos para controlar una enfermedad crónica. La madre que llega a urgencia con su hijo y debe esperar horas porque el sistema simplemente no da abasto.
4: La segunda solicitud, promovida por la diputada Valentina Cáceres, advierte los efectos de las políticas de ajuste fiscal en el funcionamiento del sistema público de salud, particularmente en hospitales, servicios de urgencia y establecimientos que atienden a la población más vulnerable. En ese contexto, la legisladora planteó la necesidad de resguardar el financiamiento del sistema para evitar una eventual disminución en la calidad y oportunidad de la atención.
6: Un ajuste fiscal que termina pagando la gran mayoría de los chilenos, y déjeme decírselo, pacientes, trabajadores de la salud y familias que ya enfrentan largas listas de espera y una atención que es cada vez más exigida. Y lo más grave, presidente, es la contradicción. Mientras se recortan recursos esenciales para hospitales y tratamientos, el gobierno sigue impulsando medidas que podrían significar beneficios de 4.000 millones de dólares. ¿Para quiénes? Para sus amigos, los del 1% más rico.
4: Desde otra perspectiva, parlamentarios de gobierno como Agustín Romero y Diego Chalper resaltaron la necesidad de avanzar en una revisión del gasto público que asegure un uso eficiente de los recursos.
7: ¿Qué pone más en riesgo la salud de los chilenos? ¿Un esfuerzo responsable por corregir el gasto fiscal o seguir despilfarrando los recursos del país hasta comprometer la capacidad futura del Estado para financiar precisamente hospitales, consultorios, medicamentos y tratamientos para los chilenos? Yo creo, presidente, que la respuesta es evidente.
8: Pedirle por su intermedio a la diputada que fiscalice la subutilización de los pabellones clínicos en el Hospital de Rengo, en el Hospital de Rancagua y en todos los hospitales de la región de O'Higgins, que la verdad que se hace una subutilización de esos pabellones, y por lo tanto, junto con exigir que efectivamente se cautelen los recursos públicos, lo que tenemos que exigir, presidente, es que los diputados fiscalicen la gestión de los pabellones GES.
4: La primera solicitud de acuerdo fue aprobada por 87 votos a favor, 46 en contra y 12 abstenciones, mientras que la segunda sumó 78 votos de respaldo, 44 en contra y 23 abstenciones.
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2: Vamos a contar también de una noticia que tiene que ver con una reapertura, ¿no? El humedal El Yali, que, bueno, ya hemos conocido que se había cerrado preventivamente por lo que pasaba con la gripe aviar. Finalmente, CONAF decide reabrir esta reserva nacional tras este cierre preventivo. ¿Cuáles son las características, los detalles de esta reapertura? Vamos con los detalles junto a Catherine Parodi.
9: Hola, buenas tardes. Efectivamente, la Corporación Nacional Forestal CONAF reabrió la Reserva Nacional El Yali. Esto tras un cierre preventivo que se dio por la amenaza de la influenza aviar. Bajo medidas de vigilancia zoosanitaria, la unidad va a funcionar de viernes a domingo entre 9 y 16 horas, considerando como límite de ingreso las 13 horas en cada jornada. De hecho, a partir de hoy, coincidiendo con la celebración del Día Mundial del Medio Ambiente, la Corporación Nacional Forestal reabrió esta reserva nacional en Santo Domingo, esto tras un largo periodo de cierre preventivo por la amenaza de la influenza aviar. De acuerdo al monitoreo y a la evaluación que se hizo por la institución, según señalan en un comunicado, el Servicio Agrícola y Ganadero y Senabred, actualmente existen, señalan, condiciones que permiten la reapertura de este entorno bajo medidas de vigilancia muy estrictas, sí, y prevención de la línea zoosanitaria. Así lo explicó el jefe del Departamento de Áreas Protegidas de CONAF de Valparaíso, Marcelo Pérez, quien agregó que la unidad va a operar en esta etapa de viernes a domingo de 9 a 16 horas, considerando como límite de ingreso las 13 horas. La entrada se debe reservar en el sitio web pasesparques.cl. Asimismo, Pérez destaca que la Reserva Nacional El Yali constituye un humedal costero de alta relevancia para la conservación de aves acuáticas, tanto residentes como migratorias, declarando como sitio Resmar o Ramsar de importancia internacional, y esto ha sido declarado desde el año 1996, un día 2 de diciembre. Esta área protegida posee una superficie de 520,37 hectáreas divididas en tres sectores: Las Lagunas, Matanza, Colejuda, Albufera, que albergan aproximadamente a 115 especies de aves, entre ellas flamencos, cisnes de cuello negro, las coscorobas, los pimpineles, garzas cuca y patos. Bueno, en este lugar está prohibido el uso del fuego y fuentes de calor, y se prohíbe también ingresar con mascotas, botar basura o contaminar los cursos de agua, también de extraer recursos naturales o ingerir bebidas alcohólicas generando ruidos molestos o utilizar drones. Parte de las normativas que tiene este lugar, que es un patrimonio natural y que se va a reabrir a partir de hoy. Para Infonoticias, Catherine Parodi, UCB Radio.
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2: Bueno, una situación que tiene relación también con un plan ante la seguridad ciudadana y lo que está pasando con la seguridad ciudadana, lo que se ha esperado muchísimo. El secretario de Estado, el ministro Arrau, detalló ante la Comisión de Seguridad Ciudadana de la Cámara de Diputados los ejes que van a incluir este plan, que sería operativo, de seguridad pública, así como también los proyectos de ley que se van a priorizar durante su gestión. Vamos con los detalles en el siguiente informe.
4: Para conocer el plan de seguridad que impulsará el gobierno, la Comisión de Seguridad Ciudadana recibió al nuevo ministro del ramo, Martín Arrau. El secretario de Estado recalcó que no creen en refundaciones y en ese contexto remarcó que existe una política nacional de seguridad aprobada el año pasado que dura 6 años y que un tema diferente es el plan operativo, es decir, cómo se van a hacer las cosas, donde destacó 7 ejes de gestión. Entre estos, el control de calles y barrios, fin al reclutamiento de menores, protección de fronteras y rutas críticas, así como el combate al crimen organizado. Asimismo, fortalecer la política carcelaria, consolidar la institucionalidad de seguridad pública y el respaldo a las instituciones de orden y seguridad. Tras la exposición, las y los legisladores pidieron precisar algunas de las estrategias, tal como expuso el diputado Juan Marcelo Valenzuela.
10: Me parece que un avance respecto de la autoridad anterior, pero de todas maneras hay preguntas que quedan por responder, entre ellos cuáles son los barrios, polígonos que se van a intervenir, cuáles son los criterios, que es lo que finalmente nosotros preguntamos, y cuáles son las medidas para fortalecer, por ejemplo, el cuidado de los testigos protegidos, también de qué manera podemos fortalecer el tema de los puertos, pero uno ya ve una dinámica y una disposición diferente a la que existía y por supuesto que valoramos este avance.
4: En materia legislativa, el Ejecutivo informó que otorgará urgencia a diversos proyectos, entre ellos algunas mociones como las que extienden el plazo de flagrancia, la ley antiencapuchados o el que sanciona los turbazos. Tras la presentación, la diputada Gloria Navellán destacó el cambio que se evidencia tras la llegada del nuevo ministro.
11: Yo creo que hay un cambio del cielo a la tierra respecto de los planteamientos del ministro de la seguridad con que el ministro se refiere al tema, valga la redundancia, de seguridad. Hay una serie de etapas que tienen que ir funcionando. Este es un ministerio súper nuevo. Entonces, claramente todavía hay ciertas cosas que se están produciendo, todavía ciertos estamentos que se están conformando. Pero el ministro fue muy claro en su explicación, yo quedé absolutamente conforme.
4: La instancia parlamentaria acordó oficiar al ministro Martín Arrau para que les remita el plan definido con plazos y metas.
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2: Ya faltan 13 minutos para que sean las 3 de la tarde. Les recordamos que estamos recibiendo sus informaciones, sus denuncias también al teléfono 32-276-8561. También al WhatsApp asociado, más 56-32-276-8561. Y el WhatsApp tradicional de nuestro departamento de prensa, el más 569-6666-7160. Para que estemos también en permanente contacto. En Infonoticias unimos generaciones y estamos permanentemente con la información en nuestras plataformas y en nuestras señales.
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2: Lo decíamos en titulares, Wanderers juega mañana ante Deportes Copiapó sin sus 4 seleccionados nacionales sub-20 que van a estar en compromisos internacionales. Están para el amistoso de Chile ante Brasil y los caturros van en busca de una victoria que les permita terminar la primera rueda del ascenso como líderes del torneo. Everton, en tanto, afronta su mes aniversario jugando solo por cumplir en la Copa de la Liga ante Deportes Limache, porque este domingo en Quillota será un partido casi amistoso porque ambos están eliminados de dicha competencia. Y en temas selecciones, bastante actividad. A pesar que parte el Mundial en 7 días y Chile no está presente, las selecciones chilenas, por ejemplo, la femenina, se enfrenta este día viernes, hoy, a las 7 de la tarde, ante Ecuador en el Estadio Nacional, con la obligación de ganar para clasificar en el repechaje o al repechaje que le da opción mundialista. Mañana, por su parte, también hay actividad de selecciones. La selección masculina adulta juega un amistoso con Portugal en Lisboa a las 13:45 horas de nuestro país, y también mañana a las 5 de la tarde, lo que decíamos, ¿no? La Roja Sub-20 masculina jugará amistoso con su similar de Brasil, también en el Estadio Nacional. Vamos con detalles de esta y otras informaciones deportivas con Eduardo Poblete, Infonoticias Deportes. Eduardo, buenas tardes.
13: ¿Qué tal? Muy buenas tardes, Gonzalo. Vamos con lo más importante en materia deportiva. Abrimos con información de Santiago Wanderers, que mañana tendrá un duro desafío ante Deportes Copiapó desde las 12:30 horas en el Estadio Luis Valenzuela de Hermosilla, partido en el cual los caturros deberán suplir 5 ausencias, la de 4 seleccionados nacionales sub-20 y la baja del volante Joaquín Silva, seriamente lesionado en el duelo ante Provincial Curicó Unido. Los caturros buscarán los 3 puntos para quedar punteros de la Primera B al término de la primera rueda, más allá de lo complejo que será el rival de turno, tal cual lo señaló Francisco Paladino, técnico del conjunto caturro.
14: Un rival que ha tenido una buena campaña hasta el momento, en el cual se hace muy sólido defensivamente a nivel jugando de local. El otro día fue muy contundente. Es un equipo ordenado y desde el orden genera situaciones a tener cuidado. Insisto, trabajaremos con el mismo respeto, con la misma vocación de ir a buscar los 3 puntos como hacemos siempre, y terminar lo más arriba posible en la primera parte.
13: Para el partido de mañana ante los copiapinos, Wanderers no tendrá disponibles a los seleccionados sub-20 Christopher Valenzuela, Cristóbal Villarroel, Ignacio Flores y Vicente Vargas, solicitados por el seleccionador Sebastián Miranda para el amistoso de mañana ante Brasil en Santiago. Ausencias que, según Paladino, ya fueron asumidas como inevitables.
14: A nivel de importancia, por supuesto. Por algo suman minutos con nosotros y varios. Y como consecuencia de ello, también están defendiendo a la selección nacional. Desde nuestra parte, a nivel de formar parte del proyecto institucional y juvenil que hemos embarcado en el principio de año, feliz de que se den esas instancias. Trabajaremos para que esas ausencias disimularlas de buena manera, y creemos tener herramientas como para eso.
13: El goleador de los caturros, Marcos Camarda, por su parte, apuntó a la dificultad que oponen los rivales conforme avanzan las fechas, no siendo Deportes Copiapó la excepción a la regla.
15: Son todos los partidos difíciles, como lo acababa de decir. Siento que los compañeros que también lo están esperando la oportunidad lo están haciendo de muy buena manera, por eso el nivel de nosotros también dentro de la cancha es muy bueno, porque tenemos una competencia sana, muy buena. Están esperando su oportunidad y yo estoy tranquilo porque sé que el que tenga que entrar lo va a hacer de buena manera y va a estar al nivel que todos esperamos, porque nos entrenamos día a día para eso.
13: El partido entre Deportes Copiapó y Wanderers será dirigido por Jorge Oces. Everton, en tanto, afronta su mes de aniversario. El 24 de junio celebra 117 años de vida institucional con el duelo final de la fase de grupo de la Copa de la Liga ante Deportes Limache, el domingo a contar de las 6 de la tarde en el estadio Lucio Fariña de Quillota, con ambos rivales sin opción alguna de clasificar. Sin embargo, llamó la atención un hecho extradeportivo. El técnico Walter Riboneto, en entrevista concedida a ESPN Chile, denunció una serie de graves falencias estructurales que padece Everton, que se suma a la renuncia de Diego Sá, parte del cuerpo médico del primer equipo Oricielo.
16: Hicimos mucho hincapié en mejorar cosas, en mejorar áreas, en mejorar las canchas de entrenamiento, en mejorar el desayuno, en mejorar el almuerzo, en mejorar la indumentaria. Entonces, que los juveniles estén unidos con nosotros, que no haya diferencia. Entonces, esa unión seguramente es más fácil para encaminar al club de otra manera y para llevarlo a otro lugar. Entonces, seguramente lleva tiempo. Tienen todo el club y todo el staff y nosotros tenemos la mejor predisposición. Entonces, por eso va de la mano. Seguramente el club es un club grande, reconocido, y por eso necesitamos también que se mejoren un montón de situaciones con el esfuerzo de la dirigencia, del presidente, de dirección técnica, del staff, de nosotros. Entonces hemos planteado un montón de situaciones que vamos en mejoría, ¿sí? Quizá el cambio no es de un día para el otro, porque ya es parte de nosotros. Nosotros venimos con esa esencia, porque lo que mejoramos le va a quedar al club o le quedan a los jugadores, al que venga o al que pase el día de mañana. Entonces después yo quizá el día de mañana no sé si voy a estar, o mañana no sé si vamos a estar, pero nosotros queremos una mejoría.
13: Tras estas polémicas de revelaciones de Riboneto, nadie de la directiva del club villamarino ha dado su versión de los hechos. Volviendo a lo deportivo, el lateral volante Nicolás Baez afirmó que ante Deportes Limache, más allá de no haber opción de clasificar, igualmente irán por la victoria.
17: Un partido importante igual para nosotros, yo creo que tenemos que tomarlo de igual a igual, no bajarle el peso aunque estemos los dos eliminados, ir a ganar, porque necesitamos seguir ganando, seguir en la alza de la victoria, y ese es el compromiso que tuvimos esta semana, ir a ganar el partido.
13: Por el lado de Deportes Limache, el paraguayo Axel Alfonso espera ser titular para ayudar a revertir la mala racha del elenco tomatero en el torneo oficial con 3 derrotas consecutivas.
18: Obviamente complican las lesiones, complican los malos resultados que estamos teniendo. Somos un plantel corto y complica de todas formas, y ahora que estoy de vuelta voy a tratar de acompañar donde sea que me toque. Y va a ser un partido bueno para nosotros para volver a levantar. Estamos viniendo de una mala racha y estaría bueno levantar eso y seguir para adelante.
13: El duelo Deportes Limache-Everton será arbitrado por Juan Sepúlveda Lara. Terminada la Copa de la Liga, Everton jugará la última fecha de la primera rueda del torneo local con Palestino en Sausalito el próximo día sábado 13. Pasamos al quehacer de selecciones chilenas con larga actividad este fin de semana. Hoy a las 7 de la tarde en el Estadio Nacional, la Roja Femenina Adulta se juega la vida ante Ecuador en el marco de la penúltima fecha de las clasificatorias para el Mundial de Brasil. El equipo dirigido por Luis Mena debe ganar a las ecuatorianas, pues será el último partido clasificatorio y debe sumar de a 3 para mantener sus chances de jugar el repechaje mundialista. La próxima fecha Chile queda libre. Hoy Argentina y Colombia ya aseguraron los 2 cupos directos al Mundial y nuestra selección le queda la opción de la repesca. La delantera Sonia Kif, jugadora del Granada de España, subrayó la importancia del duelo de hoy ante las ecuatorianas.
19: Sabemos que es un partido muy importante para la historia de nuestro país. Nos estamos jugando algo súper bonito como es la oportunidad de jugar un Mundial y lo estamos tomando con mucha responsabilidad. Va a ser un partido muy físico. Ecuador es una muy buena selección, viene con entrenadora nueva, pero nosotros estamos enfocados en hacer nuestro juego, en dar nuestro 100% y queremos ganar ese partido. O sea, vamos a ir con todo y nos hace mucha ilusión también el escenario tan bonito que tenemos que jugar en el Nacional.
13: El técnico del seleccionado chileno, Luis Mena, reparó en la expectación que hay en torno a este partido y espera contar con un amplio respaldo en las tribunas del Nacional para esta noche.
20: Sabemos que hay un gran marco de público expectante para llenar el Nacional. Seguramente va a ser una verdadera fiesta para nosotros volver al Estadio Nacional después de tanto tiempo. Va a ser un hito histórico de que nuestra selección femenina juegue por los puntos ahí, así que de verdad estamos muy agradecidos de todo lo que está haciendo el Ministerio del Deporte. Muchas jugadoras que de verdad están muy motivadas para enfrentar este desafío de viernes, así que también hacemos el último llamado a la gente que nos acompañe, que esté con nosotros el viernes. Va a ser una fiesta. El fútbol femenino sin duda que es una fiesta muy familiar donde toda la gente quiere estar, llevar a sus niños, a sus niñas.
13: Si Chile empata, deberá esperar hasta la última fecha para saber si entra en el repechaje. Una derrota le deja sin opción alguna de luchar en la repesca. La uruguaya Anaí Hernández arbitrará el partido entre las seleccionadas de Chile y Ecuador. Mañana, en tanto, a contar de las 13:45 horas de nuestro país, la Roja adulta masculina actuará como sparring ante la mundialista selección de Portugal. Partido a disputarse en el Estadio Nacional Duja Moro Beiras, suburbio de Lisboa. El ex delantero de Wanderers, hoy jugador del Elche de España, Lucas Cepeda, se refirió a la trascendencia de enfrentar a Portugal y República del Congo, dos exigentes examinadores mundialistas de nuestra selección.
21: Son dos lindos partidos que tenemos por delante, una selección para mí muy candidata a salir campeón del mundo, con jugadores que vienen recién de ganar la Champions, tienen a uno de los mejores jugadores del mundo que es Cristiano, tienen una selección extraordinaria, pero nosotros nos estamos preparando, creo que llevamos más de 5 o 6 meses preparándonos, creo que hemos ido por buen camino, se han ido viendo reflejado las cosas dentro de la cancha. Lamentablemente los partidos que tuvimos en la eliminatoria pasada, uno lo ganamos, creo que demostramos lo que estamos trabajando, el otro creo que nos pasaron muy por encima, pero nada, ahora hay que seguir hacia adelante, asumiendo responsabilidades, adaptándonos a la idea de juego del profe, y creo que vamos por buen camino, así que eso me pone muy contento.
13: A modo de deseo personal, Cepeda dijo estar ilusionado con la posibilidad de cambiar camiseta con su ídolo, el capitán de la selección de Portugal, Cristiano Ronaldo.
21: Es un sueño poder estar al lado de él, enfrentarlo y ojalá hacer un buen partido para cambiar camiseta con él y tener un recuerdo. Creo que va a ser su último mundial, su último partido y sería un lindo sueño, pero más que nada enfocarme en aportar mi granito de arena para la selección y poder obtener un buen resultado.
13: En cuanto al accidentado partido con la República del Congo, se confirmó que este se jugará el martes 9 en la ciudad de Orleans, a 133 kilómetros de París, en Francia, a partir de las 14 horas de Chile. Recordar que este compromiso no se pudo jugar en España por la negativa de las autoridades españolas de permitir el ingreso de la delegación africana debido al brote de ébola que afecta al Congo. Mañana, en tanto, será el turno de la selección chilena masculina sub-20, que se medirá con su similar de Brasil, duelo amistoso internacional a jugarse desde las 5 de la tarde tarde en el Estadio Nacional. Vamos al polideportivo. Por la Liga Nacional de Básquetbol, el Colegio Los Leones jugará a las 20:30 horas de mañana en Quilpué su tercer duelo de la final de la Conferencia Centro ante la Universidad de Concepción, con el marcador 1-1 tras los dos primeros partidos jugados en la región del Biobío. El domingo, en el mismo horario y localía, se jugará el cuarto compromiso entre ambos quintetos. De llegar a un quinto partido, se jugará el martes 9 en Concepción a las 20:30 horas. Por la Conferencia Sur, Puerto Varas derrotó anoche 87-83 a Español de Osorno, quedando 2-1 arriba en los playoffs. Esta noche se juega el cuarto partido entre ambos en el Gimnasio Fiscal de Puerto Varas. En otro plano, las selecciones de Chile y Argentina disputarán entre hoy y este domingo una serie internacional preparatoria de cara al Mundial Femenino Sub-17 de Voleibol a disputarse en nuestro país a contar de agosto próximo. Los compromisos se desarrollarán entre el 5 y 7 de junio en las comunas de Maipú, Colina y Ñuñoa. La serie comenzará hoy a las 6:30 de la tarde en el Gimnasio Olímpico de Maipú. El segundo encuentro se disputará mañana, también a las 6:30 de la tarde en el Polideportivo Colina Deportes. Finalmente, la serie se cerrará este domingo a las 5 de la tarde en el Centro de Entrenamiento Olímpico de Ñuñoa. Finalmente, en el tenis, en Roland Garros, segundo gran slam de la temporada, hay final femenina y finalista masculino. La final de damas la disputarán mañana a contar de las 9 horas de nuestro país la rusa Mirra Andreeva, octava en el ranking, y la sorpresa y revelación del torneo, la polaca Maja Chaulinska, 114 del mundo, quien partió desde la quali. En varones, en tanto, el alemán Alexander Zverev, tercero en el ranking masculino, pasó a la final tras derrotar hoy al checo Jakub Mencik, 27 del escalafón profesional, con parciales 7-5, 6-2, 3-6 y 6-3 en poco más de 3 horas. Su rival de la finalísima del domingo, también a partir de las 9 de la mañana de nuestro país, saldrá del pleito que juegan a esta hora los italianos Flavio Cobolli, 14 del ranking, y Matteo Arnaldi, 104 del escalafón profesional de tenistas. Es todo en materia deportiva para Infonoticias de UCB Radio. Somos tu región. Gracias. Muy buenas tardes.
2: Bien, cerramos así esta edición central de Infonoticias, faltando nada, ya estamos pasados en la hora, 15 horas, un minuto. Gracias por informarse con nosotros. Y la invitación a seguir en compañía de UCB Radio. Ya viene Guillermo Guillo Llaneder con Liberen el Cassette. Que tenga un buen fin de semana y que disfrute del programa junto a Guillermo Ollaneder para también continuar con la gran programación que tenemos para este fin de semana en UCB Radio. Muchas gracias, buenas tardes.
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0: Son las 3 de la tarde. 2 minutos.
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2: Conduce Guille Ollaneder en la compañía de Renato Sagredo. ¿Cómo están, amigos míos? Bienvenidos, bienvenidas. Arranca un capítulo más de Liberen el cassette en esta superfrecuencia, el 103.5, desde los estudios centrales de Agua Santa 2455. ¿Cómo estamos, Renato, hoy día? ¿Todo bien? Ay, yo ando medio delicadito, ¿eh? Ando medio delicadito, como que me duele un poquito el cuerpo. O sea, no es que me duele el cuerpo, ando como resentido. Me hubiesen pegado unos palos. Un poquito la garganta, pero nada grave, nada que un paracetamol, una amoxicilina me pueda quitar. Vamos a estar hasta las 17 horas acompañándote con datos, curiosidades y obviamente la mejor parrilla musical a cargo de Renato Sagredo. 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Hora perfecta para darle vida a Liberen el cassette. Mi nombre es Guillermo Ollaneder Carreño, el conductor de este espacio. En 3, 2, 1, aquí comienza el juego.

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1: 15 con 11 minutos, 113.5. Step by Step. 1990, 5 de junio, Paso a Paso. Es el tercer disco de la boy band estadounidense New Kids on the Block y el que consolidó su estatus como fenómeno global del pop juvenil a comienzos de los 90. El álbum, encabezado por el mega éxito homónimo Step by Step, combina dance pop, baladas y R&B suave con una producción pulida y orientada al mercado masivo. Fue un éxito comercial rotundo. Debutó en el número 1 del Billboard 200 y vendió millones de copias en todo el mundo.

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1: 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All That She Wants. 1992. Fue lanzada por la banda sueca Ace of Base. All That She Wants. Fue un éxito global que mezcló pop, reggae y dance, escrita por los miembros del grupo Jonas Berggren y Ulf Ekvert. La canción narra la historia de una mujer independiente que busca relaciones pasajeras y tiene el control de sus elecciones. Bueno, la letra invierte los roles de género tradicionales y cuenta la historia de una mujer a la que se la compara con una cazadora. Utiliza la expresión another baby para referirse a un nuevo novio o conquista casual. En lugar de buscar una relación romántica o un compromiso a largo plazo, ella prefiere la aventura y la libertad de disfrutar la noche para marcharse por la mañana. ¿Cuál es el origen del éxito? Bueno, la composición, el ritmo de la batería característico de la canción, se inspiró en el tema Another Mother de Cayo. Hay un éxito inesperado. La popularidad del tema explotó a nivel internacional después de que una maqueta, o sea un demo, de la canción llegara de casualidad a manos del famoso productor sueco Dennis Pop, quien pulió su sonido. ¿El estrellato de la canción? Bueno, se convirtió en un fenómeno mundial, alcanzando el puesto número uno en múltiples países y transformándose en el sencillo insignia del álbum debut Happy Nation.

0: 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Recuerda, hoy 21:30 horas se viene la fiesta 80-90 de Chile con Cristian Chico Pérez, Raúl Soto y el invitado especial Juan Antonio Labra. ¿Sabes quién nació en un día como hoy, Renato? Kenneth Gorelick, más conocido como Kenny G. Nació en el año 1956, saxofonista estadounidense, ganador del Grammy. Es uno de los músicos e instrumentistas más exitosos en ventas de álbumes, particularmente popular en los años 80 y 90. Mira, Kenny G. Y también en un día como hoy, pero nació en el año 1971, Mark Wahlberg, el tremendo actor. Actor estadounidense, su trabajo como protagonista abarca los géneros de la comedia, el drama y la acción. Fue nominado al Oscar al Mejor Actor de Reparto por interpretar a un agente de policía en la película Los Infiltrados del año 2006. Fue nominado al Globo de Oro al Mejor Actor por la película biográfica de Fighter del año 2010, en la que interpreta a Mickey Ward. Y también en un día como hoy conocido, hablamos de David Bisbal, quien nació en el año 1979, cantante, compositor y actor español. Alcanzó su fama inicial como finalista del reality Operación Triunfo. Desde entonces ha publicado 5 álbumes de estudio, de los cuales Corazón Latino y Bulería han recibido un premio platino, la certificación oficial de haber vendido más de 1 millón de copias en Europa. Ha realizado giras por toda Europa y Latinoamérica y actualmente se le considera un artista internacional. ¿Qué te parece Kenny G, el señor Mark Wahlberg y el señor David Bisbal en un día como hoy? Seguimos con buena música.
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1: Son las 3 de la tarde. 27 minutos.
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0: Power Wars. Estupendo. 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Según Cadem, la encuesta Cadem, chilenos eligen al Dr. House como la mejor serie médica con 39%. ¿Estás de acuerdo, Rato? ¿Viste el Dr. House o no? Bueno. ¿Qué te parece una encuesta realizada por Cadén? Consultó a los chilenos y chilenas sobre su serie médica favorita y la gran ganadora fue nada menos que el Dr. House. El estudio arrojó que el Dr. House fue elegida como la mejor serie médica con un 39% de las preferencias. Además, un 62% de los encuestados aseguró que aprende sobre medicina a través de este tipo de producciones. En segundo lugar quedó The Good Doctor con un 13% de las menciones, seguida por Grey's Anatomy con un 12%, The Pitt con un 6% y Art con un 3% y Mentes Extraordinarias con un 1%. Doctor House se llevó el 39% según la encuesta Cadén como la serie favorita de doctores en Chile. Mira, me gustó mucho esa serie. Aparte que el personaje que logra Hugh Laurie, el Doctor House, es entrañable. Seguimos con buena música acá en Liberen el Cassette.
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1: Nos vamos al año 1997, Satch. Esto es Ecuador.

0: la pregunta surge, ¿cuándo llegan las lluvias a la quinta región, Renato? Precipitaciones llegarán la próxima semana a la región. Expertos se proyectan la posibilidad o la posible llegada de precipitaciones a la región de Valparaíso durante la próxima semana, las cuales podrían llegar entre el martes 9 y miércoles 10 de junio, debido al avance de un sistema frontal en la zona central del país. Por ahora, se trata de un pronóstico en desarrollo, mientras que para los días posteriores se espera la presencia de nubosidad en la región, lo que permitirá tener mayor claridad con el avance de la semana respecto a la intensidad y alcance de las lluvias. Vamos a ver, pues, qué sucede si en realidad llueve o no llueve, porque en realidad hace falta. Porque si no llueve, sube todo. Si llueve, sube todo. Da lo mismo, en realidad. Si llueve o no llueve, Renato, el tema es que... el tema es que sube igual las cosas. Si llueve mucho, te la suben. No llueve, te la suben igual. Que tienen pérdida. No, pues, yo soy un producto que te cuesta 100 pesos. Si llueve mucho, la vendí a 200, entonces no estoy perdiendo nada. ¿Cierto, Renato? Ojalá baje la benzina, Renato. Baje mal el petróleo, que son los que obviamente tienen encarecido todos los productos que nosotros consumimos habitualmente. Seguimos con buena música acá en el 103.5.
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0: Renato, estas son cosas que quizás tú o yo, el que está escuchando, las considera normales, pero pueden matarte en segundos. ¿Cómo es eso? Aguantarse un estornudo. ¿Te has aguantado alguna vez un estornudo? Imposible, ¿cierto? Cubrirse la nariz y la boca puede aumentar la presión interna y provocar la rotura de vasos sanguíneos en el cerebro o la garganta. Beber agua demasiado rápido también, Renato. Hay gente que toma. Se produce una intoxicación hídrica, hiponatremia. El cerebro se inflama y la persona puede desmayarse y morir. También te puede provocar la muerte, Renato. Reírse muy fuerte. Puede provocar desmayos repentinos debido a una baja de la presión arterial y en personas vulnerables un paro cardíaco reflejo. Levantarse demasiado rápido. Ah, eso nos pasa a cualquiera, Renato. Me pasa de repente y me mareo. Y parece que es normal. Caída drástica de la presión arterial, desmayo, caída y traumatismo mortal. Alentarse muy rápido. Pues yo siento y digo, oye, me mareo. Yo no, son todos. Parece que toda la gente que se levanta a cierta edad ya vienen los mareos. También retener la orina durante demasiado tiempo. Ah, esto es real. La vejiga puede romperse o provocar una infección generalizada, sepsis. Productos de limpieza con mal olor. La mezcla de lejía y desinfectante liberan gas cloro, que puede quemar los pulmones en cuestión de minutos. El consumo de bebidas energéticas y alcohol, eso ya lo sabemos ya. Enmascara las señales del cuerpo. Arritmia cardíaca repentina. Dormir boca abajo estando bajo los efectos del alcohol. ¿Te ha pasado, Renato? No, no te ha pasado nunca. La persona vomita mientras se duerme y aspira su propio vómito. Yo tengo un primo que murió de eso. Hace un par de años murió con su propio vómito. Y uno dice, ¿cómo es posible? Tragar alimentos sin masticar. La asfixia bloquea el oxígeno. El daño cerebral comienza en 4 minutos. ¡Wow! Algunas cosas que nosotros consideramos normales y no son tan normales pueden ser letales. Seguimos con buena música acá en Liberen el Cassette.
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1: Son las 4 de la tarde.
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1: 7 minutos apartan de las 16 horas. Bienvenidos al segundo bloque de Liberen el Cacer. Desde el otro lado de los controles principales está Renato Zaire. ¿Quién te habla por acá? Guille o Janeder. 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Lo que escuchas de fondo: Smooth Criminal, Michael Jackson, año 1988. Lanzada ese mismo año como parte de su álbum Bad. Smooth Criminal nació de la fascinación de Michael Jackson por el cine negro y el gánster Al Capone. El clásico sufrió una curiosa evolución y escondió grandes secretos que marcaron la historia de la música pop. De Chicago a Los Ángeles. 1985, Jackson y el productor John Barner escribieron una versión preliminar llamada Al Capone. Al reescribirla, el tema se transformó en la historia de una mujer llamada Annie, víctima de un asalto violento dentro de su departamento. Y ahora la pregunta es, ¿quién es Annie? La famosa frase del estribillo de Annie, Are You Walking? No hace referencia a una persona real, sino a Resusci Anne, el maniquí de reanimación cardiopulmonar, RCP, que se utiliza en primeros auxilios. Bueno, la estética del video. El concepto visual del video, con trajes blancos, sombreros estilos años 30 y el club club de los 30s, fue un homenaje al número musical de Gil Hans Valet de la película de The Van Wagon del año 1953, protagonizada por Fred Astaire. Bueno, la inclinación imposible. Para el famoso paso donde los bailarines se inclinan 45 grados sin caer, Jackson y su equipo patentaron unos zapatos especiales. Estos se enganchaban temporalmente a unos pernos que emergían del escenario. La canción se convirtió en el eje central de su película Moonwalker del año 1988 y alcanzó el puesto número 7 en la lista de Billboard Hot 100 de Estados Unidos. Escuchas de fondo a Michael Jackson.

0: Emi es el mono de reanimación de primera usina, Renato. No tenía idea yo. Ahora aprendimos algo nuevo. El reloj marca las 16 y 14 minutos. 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Renato, científicos chilenos descifran misteriosa ruta de super mariposa. Recorre hasta 15.000 kilómetros. ¡Ah, te basaste! Durante años existieron dudas sobre si la mariposa de la tarde, Vanessa Carey, realizaba migraciones o simplemente tenía una gran capacidad de desplazamiento. Ahora, un estudio liderado por científicos chilenos confirmó que esta especie recorre miles de kilómetros a través de Sudamérica, manteniendo una sorprendente similitud genética y física entre sus poblaciones. El hallazgo entrega nuevas pistas sobre cómo algunas especies logran adaptarse y conectar ecosistemas muy distintos en un escenario marcado por el cambio climático. Mira, 15.000 kilómetros, Renato, es como dar la vuelta al mundo. Si nosotros, nuestra costa son 1.200, no, ¿cuántos son? Vamos, ¿cuántos kilómetros tiene Chile? Vamos a preguntar por acá. ¿Cuántos kilómetros?
1: Digamos, también.
0: Ahí está. ¿Ah? ¿Cuántos kilómetros tiene Chile? A ver, vamos a preguntar acá, ¿cuántos kilómetros son? Efectivamente. Yeah. De largo son 4.270 de largo, 4.270 kilómetros de norte a sur. Imagínate, Renato, es como si fuera tres veces ida y vuelta a Chile. Tres veces. Recorre 15.000 kilómetros. Y usted se anda quejando porque tiene que ir 2 kilómetros más allá e ir a buscar a su polola. Imagínese esta mariposa. Ya, sigamos con buena música a través del 103.5.
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0: 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Saludando a quienes siguen integrando nuestra sintonía, saludos a Juan Carlos Flores. Hola, Juan Carlos Flores. También saludos a nuestra amiga Cecilia de Córdoba, que siempre está en sintonía del 113.5, Cecilia Córdoba. También a nuestro amigo Alex. ¿Cómo estás, Alex? Juan Alex Loyola, que siempre también nos está siguiendo en nuestra señal abierta 113.5. Saludos también a la gente que está streamiendo en Quilpué, en Villa Alemana, en Limache, en Olmué. La gente que anda por este minuto en el sector de Quebrada Verde, en el camino La Pólvora. Los que andan en el sector de Placilla, Curauma, Melosilla. La gente que va rumbo hacia a la altura de Lo Vázquez. También a ellos, a la gente que anda en Concón, en la costa, los que van por Mantagua, los que van a Quintero, los que van a Valle Alegre, los que van a Maitencillo, a Horcones, también Zapallar, tantos lugares que nos siguen a diario. Un abrazo gigante para cada uno de ustedes. Y bueno, te invito a que sigas escuchando buena música.
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2: Son las 4 de la tarde, 30 minutos.
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1: Phil Collins, Billy Vale o Philip Bailey, Easy Lover, 1984, funky, enérgica e irresistible. Easy Lover es pura magia de los 80s, combinando el estilo rockero de Phil Collins con la emotiva voz de Philip Bailey. La canción se convirtió en una mezcla explosiva de pop, funk y ritmo que dominó las radios y las pistas de baile de todo el mundo. Con sus inolvidables riffs de guitarras, poderosas armonías y ritmo imparable, este clásico captura a la perfección el espíritu vibrante de la década. Una sola escucha y querrás subir el volumen al máximo.

0: ¿Tú recuerdas, Renato, a Julian Assange, el de WikiLeaks, el que tenía información y lo llevaron preso y le inventaron una cantidad enorme de cosas? Bueno, te cuento. Cuando Julian Assange afirmó que el objetivo no era ganar guerras, sino prolongarlas, tocó una de las cuestiones más inquietantes de nuestro tiempo. Y si los conflictos modernos no fueran simplemente disputas por territorio, ideología o seguridad, si fueran sobre todo mecanismos de transferencia de riqueza. Miles de millones salen de los bolsillos de los contribuyentes. Billones circulan entre gobiernos, bancos, contratistas militares, fondos de inversión y corporaciones vinculadas a la industria de la guerra. Mientras tanto, la narrativa oficial cambia de nombre, cambia de bandera y cambia de enemigo, pero el flujo de dinero sigue siendo el mismo. Afganistán, Irak, Ucrania, Gaza, Venezuela, nuevos escenarios, viejos intereses. Assange sostuvo que el verdadero objetivo de ciertas intervenciones no es alcanzar la paz, sino mantener un estado permanente de conflicto, lo suficientemente estable como para justificar gastos infinitos, pero lo suficientemente inestable como para no producir nunca una solución definitiva. En realidad, pues, nunca hay solucionar las guerras, no se terminan, siguen. Sigue siendo el negocio. Nosotros aquí con Renato lo hemos hablado. Es un negocio de unos cuantos. Hay guerra, venden armas, ganan ellos, te venden la cura también, y también el petróleo sube. Y son lo mismo siempre, de siempre. Son los que manejan todo: el petróleo, la guerra y listo. Y la salud. Son los que más generan lucas. Enferman a la gente, les venden la solución y se hacen millonarios. El tema es que no tenéis cómo descubrirlos, porque, por ejemplo, el señor Assange, Julian, ¿cuánto tiempo lo tuvieron preso? Mucho tiempo preso. Se supone que él tenía información confidencial y por eso lo trataron de alguna u otra manera de opacar, de sacarlo de línea, y le inventaron cosas. Entonces el tipo tenía una información tan clave como para desmenuzar y destruirlos a todos, pero lo trataron de bajar. Mientras haya guerra va a haber dinero. Mientras haya guerra van a haber intereses creados. ¿Cuánto ganan? Deben ganar, porque hay que pagarle a todos esos tipos, todos los que van a la guerra, todos los buques, toda esa alguien está pagando las armas, las balas, los tanques, las bombas nucleares. Estados Unidos vive de eso, ¿cierto? ¿Por qué no se meten con China? ¿Por qué no se meten con Alemania? No quieren meterse con Alemania, no quieren meterse con Rusia tampoco, po. No se quieren meter con Corea del Norte. De hecho, advirtieron el otro día: si el presidente muere producto de una guerra, pues, ¿te acordás, Renato, que dije yo que dice el Estado que, según un decreto, que si él muere producto de una guerra, de una matanza, que lanzaron nomás la bomba?
1: Ándale.
0: Sí. Renato, ¿cómo es la cosa? Llega a dar miedo. Saludos a Jordan y también al señor Música y a su tío también, Mauricio Vargas. ¿Cómo está, don Jordan? Al parecer van a un evento. El señor Selección Musical, Mauricio Varas. ¿Cómo está, señor Selección Musical? Un abrazo gigantísimo para usted, pues. Ahí va con Jordan, tenga cuidado con Jordan. Jordan es peligroso. Se lo estoy diciendo desde ya, peligroso, señor Mauricio Varas. Un buen amigo, ahí estuvimos el otro día en su casa. Yo conozco a sus hijos, a sus hijas. Así que un abrazo gigante para nuestros amigos ahí en cuestión. Bueno, vamos a seguir con buena música. Esto es el 103.5, Liberen el Cassette.
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0: Quintín. Hoy a partir de las 22 horas se viene UCD, se viene el club UCD junto a Daniel Chino DJ y también David DJ. No te pierdas hoy a partir de las 22 horas para que los acompañes, los puedas, le puedes hacer tus pedidos musicales. Por demás, van a estar hablando de algunos eventos, de algunas actividades que se están realizando en la quinta región. Hoy, a partir de las 22 horas, va a estar en vivo, en directo, junto a DJ Mansky, Enzo Gosalvo, David DJ y también Daniel Chino DJ en esta jornada de día viernes. Viernes. Saludos para Vilma, saludos también para Marina Loreto. Hola, Alejandra Arevalo. Juan, hola Juan, ¿cómo estás? Bienvenido también aquí a nuestro amigo Jaime. Hola Jaime, ¿cómo estás? Bienvenido también al 103.5 y también saludos a nuestro amigo Esteban. Hola Esteban, ¿cómo estás? Esteban, un abrazo gigante para ti. Saludos también para Maxi. Hola Maxi, ¿cómo estás? Maxi, ahí nos sigue desde el sector de Santa Julia en Viña del Mar. Hola, ¿cómo están? La gente de Nueva Aurora también, Agua Santa, Recreo. Todos juntitos acá. Y nosotros estamos ubicados en Agua Santa, ¿dónde quedaron? En Agua Santa. 2455 es nuestra dirección. 2455. Ya se viene un rato más, en algunos minutos se viene nuestro amigo Cristian ahí, ¿cierto? Viene nuestro amigo Cristian Radiantes, solo a través del 113.5. Y también a partir de las 18 horas, el megáfono, ¿cierto? 18 horas, ese programa que está todos los días de lunes a viernes, desde las 18 horas hasta las 19 horas. Ya que mencionaste Radiante, se va por ahí. Ah, ya sí sé. Sí, sí, ya me contaron ya, amigo Aguilar. Me contaron. El amigo Aguilar ahí nos está mencionando. Oye, a propósito de... Ya lo sabemos ya. Llegaste tarde con la información. Llegaste tarde. Bueno, saludos.
1: Anda gritando.
0: Saludos también a Celestita. Hola Celestita, ¿cómo estás Celestita? Bienvenida a esta hora también a Daniel Cordobés. Hola Daniel Cordobés. Bienvenido también a nuestro amigo Clemente Torito. Torito Clemente, ¿cómo están? De Trofeos Clemente Bascuñán, un abrazo gigante también a nuestro amigo Luis Cancino, el heredero ahí de Todo Descancha. Oye, los chiquillos de Todo Descancha recorriendo todos los estadios amateur. Qué bueno que hayan una plataforma que les pueda transmitir los partidos a los clubes deportivos como de Agua Santa, Recreo, de Forestal, la gente de Valparaíso, la gente de Gómez Carreño, la asociación de Miraflores, la de Achupayas, también la de Reñaca, las de Quilpué. Hay tantas, también los que están en Canal Vil. Todos estos partidos son transmitidos a través de Todo Descancha y también su director Janito Alejandro Villarroel. Un abrazo gigante para ellos. Bien, nos comenzamos a despedir agradeciendo por supuesto a Atos Agreo, quien estuvo en la música, en los controles principales y obviamente a ti que me estás escuchando en nuestra frecuencia modulada. Me despido, muchas gracias. Mi nombre, ya saben cuál es, cuídense, bendiciones. Chao.
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4: Son las 4 de la tarde. 55 minutos.
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0: Hola, hola, ¿qué tal? Quería contar mi experiencia, no sé si alienígena, pero algo extraño. Pasó que cuando era más pequeño vivía en la casa de mis padres y una noche durmiendo una luz entró por la ventana, una luz blanca durante la noche y la casa de mis papás estaba todavía en un sitio que no es. No da la calle, sino que da hacia un terreno grande, hacia atrás. Se iluminó esta ventana, yo me desperté, me puse de pie, o sea, me enderecé para ver hacia afuera de la ventana y esta luz subió. ¿Subió? Sí, con un sonido atípico a vehículo, no era de vehículo. Y me pareció muy extraño y para poder recordar de que efectivamente eso había pasado, había una repisa llena de perfume y tomé un perfume específico y lo puse debajo de la almohada. Y dije, ya, si esto ocurrió de verdad y no estoy soñando, este perfume va a estar mañana cuando me despierte. Al día siguiente desperté y estaba haciendo mis cosas, qué sé yo, y recuerdo que algo había o soñado o algo había pasado. Y fui corriendo a mi pieza. Levanté la almohada y estaba el mismo perfume que yo había tomado ahí debajo de la almohada. Y dije, no, mentira, esto pasó, esto fue real. De ahí quedé, nunca supe si era una nave, nunca supe, no creo que haya sido un vehículo porque no había sonido vehículo, había un sonido distinto. Y esa fue mi experiencia con algún ser de otro planeta. De que existan, yo creo que sí existen. De que están entre nosotros, puede ser. De que no se ha mostrado todavía, también puede ser. Pero nada, nos están preparando hace mucho tiempo atrás, hace muchos años nos están preparando para lo que se viene.
1: Ese es un audio que nos mandó un auditor que estaba escuchando la semana pasada nuestro programa, donde hablamos del fenómeno ovni. Y la gente empezó, porque todo esto en relación a una película que se va a estrenar ahora el 11 de junio de Steven Spielberg, que se llama El Día de la Revelación. A coincidencia de esto, empezamos a hablar del fenómeno ovni y mucha gente empezó a mandarnos historias. Y aquí nuestro auditor Felipe nos mandó esta historia que dice que vio una luz ahí en la casa de sus papás cuando era chiquitito y que guardó un perfume. No nos dijo un nombre. Felipe se llama. ¿Será Felipe Cas? No, nunca se sabe. Felipe Cas es mi nombre. Y producto de eso, no llegó hoy día ni Nicolás Silva, ni Johanna Quesada, ni Carla Almonacid. ¿Habrán sido abducidos? ¡Oh! Se los llevaron los extraterrestres. Así que nos llegaron hartas cositas relacionadas, hartas historias nos llegaron de la gente del tema de OVNI, así que vamos a seguir leyendo un poquito más. Este va a ser un segundo programa que vamos a hablar de esto. Pues nos llegaron hartas historias, así que las vamos a empezar a leer. Vamos a saludar antes de ir a una cancioncita a las comunas, que siempre hay que saludarlas, ¿cierto? Escríbanos, recuerden, desde Viña del Mar, Reñaca, Valparaíso, Curauma, Concón, Montemar, Quilpué, Belloto, saludos a Viña Alemana, Peña Blanca, Limache, Olmué, Quintero, Ritoque, Mantagua, Maitencillo, Papudo y Zapallar. Vamos a ir a escuchar una canción y seguimos contando las historias que nos mandaron sobre los ovnis. Todo en relación a El Día de la Revelación, película de Steven Spielberg que se estrena este 11 de junio.

Saludos a... 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

0: 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Recuerden que pueden seguir mandándonos historias, no solo de ovnis, nos pueden saludar, mandar saludos al más 569-22-131363, más 569-22-131363, o a nuestro Instagram radiantes-radio, donde vamos a estar haciendo algunos concursitos. Oye, tenemos más historias, alcanzamos a contar una y de ahí vamos a un corte musical. Mira, esta nos mandan Sebastián Cortés de La Calera. Dice: esto no me pasó a mí, sino a mi papá, cuando hacía el servicio militar en el norte. Dice: mi papá siempre ha sido súper serio para sus cosas y jamás le gustó inventar historias, pero una vez nos contó que, estando de guardia cerca del desierto, vieron unas luces bajar cerca de unos cerros. Dice que al principio pensaron que era un helicóptero, pero no escuchaban nada, nada de nada. Después, las luces comenzaron a moverse en distintas direcciones al mismo tiempo, y ahí varios quedaron asustados. Según él, los superiores les dijeron que no hablaran del tema y que seguramente habían visto un fenómeno atmosférico. O sea, le bajaron el perfil. Mi papá siempre termina la historia diciendo: yo no sé qué era, pero sí sé que un helicóptero no era. No era nadie sin un helicóptero.
1: ¡Oh!
0: ¡Qué miedo! Vamos a un corte musical y seguimos con más Radiantes.

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Les recordamos que todas estas historias que nos está mandando la gente surgió porque estábamos hablando nosotros de la película El Día de la Revelación, que se va a estrenar este próximo 11 de junio, ¿ya? Para que vayan a verlo, porque todos dicen que es bueno. Yo voy a estar, pero en primera fila ahí, en el cine El Sol, voy a ir a verla, yo, en Quilpué. Tenemos extractos, declaraciones que ha hecho Steven Spielberg, que ha aumentado el misterio sobre esta película. Se trata, ya se sabe que se trata de que se revela en el fondo de que los extraterrestres están viviendo entre nosotros. De hecho, en uno de los trailers dice que esta verdad le va a cambiar la vida a 7.000 millones de personas, pero en el mundo somos 8.000, o sea, ya hay muchos que en internet dicen que esto lo dicen porque serían 1.000 millones, o serán tantos los extraterrestres. Bueno, ya dijimos ya que yo conozco a varios que se parecen. Steven Spielberg dice cosas que ha dicho Steven Spielberg relacionado con la película. Dice, ahora estoy mucho más inclinado a que cuando hice encuentros cercanos del tercer tipo, a creer realmente que no somos la única civilización inteligente del universo, del Wolf Universe, dice Steven Spielberg. Sobre su nueva entrega, reflexionó que lo que intenta mostrar es cómo la revelación nos cambiaría, creo que para mejor, the best. Nos recordaría nuestra capacidad de empatía. Así dice Steven Spielberg. Estas son declaraciones exclusivas que tenemos de Steven Spielberg. Y añadió: solía decirme a mí mismo, no sería wonderful, o sea, maravilloso, si todo esto fuera cierto. Pero ahora pienso: no sería maravilloso que la gente supiera que todo esto es cierto. Todas estas declaraciones las hizo en un podcast que tiene la ex primera dama, la esposa de Obama, Michelle Obama. Y todo esto genera más curiosidad para ver la película. Sí. Dicen los críticos que sería la mejor película de Steven Spielberg que ha hecho en su vida. ¿Será cierto? Vamos a escuchar una canción, un corte musical, y seguimos haciendo más radiantes aquí en la UCB Radio, uniendo generaciones.

0: Seguimos con algunas historias de que nos manda la gente, que nos mandó. Tenemos muchas historias. No vamos a alcanzar a leerlas todas. Le pedimos disculpas a la gente que no le vamos a poder leer las historias. Pero sigan mandando igual, ¿eh? Las leemos el próximo viernes. Recuerden, el +569 22 13 13 63, +569 22 13 13 63. Si les pasó algo a ustedes, o saben de algún amigo que les pasó algo, lo dicen. Por ejemplo, mira, nos escribió Catherine Leiva de Villa Alemana, mira mi comuna. Ella nos cuenta, dice: a mí me pasó algo súper, súper, súper raro el año pasado.
1: Esta es una historia pero fresquita.
0: Dice: estaba en la terraza de mi casa hablando por teléfono como a las 11 de la noche y vi una especie de estrella muy, muy brillante. Lo raro fue que empezó a moverse en zigzag, dice. Yo incluso pensé que podía ser mi vista porque uso lentes, así que me los limpié, pero la estrella seguía ahí igual, dice. La luz se movía raro, avanzaba un poco y después cambiaba de dirección. En un momento se quedó quieta y desapareció. Lo peor fue que después me costó dormir porque, obvio, porque quedé demasiado impresionada. Nunca había visto algo así, nos dice Catherine Leiva, ¿se llama? Claro, de Villa Alemana. La Carla Almonacid, que no le gusta que digamos Carla Almonacid, por eso decimos Carla A, o a veces decimos C Almonacid, integrante de nuestro programa, también nos contó que ella, cuando era chica, bueno, a los 15 años, contó que también vio como una luz. Vio como una luz en el balcón de la casa, en la casa donde vivía ella antiguamente, no vamos a decir dónde, para resguardar la privacidad de nuestra integrante. Dice que fue a cerrar las cortinas y vio una luz que también se movía y emitía un sonido raro. Siempre la gente escucha esas luces, o sea, perdón, escucha esas luces, ve esas luces y escucha como sonidos raros, ¿eh? Así como que fácilmente ellos identifican que no es un vehículo, es como otra cosa. Y bueno, y realmente el tema es que la luz se mueve, siempre se mueven y desaparecen, pero, o sea, tiene esos movimientos que se diferencian a un avión, a un helicóptero, cosas así. Siempre es algo muy, muy raro, muy rápido, muy brillante. Vamos a ir a un corte comercial, a un pequeño corte comercial, y a la vuelta vamos a seguir aquí en la 103.5 haciendo más de Radiantes y mandando saludos. Tengo unos saludos que tengo ahí. Tengo que saludar a unas señoras amigas de nuestro programa que nos escuchan todos los días viernes, y hartos saludos más que tenemos de la gente. Así que vamos y volvemos.
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6: Son las 5 de la tarde. 24 minutos.
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0: Estamos de vuelta, después de ese pequeño corte comercial. Dejamos un poquito al lado el tema OVNI, ¿no? Sí, ya hablamos harto del tema OVNI. Tenemos que también leer otros saludos que nos manda la gente. Y vamos a saludar. Primero que todo, mira, tengo unos saludos que tengo anotadito acá. A Esther Jerez, Ana María Bernier, también a Alicia Trigo, a Alejandra Trigo, a Adriana Espínola, a la señora Ina Paredes y a la señora Ana María Cárdenas. Ustedes dicen, se preguntarán, ¿quiénes son estas personas? Bueno, son unas señoras maravillosas, muy muy amables. Ellas son parte del comité de damas rotarias del Club Rotary de Limache, que está ubicado en la calle República, no me recuerdo el número en este momento, pero está en la calle República, en Limache Viejo, frente al Unimar. Ahí está la sede del Rotary de Limache, y ahí funcionan ellas, se juntan una vez a la semana. ¿Y qué es lo que hacen? Hacen obras de beneficencia, ayudan a la gente, hacen diferentes tipos de ayuda social. Así es que si pueden cooperarles cuando hacen un bingo, nosotros siempre lo promocionamos en nuestro Instagram, así que me van a estar avisando. Siempre hacen 2 o 3 bingos en el año, y la gente que puede ayudarles, ayúdenlos, comuníquense con ella. Vamos a dar después el número, porque no lo tengo en este momento, vamos a hacer un después de la canción que pongamos ahora, les voy a dar el nombrito de las damas rotarias. Llámenlas, ayuden, cooperen, necesitan cosas de pronto para juntar para los bingos. Cualquier tipo de regalo, aporte, les va a servir, porque ellas hacen una linda labor social. Y hay que ayudar, pues chiquillos, sí. Una mano lava la otra y dos lavan la cara, dicen por ahí, ¿cierto? Y yo aquí todo cochino. No, mentira. Tenemos algunos saludos. Mira, Ricardo Sangüesa, Villa Alemana, dice: hola Radiantes, quiero mandar un saludo a mi señora Marcela Parra, que anda en el supermercado a esta hora. Bueno, debería ir usted, pues, amigo mío, ¿no es cierto? Dice: amor, recuérdate el pan y la leche, por favor. Te están dando recados por acá. Tenemos otro, dice Valeria Tapia de Reñaca Alto: hola Radiantes, quiero mandar un saludo a mi papá Luis Tapia. Mira, Tapia, yo también soy Tapia, que está manejando hasta ahora. Papá, vaya con cuidado, lo estamos esperando en casa. Jonathan Morales de Belloto Norte: hola Radiantes, quiero mandar un saludo a mi primo Nicolás Arancibia, que está de cumpleaños. Primo, ya sabes que el asado queda pendiente. Un abrazo grande. Y Carla Figueroa de Curauma dice: hola Radiantes, quiero mandar un saludo a mi compañera de trabajo, Daniela Pinto, que hoy me salvó con un turno. Muchas gracias, amiga, te pasaste. Vamos a un pequeño corte musical y estamos de vuelta haciendo más Radiantes.

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Qué linda canción, ¿eh? La mejor música, la mejor conversación, los mejores programas, ¿dónde están? Acá en UCB Radio, en la 103.5 FM. Estamos nosotros, Radiantes, todos los viernes de 5 a 6 de la tarde, se repite los días sábados. Antes de nosotros está Libre en el Cassette con el Guille Ollanedel, programón, véanlo, véanlo. Escúchalo siempre, todo, de lunes a viernes, él está de lunes a viernes de 3 a 5 de la tarde. Y después de nosotros, hoy día viernes, está... ¿cómo se llama este programa? Él... Uy, se me olvidó el nombre. Ay, se me fue el nombre. Pero es un programa buenísimo que está después de nosotros. Todos los días viernes está este programa que es espectacular. Así que no se lo pierdan. Escuchen siempre la UCB Radio, que es la mejor radio de la Quinta Región. Ay, lo prometido es deuda, lo que les dije. El Club Rotary de Limache está en la calle República 339. Y el número de Ana María Cárdenas, que es la presidenta del Comité de Damas Rotarias, es el +569 8449 6823. +569 8449 6823. Ella es la presidenta del Club de Damas Rotarias. Y como les digo, ellos hacen bingo dos o tres veces en el año. Juntan luquitas para poder hacer ayuda social, obras sociales, de pronto ayudan a niñitos que son huérfanos, hacen harto hasta ayuda a abuelitos que de pronto no tienen para comprarse algunos remedios, ellos le aportan con eso. Entonces cualquier ayuda que puedan hacer ustedes les va a servir, ¿ya? Y no solamente plata, pueden ser de pronto, pueden integrarse también a este club, ¿eh? Acérquense, conversen con la señora Ana María y ahí tienen un grupo importantísimo. Ellas son las Damas Rotarias de Limache, hacen la mejor obra social. 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Saluditos, Gonzalo Villarroel de Olmué nos dice: hola Radiantes, quiero mandar un saludo a mi vecino don Ernesto Rojas, que siempre me presta las herramientas. Gracias, vecino, le debo varias todavía. No, pues amigo mío, Omar, ahí pues hay que entregar las cosas, ¿no es cierto? Hay que entregar las herramientas. si no surge la cosa, ¿no? Hoy tenemos hartas historias que nos mandan también, historias, saludos, pero también nos mandan, nos quedan hartas historias del tema OVNI. La gente se volvió loca del tema OVNI por la película que viene. Vamos a un corte musical y vamos a leer unas dos historias más, ¿les parece? Para cumplir con la gente que nos manda estas historias. ¡Uy, qué miedo!

Me preguntan cómo se pueden comunicar con nosotros. Fácil, les digo yo. Fácil, pues señora. Fácil, señor. Fácil, joven. Fácil, fácil, jovena. Se pueden comunicar a nuestro WhatsApp, que es el +569 22 13 13 63. +569 22 13 13 63. También pueden hacerlo a través de nuestro Instagram. Recuerden, entren a nuestro Instagram, que es radiantes-radio, radiantes-radio, para que no se confundan, ¿ya? Radiantes-radio, y denle al botón seguir. Síganos ahí en radiantes-radio para que lleguemos a 100,000 millones de seguidores. Ahora tenemos poquito, pero vamos creciendo. Poco a poco, ¿cierto? Un paso después el otro, un paso después el otro. Así se camina. Caminando empezamos y después vamos a poder correr. Esa es la idea, ¿cierto? Que crezcamos, formemos comunidad entre todos. ¿Qué otra cosa les tengo que contar? Tengo otra historia. Yo digo, bueno, veamos la historia. A mí me da mucho miedo esta historia, de verdad. Mira, esta historia es de las manda Don Luis Araya, de Valparaíso. Dice, mi historia tiene más que ver con sonido que con luces. Así, porque todos hablan de luces. A ver, te caigo, escucho algo. Uy, bajemos el volumen para escuchar. ¿Qué escucha este caballero? Escuchadamente. Dice, hace años trabajaba manejando de madrugada y una vez iba por el camino entre Casablanca y Curauma. No lo conozco. No debe ser por la carretera, entre ese espacio debe ser, ¿cierto? Ya. Dice, como a las 3 de la mañana, es que a esa hora, de mí, maneja a esa hora solo, ¿ah? ¿Eh? ¿Quién le ha tocado manejar solo 2, 3 de la mañana? Y uno tiende a acordarse de historias así como de miedo, y uno mira atrás por el espejo retrovisor y uno como que se imagina que alguien va sentado atrás. Yo siempre digo, veo a alguien atrás, me bajo. A 100 por hora, yo me bajo. Y me mato, dijo él. Bueno, entonces decía él que como a las 3 de la mañana escuché un ruido extraño arriba del auto, como un zumbido metálico. Ay, me acordé de una película que habla de eso. Dice, miré hacia arriba pensando que podía ser un helicóptero, pero no veía nada. El sonido era fuerte y después se cortó de golpe. A los pocos segundos vi una luz blanca cruzar el cielo demasiado rápido. No digo que hayan sido extraterrestres ni nada parecido, pero fue una de las experiencias más raras que he tenido. Si hay historias, bueno, no sé si no han llegado historias hacia nosotros, pero hay una película como de seres que son como, hay una que se llama El misterio de la libélula, parece, que trabajaba Kevin Costner. Buenísima película. Habla de cosas así, de El misterio, que donde aparecía ese como bichito, como que había una catástrofe. De eso trata. No sé si me estoy confundiendo, si no parece, es que hubieron dos películas muy parecidas. Una se llama El misterio de la libélula. No, la estoy confundiendo. Y la otra era una con Richard Gere. Una Kevin Costner, la otra Richard Gere. Estoy confundiendo. Eran muy parecidas las dos películas. Las dos buenísimas en todo caso. Vamos a escuchar vamos a un corte comercial, a escuchar una preciosa canción. Y de ahí volvemos con más radiantes acá en la 103.5 FM UCB Radio.

0: Estamos de vuelta, chiquillos, y ya llegamos a la última parte de nuestro programa. Agradecimientos para todos por habernos escuchado. Agradecimientos a toda la gente que nos está escuchando. Recuerden siempre comunicarse con nosotros al más 569-22-1363 o a nuestro Instagram radiantes-radio. Estos son los últimos 4 programas a contar de ahora que vamos a hacer aquí, porque vamos a ir a un receso, vamos a ir de vacaciones, vamos a descansar un ratito. Este sería como el final de esta temporada, termina el viernes 20, el último viernes de junio. Ahí termina esta temporada, el viernes 26 de junio termina nuestro programa. Así que síganos estos últimos programitas. Este sería el último viernes de los últimos 4 que quedan. Así que para que nos sigan en Instagram, para que sigan escuchando la 103.5 F, el megáfono se llama. Mira, ahí me llegó aquí un mensajillo. El megáfono es el programa que sigue después de nosotros para que lo escuchen. El megáfono se llama. Se me había olvidado, pero me acordé, que es lo que importa, ¿ven? El megáfono. Leemos otra historia, ¿no? Antes de irnos. Una así de cuco, a ver, dice. A ver, Valentina Figueroa de Quilpué. Bien, no hemos leído ninguna de Quilpué. Dice, hola, soy Valentina Figueroa de Quilpué y esto le pasó a mi mamá cuando era adolescente. A la mamá le pasó. Dice, ella vivía en una parcela en Limache y una noche salió a buscar a unos perros que estaban ladrando mucho. Dice que vio una luz enorme detrás de unos árboles. Pensó que podía ser una camioneta, pero la luz estaba suspendida en el aire. Mi mamá siempre cuenta que sintió mucho miedo porque además no se escuchaba ningún motor. Cuando volvió corriendo a la casa, salió con mi abuelo y ya no había nada. Ella hasta hoy se emociona cuando lo cuenta. Siempre cuentan de luces, ¿eh? ¿Habrá alguna persona que nos mande alguna cosa así? ¿Has visto algo más? Pero de verdad, sí. Pues, no. Si no andan inventando, sin decir mentiras. Por favor. Chiquillos, les agradecemos de corazón habernos escuchado. Síganos escuchando, como les digo, nos quedan los últimos 3 programas de esta temporada. Agradecemos habernos escuchado durante todo este tiempo. Agradecemos a UCB Radio y a toda la gente que nos ha estado colaborando y a los que van a venir también a colaborarnos como invitados. Y los invito a seguir escuchando la programación. Ya se viene el megáfono. Recuerden que antes de nosotros está el Guillo Llanerel con Liberen el Cassette, buenísimo programa. Y recuerden que este programa se repite mañana sábado, no sé a qué hora, siempre se repite de 3 a 4, pero a veces si hay partidos se cambia, pero no hay problema. El fútbol, porque ahí acá se ponen siempre los partidos de Wanderers o de Everton, así que ojo con eso. Y recuerden seguirnos en nuestro Instagram radiantes-radio, radiantes-radio, y nuestro WhatsApp, recuerden que es más 569-22-1363. Entren al Instagram, denle seguir y escúchenos el próximo viernes a la misma hora y en el mismo canal, 103.5 FM, UCB Radio. Chau, chau, chau, chau, chau, chau, chau,
1: chau. 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
1: Son las 5 de la tarde, 57 minutos.
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8: Bueno, estamos como a segundos de la, ahora sí, las 18:00. Don Renato Sagredo, los controles, como corresponde, el hombre de la música, que definitivamente a todos nos encanta hasta ahora. Si usted está volviendo a casa, la mejor compañía, la mejor música aquí en la 103.5 FM. El día miércoles hablábamos con Claudio Salas, el director de del Duoc UC Valparaíso. Un hombre que entró ahí a los 30 años, lleva ya varios, y hablábamos de las vocaciones. La vocación es un tema maravilloso, espectacular, pero más aún cuando estamos en zonas marinas y cuando vemos, seguramente a usted le ha pasado, el desfile naval, que es espectacular, el 21 de mayo, y uno dice, ¡ay, qué lindo! Los marinos, un tema de vocación. ¿Cómo será esa historia? Bueno, hoy tengo el placer, y le agradezco que haya hecho un espacio en su agenda, nada menos que al director de la Escuela Naval, don Juan Pablo Castro, el director de la Escuela Naval. Don Juan Pablo, mi comandante, muy buenas tardes, bienvenido al Megáfono.
9: Buenas tardes, Luis, buenas tardes a todos los oyentes de tu programa UCB Radio, El Megáfono. Feliz de estar aquí y poder compartir y conversar abiertamente de la Escuela Naval, nuestro proceso de admisión, un poquito de historia, lo que la conversación lleve, así que feliz de estar aquí.
8: Perfecto, ahí vamos a navegar, mi comandante, con el programa. Antes del primer tema musical, como hablábamos de vocación, en general, todos sabemos que quienes entran a la Escuela Naval es porque alguna relación hay otros que no, que están escuchando. En su caso, ¿qué lo llevó a elegir el tema de la Armada?
9: Mi caso particular, Luis, bueno, es como tú bien señalas, yo soy hijo de marino, pertenezco a la familia naval desde chico. Mi padre fue oficial de marina hasta el grado de capitán de fragata, era oficial artillero de la promoción de 1971.
8: Yeah.
9: Mi hermano también fue parte de la Armada, fue oficial de marina y se retiró en el grado de teniente segundo. Él era 2 años más antiguo que yo y ya hace un tiempo atrás se dedicó a otras cosas, y el único marino de la familia en servicio activo en este momento soy yo, ya de capitán de navío.
8: Bueno, hay una carrera, una trayectoria, y probablemente uno de los mayores orgullos, porque evidentemente una cosa es la vocación, mi comandante, llegar a ser marino, y otra cosa es tener después el honor, dada la carrera, de dirigir justamente el alma mater. Eso debe ser uno de los orgullos más grandes del mundo. Como orgullosos estamos del siguiente tema musical.

0: 18:05 minutos. Ahí estamos con el director de la Escuela Naval Arturo Prat, don Juan Pablo Castro, capitán de navío, ingeniero eléctrico con mención en comunicación. Estamos hablando de qué lo motivó. Bueno, hay familia naval, no es menor, ahí hay un ejemplo. Pero la pregunta es suficiente. ¿Qué le podemos decir a miles, porque hay miles de familias que quieren, que ven, cómo hace uno para postular? ¿Basta con la vocación? ¿Qué requisitos, qué tenemos que tener hoy día como chilenos para decir yo soy apto y quiero ser marino, amo mi patria, quiero defender mi bandera?
1: Yo creo que lo principal de que un joven tenga en mente para postular a la Escuela Naval, en mi opinión, es el deseo de servir, el deseo de pensar en grande, el deseo de tener desafíos en la vida, el deseo de tener una carrera llena de desafíos profesionales, personales, un estilo de vida distinto, muy desafiante, muy demandante, pero altamente gratificante.

0: dar las fechas, mi comandante, de las postulaciones, que entiendo que están abiertas hasta...
1: Las postulaciones comenzaron en el mes de abril.
0: Ya.
1: Se divide en cuatro, en tres grandes áreas la postulación a la Escuela Naval. La primera, que es la fase de donde se postula, donde se llenan todos los prospectos de admisión, que finaliza el 30 de agosto. Ahí se recomienda no esperar hasta la última hora, porque
0: típico chileno, pero
1: postulantes final, tenemos, ¿no? Muchos, claro. Tenemos muchos postulantes. Posterior a eso, en el mes de septiembre, ya como postulante a la Escuela Naval, tienen que efectuar las pruebas académicas, que son pruebas de lenguaje, historia, matemática e inglés. En este periodo de tiempo, desde abril hasta septiembre, cuando comienza esta fase de pruebas académicas, los postulantes tienen que realizar una entrevista personal. Hacen la entrevista personal y en septiembre ya parten con las pruebas académicas. Y luego en noviembre, ya finalizadas estas ambas pruebas, van a la Escuela Naval, todos los que están postulando, para rendir exámenes físicos y presentar exámenes médicos psicológicos.
0: Bueno, le está haciendo un resumen muy objetivo de la historia, pero chiquillos, les quiero decir que tienen que prepararse bien, porque es más, me ha llamado la atención, conversando con otros directores, mi comandante, que dentro de los orgullos que hay en la escuela, hay altos puntajes universitarios. Lo cual para muchos podría sorprender, ¿no? Por decir, pero oye, si sacaste, no sé, 800 puntos promedio, estoy así inventando, y elegiste la Escuela Naval, teniendo, no sé, como tantas otras oportunidades, creo que es también relevante, pero después del siguiente tema musical,
1: perfecto,
0: que entremos al tallar el por qué esta maravilla, lo importante que es la acreditación, el tipo de carrera al que va a enfrentar. Y sobre todo, insisto, en prepararse, porque es una oportunidad maravillosa y hay que tomarlo con tremenda pasión. Como compasión, escuchamos lo siguiente.

0: 18 horas, 13 minutos. Estamos conversando con el director de la Escuela Naval, don Juan Pablo Castro, sobre las postulaciones. Ya vamos a entrar en detalle en lo otro, que es tremendamente entretenido, atractivo. Hay tantas cosas que hablar de mi querida Escuela Naval, porque yo no he dicho, pero igual pertenezco como oficial de reserva. Para mí es un honor estar ahí. Cuando él mencionó que uno de sus hermanos, teniente segundo, bueno, ahí voy yo todavía, teniente segundo. Tenemos un proceso distinto, pero es muy hermoso el conocer este tema. Cuando hablamos de admisión, recordemos que debe haber una página web donde efectivamente todos se pueden inscribir, y me imagino que la inscripción es a través de la página.
1: Exactamente, la inscripción es online, uh-huh, para que los jóvenes de todo el Chile, incluso que estén en el extranjero, puedan postular. La dirección es admisión.escuelanaval.cl, admisión.escuelanaval.cl. En esa página están todos los requisitos y está declarado el proceso de postulación completo a la Escuela Naval, que lo comentábamos anteriormente. Se divide una fase, una entrevista personal, que tiene un porcentaje de 40% en el, como peso, uh-huh, en el proceso de postulación. El otro 40% son los exámenes académicos de lenguaje, historia, matemática e inglés, y un 20% en las pruebas físicas. Eso es el 100% del proceso de postulación, que comenzó en abril y finaliza en noviembre.
0: Finaliza en noviembre. Es una carrera larga, de largo aliento, ¿no?
1: Es una carrera larga, de largo aliento. Y desde temprano, antes de que sean cadetes, ya estamos buscando jóvenes que tengan características de liderazgo, que podamos ver nosotros cómo formarles ese carácter que requiere el oficial de Marina, y esa beta de liderazgo que todo joven tiene. Si en el fondo uno, cuando sueñe en servir, cuando sueñe en tener gente a cargo en una carrera entretenida, desafiante, navegando, desarrollándose profesionalmente, tanto en Chile como en el extranjero, yo creo que esa beta es muy importante, y están todos los jóvenes. Yo creo que es un sentido de propósito, de pertenencia y de servir.
0: Sí, bueno, académicamente están muy bien calificados. Entiendo que tienen 6 años de aprobación.
1: La acreditación, sí. Finalizamos el año pasado con la Comisión Nacional de Acreditación, uh-huh, una nueva acreditación para la Escuela Naval en el nivel de excelencia, uh-huh, donde fuimos acreditados por un periodo de 5 años en 5 dimensiones a través de la Comisión Nacional de Acreditación. Fue un proceso muy largo, pero muy bien llevado, lo que nos permite a nosotros, de acuerdo a nuestra visión como Escuela Naval, que es ser una institución de excelencia, en todo sentido. Y esa visión de excelencia es lo que los cadetes lo inculcamos diariamente, de buscar siempre nivelar, como se dice en buen chileno, nivelar por arriba, no a la mediocridad, sí al mérito, sí a desarrollar capacidades a través del mismo régimen de la Escuela Naval.
0: Okay, ahora están las pruebas técnicas, ok, hay que tener conocimiento, estudien chiquillos, estudien, prepárense. Pero ¿y la parte física? Porque uno dice, pucha, voy a llegar a la Escuela Naval y me van a sacar la mugre, no sé cómo es la historia. ¿Cuál es el componente físico?
1: El componente físico, ya para la admisión, uh-huh, tienen que rendir ciertas pruebas físicas que son natación bajo tiempo, 100 metros planos, el famoso test de Cooper, que ya desde el colegio ya, uh-huh, es famoso en Chile, y rechazo vertical y flexiones de brazos en paralela. Yeah. Esas son las pruebas físicas.
0: ¿Cuántas flexiones, mi comandante?
1: No vamos a decir el mínimo, para que los que estén postulando apunten siempre al máximo y den su mejor esfuerzo.
0: Ahora, les quiero decir al tiro que flexiones van a hacer siempre dentro de la Escuela Naval. Por A, B o C, flexiones. Yo ahí nomás dejo el titular.
1: Sí, bueno, por eso es parte de lo que buscamos nosotros con un régimen bien disciplinado, es forjar el carácter. Sí. Primero crear hábitos. Ese hábito va a generar un carácter en esa persona, y ese carácter finalmente, aunque no lo creamos, o si bien lo creamos, va a determinar el futuro de esa persona. Entonces, eso es lo que busca el régimen de disciplina estricta que tiene la Escuela Naval en sus 6 modelos de formación. En esos 6 modelos nosotros desarrollamos el plan de educación integral. Esos modelos son académicos, valóricos, físico-deportivo, cultural, militar-naval y profesional. Es en esos 6 modelos donde la Escuela Naval fija el norte para poder educar bien a sus cadetes, pero siempre buscando poder egresar jóvenes chilenos como guardia marina que tengan la característica de poder liderar con carácter a nuestra gente de mar que nuestra gente de mar se merece tener buenos líderes, uh-huh. por eso es tan importante el trabajo de la Escuela Naval, y que tengan el carácter necesario para enfrentar los desafíos cada vez más cambiantes que tiene el futuro y la sociedad, digamos.
0: Bueno, no es fácil llegar a la excelencia, se puede, pero la Escuela Naval es entretenida, mi comandante.
1: Es muy entretenida.
0: Pero no me cuente eso ahora.
1: Cuéntame. Lo dejamos al siguiente bloque.
0: Después de eso, nos vamos a la buena música y al regreso, hablemos de lo entretenido en la escuela.

0: 18 horas 22 minutos. Sea puntual, eso sí le voy a decir. La puntualidad habla muy bien de todos, pero fundamentalmente, si usted quiere ser marino y no usa el tema reloj, le va a ir mal. En fin, pero adentro se pasa bien, mi comandante. ¿Qué podemos decir al respecto? Porque estábamos hablando de las exigencias que evidentemente no son menores, y para eso está, por eso es una escuela de excelencia, así está calificada, así además es la imagen. Yo creo que la imagen es muy linda la que se tiene en Chile de nuestros marinos. Pero también, así como hay exigencia, hay momentos de pasarlo bien. Yo les puedo decir que los compañeros que hacen ahí van a ser para toda la vida, ¿no? Hay un tema de camaradería, un amor por la familia. La mujer tiene un rol preponderante. Y me castigo de antemano, mi comandante, porque no mencioné que dentro de las aspiraciones aquí, quienes vayan, la mujer también es relevante. Un 25% aproximadamente de las que integran hoy día la Escuela Naval son mujeres. Y si mi memoria no me falla, hace un par de años la primera antigüedad fue mujer.
1: Exactamente. La Escuela Naval tiene aproximadamente 98 mujeres dentro de sus filas. El resto son hombres, somos 455 cadetes, de los cuales son 98 mujeres divididas en los 4 años de formación de la Escuela Naval. Y la Escuela Naval entretenida, por supuesto que entretenida la Escuela Naval. Es el día a día del cadete, se levanta muy temprano, 6 de la mañana, 6 y media hay un trote antes de tomar desayuno, toman desayuno y posteriormente de 7 a 8 de la mañana hay estudio para preparar el día. Clases lectivas, aula, generalmente en la mañana, y en la tarde viene lo más entretenido, actividades deportivas. Los cadetes tienen que elegir un deporte que les guste, o si no les gusta, un deporte que quieran practicar, y de todo tipo de deporte: triatlón, natación, rugby, vela, boga, judo, esgrima, básquetbol, voleibol, etcétera.
0: Perdón, acabo de leer que en la reciente maratón un brigadier llegó segundo
1: lugar en su categoría interescuelas matriz, y también una cadete de primer año también le fue muy bien. Sí, es que les reconocimos ese logro en una llamada que tuvimos ahí en la Escuela Naval. Pero volviendo a las actividades, aparte del deporte, hay actividades culturales también, donde, por ejemplo, a los que les guste cantar, está el Círculo de Música Moderna; a los que les gusta bailar, música, Círculo Cultural de Folclore; periodismo, fotografía, robótica, teatro, y por supuesto que también están las prácticas de banda. Los que tienen el orgullo de filar la banda de la Escuela Naval lo pueden elegir también. Actividades culturales, actividades profesionales, los cadetes embarcan de las distintas unidades que tiene la Armada a lo largo del país, visitan reparticiones que también la Armada pone a disposición de los cadetes para que tengan una visión completa de cada uno de los escalafones que pueden elegir. Ellos, al final de primer año, en base a cómo les fue en sus notas, en base al mérito que obtuvieron en primer año, pueden elegir el escalafón de Infantería Marina, Litoral, Abastecimiento o Ejecutivo. Y en base a eso, la Escuela Naval orienta actividades profesionales durante todo el año para que ellos puedan tener una visión de a qué se van a enfrentar cuando egresen. Y por supuesto que la mujer también está inserta en este ambiente naval, y la mujer tiene muy buen desempeño al igual que el hombre. Tienen el mismo trato en el buen sentido de la palabra, donde las métricas son iguales, donde la exigencia es la misma, y donde buscamos que cada uno logre su mejor versión de cadete naval para enfrentar ya sea hombre o sea mujer. Y por lo que tú me preguntabas, y la importancia de la mujer en la vida del marino, esto va para ir a la Escuela Naval, pero es fundamental. Es fundamental tener la suerte de poder encontrar una señora que, en términos coloquiales, nos apañe, nos acompañe, que los hijos nos acompañen, y nosotros también apoyarlas en el desarrollo profesional de ella. Por eso, en el fondo, la mujer tiene que estar, hombre, mujer, matrimonio, juntos en esta aventura naval. Y yo personalmente cumplo 20 años de matrimonio este año, con una gran mujer, una linda familia que me han acompañado en todo esto.
0: Bueno, me imagino que habrá alguna sorpresa para ella, se lo merece, y definitivamente sí, tanto el concepto de familia como la compañera de vida que elige estar con un marino, tremendas mujeres, porque no es una vida fácil, es una vida de acompañamiento permanente. Y ya le decía en off, a veces debemos hacer programas en off, ¿no? ¿Cuántas mudanzas llevan? Uf, un montón.
1: Un montón, sí, lleva un montón de mudanzas, pero Eso va de la mano a lo desafiante que es la carrera naval, porque cada una de estas mudanzas van asociadas a un cargo nuevo, a una responsabilidad mayor, a un desafío importante en la carrera naval, ya sea tanto en Chile como en el extranjero. Entonces, cada mudanza es una experiencia nueva, porque la vida que viene después en esa nueva ciudad es nueva, la experiencia es nueva y la responsabilidad realmente va creciendo. Entonces, también es muy entretenido, es muy desafiante.
0: Sí, y ese es el cable a tierra que es muy necesario, muy comandante.
1: Siempre es necesario.
0: Porque por más barritas que tenga, aquí hay una comandante en jefe que siempre, generalmente además tiene razón, así que...
1: Eso como... no tiene discusión, no hay duda.
0: Sí, fila de inmediato, así que bueno, nos vamos a la pausa y al regreso vamos a hablar de cosas que uno puede conocer en la Escuela Naval. Hay un museo extraordinario, ya les voy a contar.
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4: Son las 6 de la tarde. 28 minutos.
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2: 18:36. Si usted se acaba de integrar a la sintonía, le cuento que estamos con don Juan Pablo Castro, capitán de navío, es ingeniero electrónico, mención en comunicaciones y es nada menos que el director de nuestra querida Escuela Naval Arturo Prat. Antes de irnos a la pausa, hablábamos de las cosas entretenidas, pero a mí me parece una de las cosas emocionantes, además, mi comandante, es conocer el museo que existe dentro de la escuela. Cuando uno dice, mira, la espada de Prat, uno puede ver fotos, puede ver esto, pero está realmente en sitios donde existe, donde es parte además de nuestro juramento en un momento determinado, donde hay una noche especial para bendecir las espadas, en fin, no solamente lo llena uno de orgullo, de emoción, son cosas muy difíciles de transmitir a través de un micrófono, pero que están abiertas y que cualquiera de nosotros podemos el día de mañana conocer justamente este importante museo.
3: Exactamente, la Escuela Naval cuenta con una sala histórica donde tenemos elementos muy importantes de la vida naval, desde donde proviene nuestro ethos, nuestra cultura, nuestra forma de ser, por supuesto con lo más preciado yo creo que tiene la Escuela Naval, inclusive puede ser la Armada, que es la espada de Arturo Prat, la misma espada que Arturo Prat empuñó el 21 de mayo de 1879, saltó al abordaje empuñando su espada y un revólver junto a Sargento Aldea. Esa espada la tenemos en custodia en la sala histórica de la Escuela Naval. Y por supuesto, cuando uno la ve y medita y piensa, sobre todo en un mes tan importante como el que acaba de pasar del mes del mar, uno renueva, digamos, su vocación de servicio, sus votos de manera interna, y efectivamente es muy potente. Es muy potente lo que esa reliquia en particular refleja. Además de eso, tenemos también otros elementos históricos muy importantes. Tenemos las cartas de que el almirante Grau, comandante del Huáscar, escribió a su esposa cuando envió. Y hay la caballerosidad del marino. Hay un ala del museo que es de la Independencia Nacional. Hay reliquias de la Esmeralda. Hay cartas, órdenes de batalla, catalejos, cuadros muy importantes, la historia de la construcción naval también en Chile, bustos de los héroes, etcétera. Pero es muy bonito, es muy sobrecogedor y está ahí a disposición en la Escuela Naval.
2: ¿Cómo se puede acceder a eso? ¿Cómo podemos ir a verlo?
3: Todo eso se coordina a través de el Departamento de Relaciones Públicas de la Escuela Naval, donde se tiene que generar el contacto, hacer el requerimiento y buscar la mejor fecha disponible.
2: Bueno, ahí están esas puertas abiertas. Vamos a ir al siguiente tema musical y al regreso quiero saber si chilenos y chilenas que están fuera de esta quinta región pueden o no pueden postular a la Escuela Naval y cómo lo pueden hacer. Pero escuchemos lo siguiente.

0: 18 horas, 43 minutos. Aquí estamos conversando con el comandante Mirisaki. Le voy a confidenciar. Después me van a castigar. Si yo vivo castigado, no importa. Pero el orgullo de llegar a ser director de la Escuela Naval, yo no sé con qué se compara. Porque usted me estaba contando que coincidió justo con su ascenso a capitán de navío. Y le dan esta noticia, noticia por supuesto que nadie espera, porque esto es decisión del comandante en jefe. Pero ¿cómo fue ese momento? ¿Cómo es esa sensación de llegar nada menos que a dirigir el alma mater?
1: Fue una noticia muy bonita, muy bonita, no esperada, pero fue increíble, la verdad, porque en el fondo es un puesto de alta responsabilidad tener a cargo la formación del futuro oficial de la Armada y darle el sello que uno cree que es correcto en base a la formación naval que uno ha tenido, en base a nuestro ethos, nuestro estilo naval y lo que uno cree que es correcto que el cadete sepa y adquiera, digamos, en su futuro como futuro oficial de Marina. Fue un día muy especial, muy bonito, que lo celebramos en familia.
0: Lo celebramos en familia, muy bien. Debe haber sido tremendamente emocionante, mi comandante, me lo imagino. Bueno, ahora, como emocionante también debe ser usted, si está fuera de esta quinta región, en cualquier lugar de Chile, incluso en el extranjero, pero los que están en Chile, ¿en qué sedes se puede postular?
1: Los que están en el extranjero, ya lo habíamos comentado, pero vuelvo a dar la página, el sitio web para que puedan postular es admisión.escuelanaval.cl. Ahí el proceso de postulación es 100% por internet. Perfecto. Tanto en el extranjero como aquí en Chile. Pero la sede de postulación, nosotros tenemos sede de postulación a lo largo de todo el país. Desde norte a sur están la sede de Iquique, Antofagasta, Valparaíso, Santiago, Valdivia, Talcahuano, Puerto Montt, Punta Arenas. Eso es la sede de postulación donde los jóvenes que viven, no necesariamente en esa ciudad, sino que en torno a esa ciudad, claro, pueden dirigir su postulación. Independiente, por ejemplo, si es que, en mi caso, yo vivía en Puerto Montt cuando postulé a la Escuela Naval, el año 1995.
0: Ya.
1: Con segundo medio, jóvenes 15 años.
0: Cabro, chico.
1: Si bien yo vivía en Puerto Montt, pero mi sede para postular que elegí fue Valparaíso. Entonces, todo mi proceso de postulación lo hice en la sede que yo estimé, o mis padres estimaron que era mejor, que era Valparaíso.
0: Ya. Bueno, un temón. Ahora se nos va rápido el tema. Vamos a escuchar el último tema musical y al regreso quiero preguntarle si tenemos becas o no, porque hay mucha gente que es muy buena para estudiar, que el Estado de Chile también las premia y me imagino yo que nuestra Escuela Naval también, pero no me lo cuente ahora.
1: Lo dejamos
0: después
1: pendiente.
0: El siguiente tema.

0: 18 horas 49 minutos antes que se termine esa música de fondo espectacular. Quiero conversar del tema de las becas, muy importante para aquellos que estudiamos, que nos gusta el tema. ¿Qué beneficios tenemos? ¿Se puede, no se puede? ¿Cómo accedemos a las becas si es que hay?
1: La Escuela Naval sí tiene becas para ofrecer a los postulantes. Son los mismos beneficios estudiantiles que ofrece el Ministerio de Educación, el Mineduc. Dentro de ellos está el CAE, el Crédito Naval del Estado. Tenemos cadetes que postulan al CAE y ellos tienen que postular a través, como lo hace cualquier joven chileno que opta a un crédito universitario externo, digamos, no de institución matriz. Tienen que llenar su formulario único de egresión de socioeconómico, el FUAS, y en base a eso postulan al CAE. Además de eso están las becas que también ofrece el Ministerio de Educación, las becas de arancel, que también están detalladas en la página de admisión, así que invito a los postulantes que se interioricen viendo el proceso de postulación, las etapas, las exigencias y los beneficios de esto, como estamos hablando ahora de los beneficios estudiantiles. Como dato, digamos, también existen becas en el arancel mensual para las 10 primeras antigüedades de cada generación.
0: O sea, vale la pena estudiar.
1: Vale la pena estudiar. Claro. De hecho, desde que entran a la Escuela Naval, los postulantes que ingresan con las 10 primeras antigüedades como postulante a la Escuela Naval quedan becados con un 50% del arancel. Y así también para los hijos de oficiales y gente de mar de servicio activo y también del ejército. El 50% del arancel.
0: Perfecto. Bueno, se nos está yendo el programa, lamentablemente, mi comandante, pero sería interesante escucharlo. ¿Qué quiere decirle usted a la comunidad que lo escucha mucho, un montón, a esta hora? ¿Cuál es el mensaje del director de nuestra querida Escuela Naval, Arturo Prat?
1: El mensaje del día de hoy va dirigido a los postulantes, a ese joven que tiene una duda en qué quiere hacer con su futuro, en su destino. No lo dude de esa duda, digamos. No dude en buscar una carrera orientada al servicio, orientada al amor a la patria, orientada al esfuerzo, orientada a obtener desafíos profesionales, desafíos durante toda su carrera naval, a conocer el mundo, a conocer el país, a prestar servicio a gente que lo necesita y, por supuesto, a la defensa de nuestro territorio, que está orientada la Armada de Chile. Es una carrera muy bonita, es muy atractiva. La Escuela Naval es un medio para lograr ser oficial de Marina. El postulante tiene que pensar que no está entrando a la Escuela Naval para ser cadete, sino que para poder egresar como oficial de Marina después de 4 años de formación, en base a las competencias que adquiera, de acuerdo a nuestros perfiles de egreso, que están detallados también en nuestras páginas de internet. Pero eso, básicamente, el que sueñe con lo imposible, en la Escuela Naval no existe lo imposible. El sueño imposible no existe. Va a depender del esfuerzo, el compromiso y las ganas que tengamos de cumplir esos objetivos que se transforman en un sueño. Y ese sueño imposible no existe. Y en la Escuela Naval lo pueden cumplir.
0: No hay sueños imposibles. Así que ahí está. Es solo cuestión de decisión. Solamente puedo acompañar aquí a mi comandante en un comentario respecto a la Esmeralda. Que es evidentemente el primer buque en el cual uno navega, y llegar a otro puerto extranjero en la Esmeralda con toda la dotación formada, con nuestros músicos entonando el himno de la Armada o el himno nacional. No le quiero explicar la cantidad de lo que he moqueado yo en la vida, imposible, pero ese orgullo y ser recibido además por distintas armadas extranjeras es maravilloso, así que
1: Exactamente. Es un pedazo de Chile que navega, como dice el libro
0: de
1: la
0: Mesa. Un pedazo de Chile que navega, así es. Bueno, este ha sido un pedazo de programa que de alguna manera le rinde un homenaje en el mes que acaba de pasar, el mes de mayo, el mes del mar, un sentimiento que llevamos todos los chilenos, mi comandante, y sobre todo quienes tenemos el honor de vestir el uniforme de Prat. Le agradezco mucho el tiempo y las puertas abiertas, por supuesto, del megáfono.
1: Muchas gracias, Luis. Feliz de haber estado acá, de compartir un poco mi experiencia como director. Ojalá que los jóvenes chilenos se motiven después de esta conversación. Los que quieran tener más información, las puertas de la Escuela Naval están abiertas, independiente de que sea por internet. Siempre una comunicación de frente, visitando la Escuela Naval, por supuesto, los va a motivar aún más. Así que feliz de estar aquí. Muchas gracias por la invitación.
0: Perfecto. 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Nosotros nos despedimos hasta mañana, pero usted no se mueva, a la 103.5 FM ya viene Morín Berger con Popcorn.
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5: Son las 6 de la tarde, 55 minutos.
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16: Hola, ¿cómo están? Muy bienvenidos a Popcorn. Estamos en vivo y en directo. Son justo, pero justo las 7 de la tarde. Está Renato Sagredo de los controles. ¿Cómo estamos, Renato? Bien. ¿Cómo viene la música hoy día? Bueno, hoy día ha estado tan buena la música desde tempranito. Estoy siempre escuchando la UCB Radio y me contaron que los viernes son especiales porque es como para prepararnos en el fin de semana. Quiero también contarles que tenemos premio para ustedes de Cine Sol de Quilpué, entradas que comienzan a sortearse desde hoy. 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Vamos a comenzar con un tema súper, pero súper clásico de la película Top Gun con Berlín, Take My Breath Away.

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Vamos a revisar los estrenos en Cine Sol de Quilpué. Amos del Universo para mayores de 7 años. Trae de vuelta al mundo de He-Man, con una aventura de acción y fantasía pensada en grande. La historia sigue a Prince Adam, un joven que descubre su verdadero destino cuando empuña la espada de poder y se transforma en He-Man. Ah, yo la veía, por eso me acuerdo cómo se decía. El defensor de Eternia y del castillo Grayskull. Desde ahí, la película abre un universo de magia, tecnología y criaturas fantásticas, con ese tono de epopeya clásica que mezcla heroísmo, asombro y espectáculo. El centro del relato está en la lucha contra Skeletor, que busca apoderarse del poder ancestral de Grayskull y desatar un conflicto mayor. Pero además de las batallas, hay un arco atractivo en la figura de Adam. No solo debe pelear, también aprender a estar a la altura de una responsabilidad enorme. Nicholas Gatznin, el actor que interpreta a He-Man, y Prince Adam, es una responsabilidad enorme. El actor que interpreta a este personaje encarna esta tradición entre juventud, fuerza y liderazgo. Es una película que apuesta por la aventura familiar y por un mundo claramente diseñado para el gran formato. Lo interesante de Amos del Universo es que recupera una franquicia muy reconocible y la presenta con energía nueva, sin perder su esencia de fantasía épica, entre aliados clásicos, un villano emblemático y un escenario donde conviven la magia y la ciencia ficción. Pueden disfrutar de Amos del Universo para mayores de 7 años en

0: mirada burlona y desatada que hizo famosa la franquicia. Uno de los grandes atractivos es el regreso del elenco original. La actriz Anna Faris retoma a Cindy, la actriz Regina Hall vuelve como Brenda, los actores Marlon Wayans y Sean Wayans recuperan a Shorty y Ray. En esta reunión le da a Scary Movie 6 una energía muy especial. Dirigida por Mike Threadles, Scary Movie 6 apuesta por recuperar la química, el juego entre códigos de género, esa mezcla de susto y carcajada que la saga maneja tan bien. Pueden disfrutar de Scary Movie 6 para mayores de 14 años en Cines Sol de Quilpue. Siguen en cartelera Backrooms, Star Wars, The Mandalorian and Grogu, El Diablo Viste a la Moda 2, Michael, Super Mario Galaxy, la película. 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Escuchemos qué nos dice ahora.
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0: Continúan en sintonía del 103.5 FM. Estamos en vivo y en directo y viernes. Si usted está escuchando el sábado, es una repetición. Pero igual, todos los panoramas que les contamos en Popcorn les sirven para todo el fin de semana o para cuando quiera. Por ejemplo, los estrenos en Netflix. Michael Jackson, El Veredicto. Es una docuserie que ofrece una mirada profunda al juicio de 2005, donde el icónico cantante fue acusado de abuso sexual infantil. A través de 3 episodios, la serie presenta un análisis exhaustivo del proceso judicial, destacando los testimonios y el material relacionado con el caso. Este enfoque permite a los espectadores adentrarse en las semanas críticas en las que Michael Jackson enfrentó a la justicia, explorando no solo el juicio en sí, sino también su impacto en la imagen pública y el legado cultural del artista. El conflicto central de la docuserie se centra en la polarización de la opinión pública durante el juicio. La confrontación entre las acusaciones y la defensa de Jackson creó un fenómeno mediático sin precedentes en la cultura pop. La serie no solo examina el veredicto judicial, sino también cómo este influyó en la percepción pública del cantante, ofreciendo una perspectiva compleja y matizada de su legado. Con una estructura de 3 partes, Michael Jackson, El Veredicto, se destaca por su enfoque detallado y su capacidad para desglosar uno de los juicios más mediáticos de la historia. Dirigida a un público adulto, la serie es una invitación a reflexionar sobre la intersección entre justicia, cultura y legado artístico. Michael Jackson, El Veredicto, está en Netflix. También pueden disfrutar en Netflix de Risa y la cabina del viento. Es una cautivadora película argentina que mezcla drama y fantasía para explorar el duelo y la pérdida. La trama se centra en una experiencia emocional profundamente marcada por el dolor, a la vez que incorpora elementos fantásticos que enriquecen la narrativa. Este thriller emocional invita al espectador a sumergirse en un viaje introspectivo donde el realismo emocional se entrelaza con lo sobrenatural. El elenco principal está compuesto por figuras destacadas como Diego Peretti y Joaquín Furriel, quienes aportan su talento en esta producción. Dirigida por Juan Cabral, Risa y la cabina del viento ha sido aclamada en el Festival Internacional de Cine de Mar del Plata, donde recibió premios a Mejor Película y Mejor Dirección. Risa y la cabina del viento también está en Netflix. 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
0: Continuamos con música en UCB Radio.

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1: Son las 7 de la tarde, 25 minutos.
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1: 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Saludos también a ustedes. Vamos con los estrenos en Amazon Prime. La leyenda de Vox Machina es una serie animada que combina fantasía, aventura y acción en un formato para adultos. La trama sigue a un grupo de mercenarios conocidos como Vox Machina, quienes se embarcan en una misión para salvar el reino de Exadria de fuerzas mágicas y oscuras. A lo largo de la serie, los personajes enfrentan sus propios intereses y conflictos mientras intentan evolucionar de un equipo desordenado y moralmente ambiguo a verdaderos héroes. La narrativa se caracteriza por su tono de fantasía adulta, humor y acción, ofreciendo una experiencia de entretenimiento única para los amantes del género. Nacida del fenómeno Critical Role, la leyenda de Vox Machina se distingue por su origen en una campaña de Dungeons and Dragons. Esta serie animada para adultos se financió inicialmente a través de una exitosa campaña de Kickstarter, lo que le permitió captar la atención de Amazon Studios. Pueden disfrutar de La leyenda de Vox Machina en Amazon Prime. También pueden ver La casaca de Dios. Es una película que mezcla comedia y drama, centrada en la mítica camiseta azul que Diego Maradona usó durante el Mundial de México 1986. Este objeto se convierte en el núcleo de una historia que trasciende el fútbol, explorando temas de memoria y reconciliación familiar. La trama sigue a Titi Malvesti, un humilde utilero interpretado por Jorge Marrale, quien se embarca en una misión para recuperar la camiseta subastada, enfrentándose a su propio pasado, buscando reparar su relación con su hija Erika, interpretada por Natalia Oreiro. La película entrelaza el mito deportivo con un drama íntimo, ofreciendo una narrativa rica en emociones y simbolismo. Ferran Mirás, conocido por su participación en el cine argentino, dirige esta obra, aportando su experiencia en la adaptación del guion junto a Marcos Carnevale. Natalia Oreiro, reconocida internacionalmente por su papel en Muñeca Brava, y Jorge Marrale, un veterano del cine argentino, lideran este elenco. La casaca de Dios la pueden ver en Amazon Prime. Vamos a seguir saludando a nuestros auspiciadores. 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

0: pueden ganarse entradas a Cinesol. Participan a través de las redes sociales. Estamos con mucha gente compartiendo ahora en live por Maureen Berger H en Instagram. Si usted pone Mo, no va a encontrar. Es Maureen H, así se escribe, Maureen Berger H. Ahí me van a encontrar en redes sociales. Estamos en Instagram Live para compartir lo que está pasando acá en UCB Radio en vivo. También puede hacerlo por offline porque el concurso ya está publicado también en Facebook y en Instagram a través también de UCB Radio, sus propias cuentas, y de Cinesol de Quilpue. Y hoy estamos sorteando entradas para disfrutar de muy buenas películas. Vamos a saludar a quien está de cumpleaños en estos días, el actor Mark Wahlberg, de Boston al mundo del cine. Nacido el 5 de junio de 1971 en Boston, Estados Unidos, es una de las figuras más prominentes en el mundo del cine y el espectáculo. Conocido por su versatilidad y carisma, Wahlberg ha conquistado tanto la pantalla grande como los corazones de sus seguidores. Antes de alcanzar la fama en Hollywood, Mark fue miembro del grupo musical Marky Mark and the Funky Branch, donde demostró su talento en el ámbito musical. Lo que muchos desconocen es su compromiso con el bienestar social, ya que ha sido un ferviente defensor de diversas causas benéficas. La carrera de Wahlberg en el cine ha sido impresionante. Ha participado en películas icónicas como Boogie Nights, The Perk, The Fighter, donde su interpretación le valió una nominación al premio Oscar. Su habilidad para adaptarse a diversos géneros, desde la acción hasta el drama, lo ha convertido en un actor muy solicitado. Entre sus éxitos más recientes se encuentran películas como Transformers y Ted, que han consolidado su posición como uno de los actores más taquilleros de Hollywood. Además, ha sido reconocido con varios premios como Globos de Oro y múltiples nominaciones a premios de la Academia. Actualmente, Mark Wahlberg continúa siendo una fuerza creativa en la industria del entretenimiento. Wahlberg también es un exitoso empresario, con inversiones en diversas industrias, lo que demuestra su capacidad para reinventarse. Sin duda, su legado en el cine y más allá seguirá inspirando a futuras generaciones. ¡Feliz cumpleaños desde Chile, desde Popcorn, para Mark Wahlberg! ¡Felicidades! 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

0: Atención, porque hay mucho panorama en estos días. Lo primero es recordar que hoy mismo, hoy viernes 5 de junio, desde las 21 horas, se abren las puertas de Espacio Sporting para Club 80. Tremenda fiesta con Fader y Catboy, con un tributo a Soda Stereo Experiencia Gus, con BDJ Maxi también. Todo eso hoy día, hoy en Espacio Sporting. Pueden asistir, está todo preparado para, yo también voy a ir, para que los pasemos estupendo, bailando la música, compartiendo con amistades. También quiero contarles que este sábado 6 de junio se presenta, esto es en el Ala Magna de la Santa María, la gran pianista estadounidense Claire Juanchi en concierto, reconocida en la actualidad como una de las intérpretes más brillantes y versátiles de su generación, dueña de una técnica deslumbrante y de una sensibilidad musical poco común. El concierto es este sábado 6 de junio a las 7 de la tarde. Las entradas están a la venta por Ticket Pro y es en el Aula Magna de la Universidad Santa María. En el Teatro Municipal de Viña del Mar también hay diferentes panoramas. Este domingo 7 de junio a las 6 de la tarde llega al escenario Selknam, Tiempo de Renacer, del Ballet Folclórico Antumapu de la Universidad de Chile, bajo la dirección de Óscar Ramírez. Las entradas son gratuitas, ¿ah? Tienen que bajarlas en Teatro Munidina. Hay un link ahí para descargar. El próximo viernes 12 de junio hay funciones de Candlelight desde las 7 de la tarde con Candlelight Tributo a Coldplay y 21:30 horas Candlelight Tributo a Hans Zimmer. Las entradas se pueden comprar por Fever Up. Todo eso es en el Teatro Municipal de Viña del Mar. Una sátira política con humor negro llega este fin de semana a la Sala UPLA. Se trata de Breve Apología del Caos por Exceso de Testosterona en las Calles de Manhattan, del dramaturgo uruguayo Santiago Sanguinetti. Estará en cartelera solo este sábado 6 de junio en la Sala de Arte Escénico de la UPLA. Eso queda en Guillermo Francisco González de Ontaneda, 855 Cerro Playa Ancha. También tiene costo de entrada. Vamos a continuar con más panoramas. En Codar, Reñaca, curso taller Antonio Gaudí Notable, una instancia para conmemorar los 100 años de la muerte de este revolucionario arquitecto catalán, creador de maravillas como la Sagrada Familia. La actividad será liderada por el historiador Jorge Salomó. Comienza el próximo miércoles 10 de junio a las 6 de la tarde. Se va a continuar el 17 y 24 de junio. Toda la información en cultura@codar.cl. Pueden mandar un email para saber y poder participar de este tremendo expositor, don Jorge Salomón, pero seco en todos los temas, así que él va a ser muy interesante el curso. Barrio Alegre Concepción lanza la primera edición de Tapas y Copas con 17 locales participantes. Esto comienza el próximo viernes 12 de junio desde las 6 de la tarde. Se lo contamos ya porque yo estoy desde las 7. Así que así se animan y pueden participar. Toda la información en el Instagram Barrio Alegre Concepción. Muy especial, una primera oportunidad. Locales pueden degustar también y participar ahí en esta unión de Barrio Alegre Concepción, BAC en Valparaíso. También contarles que el próximo viernes 12 de junio el Centro Cultural IPA presenta la programación de junio con la presentación de Cuestión de Ubicación de la compañía Teatro Ilusión en el Espacio Cultural de Concón, Avenida Concón Reñaca Oriente, esquina Chañarcillo. Pueden también disfrutar de esto, organizado por la Sala de Teatro IPA, pero en este caso es en Concón. Vamos a contar brevemente unos panoramas. ¿O vamos primero a los comerciales que me quedan, Renato? ¿Quiere que vamos a la pausa? Porque ya canciones no nos van a caber. Vamos a ir a la pausa y de ahí les cuento los panoramas en Enjoy y hacemos el sorteo también. 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
0: 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También este sábado a las 23 horas y gratis se presenta Brian, tuve la oportunidad de entrevistarlo cuando estaba recién apareciendo y fui a escucharlo cantar su tributo a Luis Miguel. Hoy día también tiene sus propios temas y pueden escuchar todo eso este sábado 6 de junio a las 23 horas gratis con tu entrada al casino. Nacido en Antofagasta, criado en Tantal, el artista inició su carrera a los 14 años en agrupaciones locales de cumbia y con apenas 16 se convirtió en voz principal de la banda La Noche. Tras su paso por Got Talent Chile en el 2021, su carisma y su timbre de voz, que muchos comparan con el de Luis Miguel, lo impulsaron a firmar con Universal Music Chile, abriendo un camino propio dentro del pop latino contemporáneo. Así que pueden disfrutar de la música de Brian este sábado en Enjoy Viña. 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Entre sus mayores éxitos se encuentran Luz en la Noche, Sin Miedo al Ritmo y Volver a Sentir, banda que ha sabido conquistar escenarios con su energía vibrante y su propuesta musical fresca. Y el próximo jueves 11 de junio a las 20 horas se presentan los Atletas de la Risa en Enjoy Viña, quienes se han ganado un lugar privilegiado en el corazón del público chileno. Este trío humorístico, formado por Juan Carlos Donoso, Juan Carlos Pindi Mesa y Mauricio Medina, comenzaron su carrera en los 80, cuando el humor callejero era una verdadera escuela de talento. 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Las entradas están disponibles en Ticket Pro y pueden disfrutar de este espectáculo en Enjoy Viña, los Atletas de la Risa. Todo eso en nuestra quinta región. Vamos a hacer el sorteo para ver quiénes se llevan entradas a Cine Sol de Quilpué, que está ubicado en Diego Portales 811, en el Mall Plaza del Sol de Quilpué, cuarto piso. Se llevan entradas gratis las siguientes personas: Yumus, Joyas del Alma Fusión, Los Chacales del Trekking, Acuarela Onírica, Microhistorias 1980. Oye, pero no, nos fuimos chancho regalando entradas. Todos van al cine. Yo también voy a ir al cine este fin de semana, así que nos vemos allá para disfrutar. Quedó pendiente, ¿ah? Nos fuimos al cine en mayo, que estábamos de aniversario, nos pasamos un poquito, pero vamos a ir a celebrar el aniversario de Popcorn como corresponde este fin de semana. Renato, si quieres se suma, vamos el domingo con la familia. Y vamos a comenzar a cerrar el programa de hoy. Agradecer a Renato Sagredo por la música espectacular que hoy día puso para nosotros y para todos ustedes. Agradecer a Cine Sol de Quilpué, que nos dio también los premios. 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Soy Morín Berger, nos escuchamos la próxima semana. Chao.
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5: Son las 7 de la tarde, 58 minutos.
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0: Hola, hola, bienvenidos y bienvenidas a una nueva edición de Golazo FM en UCB Radio. Viernes 5 de junio, ya a las 20:02, tenemos un panel extenso el día de hoy. Y a esta hora, ojo, se inicia la última fecha de la primera rueda de la Liga de Ascenso con el partido entre San Luis y San Marcos de Arica. Vamos a estar repasando también el resto de la programación. No estoy solo, estamos con Pablo Enríquez. ¿Cómo estás, Pablo?
1: Hola, Nico, ¿cómo estás? Muy buenas tardes, muy feliz de estar en una nueva edición de Golazo en una jornada que tenemos harto para hablar.
0: Sí, también nos acompaña Roberto Calderón.
2: Hola, Nico, hola a todos los auditores, a todo el equipo. Una jornada extraña, se podría decir, sobre todo lo que es la Copa de la Liga. Y bueno, la Liga de Ascenso que está más prendida que nunca.
1: Y una jornada extraña el panel.
0: Sí, también. Bueno, saludos.